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4: Luego de la aprobación de la ley para regular el uso de celulares y otros dispositivos que usen internet en espacios escolares, la Secretaría de Educación Pública y Cultura inició el análisis del decreto aprobado por el Congreso del Estado. La titular de la dependencia, Gloria Imelda Félix Niebla, informó que una vez publicada la reforma en el periódico oficial del Estado, la autoridad educativa contará con un plazo de 120 días para definir las medidas que deben aplicarse en los planteles. El secretario de Salud en Sinaloa, Cuitláhuac González Galindo, informó que el hombre que falleció recientemente en la plazuela Álvaro Obregón, en Culiacán, sí recibió atención médica en el Hospital General, donde permaneció internado. Sin embargo, decidió abandonar el tratamiento al solicitar su alta voluntaria, pese a que su estado de salud requería continuar bajo observación. El funcionario explicó que el paciente presentaba diversos padecimientos crónicos, entre ellos anemia, retención de líquidos y otras enfermedades, por lo que el personal médico le recomendó permanecer hospitalizado. No obstante, al tratarse de un adulto, se respetó su decisión de dejar el hospital. El aspirante a coordinador estatal de la transformación, Rodolfo Valenzuela, aseguró que los 13 aspirantes de Sinaloa trabajan en paralelo por el mismo objetivo: llevar el mensaje de la defensa de la soberanía y la transformación para combatir la desinformación. Señaló que durante el encuentro con la dirigencia nacional de Morena en Ciudad de México, se garantizó piso parejo para hombres y mujeres.
5: Informó Liliana Rodríguez.
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7: 5 y 3.

0: la escuela, güey. Ajá.
1: Ya, niños, tranquilos, tranquilos, tranquilos. Ya, cálmense. Ya, ya. Ya. Voy a hacerles una pregunta.
2: Sí, maestra, sí.
1: A ver, Pepito, ¿cómo te imaginas la escuela ideal?
2: Cerrada, maestra.

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2: 5 y 10.

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0: ¡Aítele! Señores, continuamos con más. Gracias por estar aquí con nosotros. Saludos para ti que andas en acción total. Saludos para ti que andas manejando. Saludos para ti que andas de malas. Vienes trompudo, sí, manejando. Alguien te hizo enojar. Ni modo. No seas tan fácil de que te hagan enojar, porque entre más te enojes, más fácil te enojes, la gente ya te detecta. Eso dicen, este güey, hay que picarle el para que se enoje.
1: Sí, sí, sí, atesta. Yo, por ejemplo, ahorita todo se me resbala. Ya no soy esponja.
0: ¿Cómo?
1: Qué menso eres, o sea, todo lo que me digas se me resbala.
0: ¿Y por qué te enojas a veces cuando este güey te dice algo?
1: ¿Qué, yo?
0: Sí.
1: Pues, porque fíjate de quién vienen las cosas.
0: Exacto, fíjate de quién vienen las cosas. Viene de un animal como este.
2: A ver. Bueno, sí, soy un animalote y qué, me vale madre de todas maneras.
0: ¿Ves? A este güey todo se le resbala. A este güey sí todo se le resbala. Así tienes que ser tú. Nada. No puje. O sea, tampoco finjas ser... tampoco finjas o digas que eres lo que no eres, porque no es cierto. O sea, tienes que aceptarte como eres y ya. O sea, trabaja en ti.
2: Ve al psicólogo, ve al psiquiatra.
1: ¡No necesito ni un psiquiatra!
0: ¿Ves qué te estoy diciendo?
1: Ay, Isaac, pues es que ustedes salen con cada cosa. ¿De dónde saca este...? Oh, my God. ¿De que yo necesito un psiquiatra?
0: Cálmate, mira los ojos todos rojos. Las venas de los ojos se te están viendo. Cálmate, ¿no que todo se te resbala?
2: No, es que lo único que se le resbala.
1: ¡Cállate, estúpido! No, ya sé lo que vas a decir.
0: Hasta te puso contenta, mira.
2: No cabe duda que eso hace felices a las mujeres, ¿verdad, güey?
0: Pues, y esta morra tiene tres.
1: Sí, la verdad, yo estoy enamorada de tres. De mi Calambres, de mi Pedro Fletes, el que carga las llantotas de los trailers. Ay, hermoso, cuando agarra esa pistolota de... Trrr, trrr, trrr, cuando está quitando los tornillotototes esos de los trailers. Oh, my God, qué bonito, se le ven las manotas. Y luego agarra un trapo sucio para limpiarse las manos sucias y... Oh, my God, apesta grasa, apesta gasolina. Qué rico, la verdad, se me hace tan varonil.
0: ¿Y quién es el otro?
1: El Tachi. Chiquito mi Tachi, porque me trae mis tostilocos, me tiene bien consentida, me trae flores, es muy romántico el Tachi. Ay, Dios, estoy enamorada, Isaac.
0: ¿De cuál de los tres?
2: Yo del Calambres, ¿por qué estás enamorada?
1: ¿Quieres que te explique detalladamente por qué me dan calambres con este hombre?
0: No, ya. Amigos, vámonos con más música.
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4: 5 y 27.

Señoras y señores, muchas gracias por estar aquí con nosotros escuchando buenas rolitas. Vamos ahora con la frase pirateada del día. Y dice así: una mente débil se queja de todo. Una mente fuerte acepta, analiza y resuelve.

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0: Bien.
1: ¡Nos vamos! ¡Nos vamos, chiquitas! ¡Nos vamos, trompudita, chiquitita, soy yo, ay, ay, ay!
0: ¡Sala muñeca,
1: que se sale la vidorria, se prende la vidorria, se disfruta la vidorria, señoras y señores, muchas gracias! ¡Puro arriba, puro arriba, puro arriba, puro arriba, puro arriba, puro arriba, puro arriba, puro arriba, puro arriba, puro arriba, puro arriba, puro arriba, puro arriba, puro arriba! ¡Muchas gracias, chiquitas y chiquitos!

Muchas gracias. Nos vamos muy contentos, muy felices de la vida. Algo tristes porque no nos queremos ir todavía, pero pues bueno, es parte de la vida. Todo inicio tiene un final, pero por el día de hoy nada más. Únicamente por el día de hoy. Gracias, pues. Un abrazo fuerte. Un abrazo a la distancia. Muchas gracias. Pásala muy bien. Abrazos a toda la familia. Y si es el oso, a su esposa no. Y si no es el oso, con todo el respeto del mundo que usted me merece, junto con toda la familia, a toda la familia mandamos saludos. Y no vayan diciendo que vengan al rato aquí al radio. Oigan, ¿dónde quiero marear, cabrón? ¿Por qué le mandas mandando saludos a toda la familia? ¿A mi vieja qué, cabrón? Nah, ya. ¿Qué vamos a dar la mía? Ya sé. Y si no es el oso, con todo el respeto del mundo que usted me merece, junto con toda la familia, a toda la familia mandamos saludos. Y no vayan diciendo que vengan al rato aquí al radio. Oigan, ¿dónde quiero marear, cabrón? ¿Por qué le mandas mandando saludos a toda la familia? ¿A mi vieja qué, cabrón? Nah, ya. ¿Qué vamos a dar la mía? Ya sé. ¡Sale, pues! Un abrazo muy fuerte. Cuídese, muchito. Mucho amor. Mucho cuchicuchi. Lo quiero ver triunfar. ¡Qué bonito, bebé! Gracias a Kike Mariscal. Muchas gracias a todos. Y hasta mañana.

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1: La Universidad Autónoma de Sinaloa agiliza la entrega de títulos profesionales y actualmente expide este documento en un plazo máximo de 20 días hábiles, informó la directora del Académico Legal, María de los Ángeles Espinosa Camargo. La funcionaria explicó que el proceso verificado bajo la norma ISO 9001 permite a los egresados recibir su título en formato físico y electrónico, además de dar seguimiento al trámite mediante una plataforma digital, garantizando transparencia y certeza jurídica. Las lluvias de los últimos días continúan mejorando el nivel de las presas en Sinaloa. De acuerdo con la Comisión Nacional del Agua, el almacenamiento conjunto alcanzó los 4.843.6 millones de metros cúbicos, equivalente al 30.6% de su capacidad de conservación. Sin embargo, el organismo informó que el volumen aún se mantiene 816 millones de metros cúbicos por debajo del promedio histórico para un 3 de agosto, por lo que el déficit es del 5.5% respecto a los últimos 31 años. La Universidad Autónoma de Sinaloa desarrolló una investigación para reforzar la seguridad de edificios con planta baja destinada a estacionamiento, considerados más vulnerables durante los sismos, informó Aarón Gutiérrez López, estudiante del doctorado en Ingeniería de la Construcción de la Facultad de Ingeniería Civil. El investigador explicó que el proyecto propone un sistema híbrido de rehabilitación con contravientos restringidos al pandeo y dispensadores de energía. La Unidad de Medidas Cautelares y de la Suspensión Condicional del Proceso de la Secretaría de Seguridad Pública de Sinaloa mantiene la supervisión de 2.046 personas imputadas que enfrentan su proceso en libertad, informó su directora Teresita de Jesús Sepúlveda Rodríguez. La funcionaria destacó que durante el primer semestre de 2026, el 70% de los imputados ha cumplido con las medidas cautelares impuestas por los jueces. Además, la unidad brindó atención, acompañamiento y orientación a 2.114 víctimas, informó Jaxi Burrea.
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1: 6 y 5

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0: 9.
1: Todo gusto para toda la gente que nos está acompañando por acá.
2: Claro que sí, muchísimas gracias por acompañarnos. Saludos para toda la raza bonita que nos acompaña esta noche.
1: Sale pues, eso es el manicero. Mira nomás, eso. Zapateele, mi gente.
2: Zapateele.

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1: 6:40.

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1: La Junta Municipal de Agua Potable y Alcantarillado de Culiacán informó que la Avenida Federalismo permanecerá cerrada al tránsito vehicular durante toda esa semana, luego de confirmar el deterioro severo de la tubería del emisor Rubí, con una antigüedad cercana a los 40 años. Tras realizar sondeos exploratorios, la paramunicipal determinó sustituir 267 metros lineales de tubería de 72 pulgadas como parte de los trabajos de rehabilitación de esa infraestructura. El municipio de Navolato volverá a contar con un equipo profesional de básquetbol después de 7 años de ausencia con la creación de una nueva franquicia que competirá en la liga Cibababac, informó Friolan Verdugo, impulsor del proyecto. Verdugo explicó que el objetivo es impulsar el deporte y ofrecer un espectáculo familiar y brindar oportunidades de desarrollo a jóvenes basquetbolistas. Señaló que el equipo estará conformado por jugadores locales menores de 17 y 21 años, además de una clase de 8 jugadores de la región y 2 refuerzos extranjeros cuya integración ya se encuentra en proceso. El Instituto Municipal de la Juventud, IMJU, presentó el programa de actividades del mes de la juventud 2026, el cual contempla talleres, concursos, eventos culturales, deportivos y recreativos.

0: creativos durante agosto, con el objetivo de brindar espacios de expresión, aprendizaje y convivencia para las y los jóvenes de Culiacán. La directora del INJU, Adriana Cárdenas, informó que este año el programa tendrá un enfoque diferente, al dar mayor protagonismo a jóvenes artistas, emprendedores y creadores de contenido, quienes impartirán talleres de acuarela, comunicación, stop motion, pilates y otras disciplinas, además de actividades como cine al aire libre, concursos de K-pop, rodadas y los ya tradicionales sábados gamers. Informó Araí Blanco.
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3: 7 y 2.

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2: 7 y 18.

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1: 7 y 25.
2: Hola, mi amor. 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No lo logré. Perdóname.

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4: 7:45.

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4: 7:56.

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3: Luego de la aprobación de la ley para regular el uso de celulares y otros dispositivos que usen internet en espacios escolares, la Secretaría de Educación Pública y Cultura inició el análisis del decreto aprobado por el Congreso del Estado. La titular de la dependencia, Gloria Imelda Félix Niebla, informó que una vez publicada la reforma en el periódico oficial del Estado, la autoridad educativa contará con un plazo de 120 días para definir las medidas que deben aplicarse en los planteles. El secretario de Salud en Sinaloa, Cuitláhuac González Galindo, informó que el hombre que falleció recientemente en la plazuela Álvaro Obregón, en Culiacán, sí recibió atención médica en el Hospital General, donde permaneció internado. Sin embargo, decidió abandonar el tratamiento al solicitar su alta voluntaria, pese a que su estado de salud requería continuar bajo observación. El funcionario explicó que el paciente presentaba diversos padecimientos crónicos, entre ellos anemia, retención de líquidos y otras enfermedades, por lo que el personal médico le recomendó permanecer hospitalizado. No obstante, al tratarse de un adulto, se respetó su decisión de dejar el hospital. El aspirante a coordinador estatal de la transformación, Rodolfo Valenzuela, aseguró que los 13 aspirantes de Sinaloa trabajan en paralelo por el mismo objetivo: llevar el mensaje de la defensa de la soberanía y la transformación para combatir la desinformación. Señaló que durante el encuentro con la dirigencia nacional de Morena en Ciudad de México, se garantizó piso parejo para hombres y mujeres.
4: Informó Liliana Rodríguez.

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3: 8 y 19.

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1: 8 y 20.

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3: 8:39.

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1: 8 y 57.

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2: 9:19.

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1: 9 y 25.

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8: 9:45

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3: 9:57.

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4: 10 y 15 minutos.

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1: 10 y 21 minutos.

0: haciendo pero un calor. 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
2: 10:34.

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3: 10 y 53.

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2: 11 y 2.

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3: 11:14.

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1: 11:35

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2: 11 y 40.

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0: 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Los pantalones de mezclilla son un clásico, pero no todos te ofrecen la misma calidad. Hoy te revelamos cuáles de los 30 modelos que analizamos son realmente los más duraderos.
1: Además, si ya estás planeando una escapada, en nuestra sección de finanzas personales te decimos cómo evitar que los gastos sorpresa arruinen tu presupuesto.
0: Toma el control de tu dinero y haz las mejores compras.
1: Quédate en Revista del Consumidor Radio.
2: Revista del Consumidor.
1: ¿Sabes cómo surgió la mezclilla? Este tejido, conocido mundialmente como denim, toma su nombre de una ciudad al sur de Francia llamada Nimes, donde comenzó a fabricarse en el siglo XVI. Tradicionalmente, la mezclilla se fabrica con algodón tejido de sarga, que le da esas clásicas líneas diagonales y gran durabilidad.
0: Por eso, durante el siglo XIX, estos pantalones se popularizaron entre mineros y obreros que realizaban trabajos pesados. Con el tiempo, dejaron atrás las minas para conquistar la cultura popular.
1: Y aunque hoy forma parte de la moda cotidiana, en años recientes, la industria textil ha buscado producir la mezclilla de manera más sostenible mediante tecnologías que reducen el consumo de agua, utilizan fibras recicladas y emplean procesos menos contaminantes. Gracias a ello, continúa siendo una prenda básica que ha acompañado a distintas generaciones durante más de un siglo.
0: Por eso el Laboratorio Nacional de Protección al Consumidor analizó su calidad, resistencia y durabilidad.
3: Hola, ¿qué tal? Soy el ingeniero Luis Armando Juárez Mendoza, del área textil del Laboratorio Nacional de Protección al Consumidor, donde realizamos un estudio de calidad de pantalones de mezclilla para caballero. En esta ocasión analizamos 12 marcas con 30 modelos, de los cuales 13 son en 100% algodón y los 17 restantes fueron en mezcla de algodón con poliéster y elastano. Se realizaron los siguientes ensayos: información al consumidor, acabados, determinación de la masa por unidad de área, resistencia a la tracción, resistencia al rasgado, cambio dimensional, la determinación del torque y elasticidad o deformación del pantalón. Pero ¿qué les parece si vamos a ver los resultados de este estudio de calidad de pantalones de mezclilla?
1: Todos los modelos analizados cumplen con su información comercial, con su declaración de fibras y con su prueba de acabados. En el caso de los pantalones de tela 100% algodón,
0: en la prueba de durabilidad, un modelo de la marca Silver Plate calificó con excelencia.
1: Los 5 modelos que se encogieron ligeramente después de 3 ciclos de lavado son Cimarrón Jeans, Furor, Oji y 2 de Silver Plate. Ahora continuamos con los resultados para los 17 modelos fabricados con tela a base de mezcla de fibras. Al igual que en la categoría anterior, todos los modelos cumplen con su información comercial, con su declaración de fibras y obtuvieron una calificación de excelencia en la prueba de acabados.
0: En las pruebas de resistencia, 3 modelos destacaron como los más duraderos del análisis, uno de la marca Levi's y 2 de Oji.
1: Un modelo de la marca Lee y otro de Oji se encogieron ligeramente.
0: Respecto a la talla, estos modelos resultaron ser un poco más grandes de lo que indican en la etiqueta. 3 de la marca Oji, 1 de Member's Mark, 1 de Furor, 1 de Big John y 1 de Silver Plate. Antes de comprar un pantalón de mezclilla, toma en cuenta las siguientes recomendaciones.
3: Es muy importante que al comprar un pantalón, tú lo laves, ya que todas las prendas, inclusive los pantalones de mezclilla, son lavados con colorantes. Estos colorantes llevan químicos que aún así, si la empresa no hace un lavado correcto, se van a quedar impregnados y cuando te lo pongas o coloques, ya que este producto va directamente a la piel, puede llegar a irritar. La diferencia en tallas que pueden presentar los diferentes tipos o cortes de los pantalones es precisamente debido a eso, al corte que cada diseñador de la marca presenta. Pero algo muy importante que debe respetar es la cintura. En la etiqueta te informa esa talla. Y el largo, hay algunos pantalones que tú vas a encontrar 34x32. El primer número te indica la talla, que es el contorno de la cintura, y el segundo número te indica la longitud del costado de la pierna. Si la mezclilla de tu pantalón es más gruesa o de

0: delgada no es un indicativo de que va a resistir más o menos. Eso va a depender del gusto de la persona, pero el pantalón de mezclilla te va a ofrecer más resistencia si viene acompañado con poliéster, pero va a ser cuestión de gusto. Si quieren tener mayor información sobre el estudio de calidad de pantalones de mezclilla para caballero, consulten la revista del consumidor, ya sea impresa o digital.
1: Las vacaciones de verano son una oportunidad para descansar y convivir, pero también pueden convertirse en un gasto importante si no se planean con anticipación. Para que puedas disfrutar con tranquilidad, un paso importante es gestionar tus finanzas. Por eso, antes de armar las maletas, el primer paso es sentarte con lápiz y papel. Presta atención.
2: Lo primero que debes hacer es elaborar una lista de verificación que te ayude a definir las características de tu viaje. Esto te ayuda a organizarte y anticipar algunas necesidades, además de asegurar que la experiencia sea satisfactoria para todas y todos.
1: Una vez que tengas la lista, es recomendable elaborar un presupuesto. Contar con una estimación de gastos detallada para cada rubro de tus vacaciones, de acuerdo a tu capacidad económica, te ayudará a mantener el control y a tomar decisiones responsables.
2: Para que no se te escape nada, toma nota de los gastos claves que debes considerar para tu viaje. El transporte. Los costos varían dependiendo del medio de transporte que elijas para desplazarte. Si viajas en autobús o en avión, considera los boletos viaje redondo y los traslados al aeropuerto o terminal de autobuses.
1: Si viajas en auto, la plataforma Mapir traza tu ruta o rutas punto a punto de la Secretaría de Infraestructura, Comunicaciones y Transportes puede ser muy útil, ya que te permite calcular con precisión el costo de las casetas, el consumo estimado de combustible y los tiempos reales de traslado en carretera. No te olvides de considerar los gastos de comida y bebida durante el traslado. Las paradas técnicas en la carretera o los antojos en el aeropuerto también suman.
2: También agrega el costo total de los días que te vas a hospedar en el destino.
1: Considera los desayunos, comidas y cenas durante el viaje.
2: Dependiendo del tipo de viaje que quieras hacer, pueden surgir otros gastos. Por ejemplo, si decides contratar algún tour, pagar alguna entrada a espectáculos y, por supuesto, las compras de regalos y recuerditos para la familia.
1: También es recomendable para cualquier trayecto contar con un seguro de viaje. Sin embargo, se vuelve indispensable si realizas viajes internacionales.
2: Es muy importante que tengas un fondo que puedas destinar para imprevistos. Más vale prevenir.
1: Está claro que para que las vacaciones sean un descanso y no un dolor de cabeza, la clave de todo está en planear. Por ejemplo, un tip buenísimo de seguridad es que si vas a usar tus tarjetas de débito o crédito, digitalizarlas en tu celular es más seguro para viajar.
2: Y es que dependiendo del plan que elijas, hay detalles que hacen toda la diferencia. Si tu destino es la playa, antes de reservar, no olvides comparar precios. No te vayas con la primera opción. Además de los paquetes todo incluido, busca alternativas más económicas. Y si puedes, aprovecha las temporadas de menor demanda turística. Tu bolsillo te lo va a agradecer. Y recuerda que es muy importante respetar las zonas protegidas.
1: Ahora, si lo tuyo es el turismo cultural y vas a visitar un pueblo mágico, puedes consultar el catálogo de los 177 pueblos mágicos que te permitirá investigar la gastronomía y sus lugares más representativos para que no te pierdas de nada. Compara las líneas de transporte y reserva tu hospedaje y los recorridos con anticipación.
2: Ahora hablemos de cómo nos vamos a mover. Si viajas en automóvil, es indispensable hacer una revisión básica al vehículo antes de salir. Ya en camino, todas y todos deben viajar con el cinturón de seguridad y respetar los límites de velocidad y las señalizaciones. La seguridad es primero.
1: Si vas a viajar en autobús, tómate el tiempo de comparar las categorías y costos de las distintas líneas de autobuses para elegir la que más te convenga. Al subirte, conserva muy bien tu comprobante de equipaje y lleva un botiquín con medicamentos básicos.
2: Y finalmente, si viajas en avión, el secreto para ahorrar es comprar los boletos con anticipación. Al igual que en el autobús, guarda bien tus comprobantes de equipaje y mantén siempre a la mano tu identificación oficial y tu pase de abordar.
1: Ahora ya lo sabes, planear tus vacaciones es la forma más inteligente de divertirte. Prepara tu presupuesto y viaja seguro.
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2: Una y diez.

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1: Una y 21 minutos.

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2: 1:26.
3: Tres, dos, uno.

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2: 2 y 1.

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1: Dos y ocho.

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2: 2 y 21 minutos.

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4: 2:38.

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3: 2 y 57.

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3: 3 y 5.

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2: 3 y 18.

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2: 3 y

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2: 3 y 42.

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1: 3 y 55 minutos.

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3: Cuatro y uno.

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1: 4 y 19.

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1: 4 y 37.

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1: 4 y 58.

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3: 5 y 9.

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4: 5:31.

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1: 5 y 53.

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2: 6 y 1.

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8: 6 y 16.

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3: 6 y 24.

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2: 6:35.
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1: 6:53.
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2: 7 y 11.

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2: 7 y 10.

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7:30 ya estamos iniciando Olegario Quintero y los influencers de la noticia este miércoles 5 de agosto. Ya estamos a mitad de semana y lo invito a que se quede con nosotros a través de la Plebona 100.9 FM y de nuestras plataformas, nuestras redes sociales, durante la próxima hora y media, ya que le tendremos la información más relevante, las secciones, y a partir de las 8:15, Olegario Quintero, el hombre noticia, estará con

0: Dando la mesa de análisis de los influencers de la noticia. Quiero saludar a mi compañero Rogelio Sánchez, que nos tiene ya la información más relevante de este día.
1: Así es, buenos días a todo el auditorio. Héctor, arrancamos con la información, pues la UAS aprovecha el periodo vacacional para realizar trabajos de mantenimiento y rehabilitación en todos sus planteles. Investigación de la UAS mejora la conservación de la guayaba, prolongando su vida útil sin perder vitamina C. El Hospital de la Mujer ofrece métodos anticonceptivos gratuitos para fortalecer la salud sexual y reproductiva en Sinaloa. El sindicato de choferes de Culiacán plantea una reestructuración integral del transporte público para mejorar la movilidad. La Secretaría de Agricultura confirma que Sinaloa no registra casos activos de gusano barrenador en el ganado. Conapesca abre registro para otorgar apoyos de hasta 90 mil pesos a pescadores y acuacultores en agosto. Productores agrícolas prevén reducir 30% la siembra de maíz debido a la difícil situación financiera. Autoridades advierten sobre riesgos legales al prestar cuentas bancarias para mover dinero, pidiendo proteger la información financiera. Y por último, padres de familia apoyan regular el uso de celulares en aulas para mejorar la concentración y aprendizaje escolar.
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0: La presidenta Claudia Sheinbaum aclaró que la Comisión Reguladora de Telecomunicaciones no sancionará contenidos informativos ni los criterios incluidos en los códigos de ética de los medios de comunicación. La mandataria federal explicó que las únicas sanciones procederán si las concesionarias no emiten su código de ética, no designan a un defensor de las audiencias o no habilitan mecanismos de que el defensor deberá cumplir únicamente con los requisitos establecidos en los lineamientos de la comisión para su nombramiento.
1: La dirigente nacional de Morena, Ariadna Montiel, defendió a Andy López Beltrán ante los señalamientos por presuntos actos anticipados de campaña en Tabasco y aseguró que como consejero nacional del partido únicamente realiza tareas de organización y promoción entre la militancia. En otro tema, Montiel consideró que el gobernador de Tabasco, Javier May, se equivocó al viajar en primera clase y afirmó que todos los integrantes de Morena deben respetar la política de austeridad. No obstante, sostuvo que este hecho no lo convierte en un mal gobernante y confió en que no volverá a repetirse.
0: La presidenta Claudia Sheinbaum firmó un decreto para fortalecer la transparencia en el gobierno federal, con el que se ampliará la información pública disponible, se actualizarán mensualmente los contratos gubernamentales y se incorporarán nuevos datos sobre Pemex, CFE, auditorías y procesos de fiscalización. La secretaria Anticorrupción y Buen Gobierno, Raquel Buenrostro, informó que también se propondrán cambios a la Ley General de Transparencia para restringir la reserva de información únicamente a casos de interés público y seguridad nacional, además de privilegiar la publicación de versiones públicas en cuanto sea posible.
1: Bueno, más información en relación con el homicidio de un creador de contenido ocurrido aquí en Culiacán, donde sujetos armados realizaron una agresión directa. El Gabinete de Seguridad, en coordinación con la Fiscalía de Sinaloa, colabora en las investigaciones para esclarecer los hechos. Entre las líneas de investigación se encuentran diversas publicaciones en las que algunas de ellas hacía alusión a una facción de un grupo delictivo. Asimismo, se realiza el análisis de las cámaras de videovigilancia y otros indicios para identificar y detener a los responsables.
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0: 7:35 a.m. La Universidad Autónoma de Sinaloa aprovecha el periodo vacacional para realizar trabajos de mantenimiento en sus instalaciones. Jaxi Urrea nos trae toda la información.
3: La Universidad Autónoma de Sinaloa mantiene trabajos de mantenimiento y rehabilitación de planteles y dependencias con el objetivo de que las instalaciones estén listas para el ciclo escolar 2026-2027, informó el director general de Construcción y Mantenimiento, Jorge Pérez Rubio. Durante el periodo vacacional, las cuadrillas realizan labores de pintura, electricidad, albañilería, acondicionamiento de espacios y mantenimiento de áreas verdes en planteles como las preparatorias Emiliano Zapata y Salvador Allende, además de Ciudad Universitaria y el área de Humanidades.
4: En todas las escuelas se está trabajando arduamente para cumplir con los tiempos que establecimos, que antes de que entren los alumnos a clases, pues estén en condiciones todos los espacios. Y realmente pues es un trabajo arduo, como ustedes lo ven, el que se está haciendo en todas las unidades académicas y como decimos, para nosotros no hay vacaciones, siempre tenemos la actividad.
3: El funcionario señaló que estas acciones responden a la instrucción del rector Jesús Madueña Molina de garantizar espacios dignos y seguros para estudiantes y docentes mediante un trabajo continuo durante el receso escolar. Pérez Rubio aseguró que las labores continuarán hasta concluir las mejoras mejoras programadas.

0: con el propósito de que las unidades académicas cuenten con infraestructura en óptimas condiciones para el regreso a clases.
1: Bueno, continuando con la información, una investigación de la Universidad Autónoma de Sinaloa logró mejorar la conservación de la guayaba mediante una técnica que prolonga su vida útil sin afectar de manera significativa su contenido de vitamina C. El proyecto representa un avance en el aprovechamiento de este fruto. Hatsibu Urrea tiene los detalles.
0: Una investigación desarrollada en la Facultad de Ciencias Químico-Biológicas de la Universidad Autónoma de Sinaloa logró mejorar el proceso de conservación de la guayaba mediante una técnica de escaldado que reduce el deterioro del fruto sin afectar de forma importante su contenido de vitamina C. El estudio fue realizado por Carlos Daniel Dolosa Jiménez, quien explicó que el proyecto desarrollado durante más de un año permitió disminuir la actividad de la enzima peroxidasa, responsable del deterioro de la guayaba, obteniendo un producto de mejor calidad y mayor aceptación.
2: Pues fue una investigación que tomó más de un año y fue pues muy buena, debido a que el propósito fue el escaldado de tiras de guayaba para inactivar su actividad de peroxidasa, pero mantener una adecuada contenido de ácido ascórbico para tener un producto aceptable por la sociedad.
0: El ahora egresado de Ingeniería Química destacó que el objetivo fue conservar las propiedades nutricionales del fruto, especialmente el ácido ascórbico, al tiempo que se prolonga su vida útil mediante un tratamiento térmico adecuado. La investigación fue dirigida por los doctores José Jesús Caro Corrales y Olivia Clarisa Caro Hernández y permitió a Carlos Daniel Dolosa Jiménez obtener el grado de licenciado en Ingeniería Química tras aprobar su examen profesional.
3: 7:37 p.m. El Hospital de la Mujer ofrece de manera gratuita orientación y métodos anticonceptivos. Jaxi Burrea nos tiene los detalles.
0: En el marco del Día Mundial de la Planificación Familiar, el Hospital de la Mujer reiteró su compromiso de brindar de manera gratuita información, consejería y métodos anticonceptivos seguros para fortalecer la salud sexual y reproductiva de la población. La responsable del programa de planificación familiar, Elizabeth Villagil, informó que el hospital mantiene una cobertura del 83% de anticoncepción postevento obstétrico, promoviendo principalmente métodos de larga duración como implantes subdérmicos y dispositivos intrauterinos.
4: Hoy en el Día Internacional de Planificación Familiar, en este hospital se reafirma el compromiso con la salud sexual y reproductiva, promoviendo el acceso a información confiable y a métodos anticonceptivos seguros, eficaces y de libre elección. Planificar es cuidar la salud, ejercer derechos y construir un mejor futuro para las mujeres, sus familias y nuestra comunidad.
0: Explicó que esta estrategia contribuye a espaciar los embarazos por más de 2 años, lo que puede prevenir hasta el 30% de las muertes maternas y reducir en un 10% la mortalidad neonatal. Además, el Hospital de la Mujer ofrece de forma permanente salpingoclasias de intervalo para quienes han concluido su proyecto reproductivo, con el objetivo de garantizar el acceso a métodos anticonceptivos eficaces y de libre elección.
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1: Bueno, para este miércoles prevalecerán condiciones atmosféricas estables en el estado, con cielo mayormente despejado, un ambiente caluroso, temperaturas máximas de entre los 35 y 40 grados y rachas de viento de 30 a 50 kilómetros por hora. De acuerdo con el pronóstico meteorológico, el monzón mexicano favorecerá el desarrollo de nubosidad durante el transcurso del día, incrementando la probabilidad de lluvias en distintas regiones del estado. Se pronostican lluvias fuertes de 25 a 50 milímetros en Badiraguato, asimismo se esperan lluvias moderadas de 5 a 25 milímetros en Choex, Sinaloa Municipio, San Ignacio y Concordia. Para lo que es El Fuerte, Mocorito, Culiacán, Cozalá, Elota, Mazatlán, Rosario y Escuinapa, se prevén lluvias ligeras de 0.1 a 5 milímetros. En el resto de los municipios la probabilidad de lluvia será bajo, sin embargo, bueno, las autoridades recomiendan mantenerse atentos a los avisos oficiales y tomar precauciones ante posibles cambios en las condiciones del tiempo.
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3: 7:40 p.m. Una reestructuración integral del transporte público en Sinaloa planteó el secretario general del Sindicato de Choferes del Transporte Urbano en Culiacán, Flavio Rolando Ibarra Hernández. Al considerar que ampliar rutas o incorporar más camiones no resolverá los problemas de movilidad sin un análisis técnico que permita diseñar recorridos más eficientes. El dirigente sindical señaló que también es necesario mejorar las condiciones laborales de los operadores, quienes, dijo, enfrentan jornadas extensas, faltas de prestaciones, seguridad social, un salario base digno y carencia de infraestructura como baños y paradas oficiales. Además, pidió establecer rutas alternas para atender cierres de calles.

0: o contingencias viales. Escuchemos.
1: Los camiones, darse en cuenta ahorita, los 5 de febrero, el 21 de marzo, Zapata Panteón 21 de marzo, van vacíos totalmente, van 5 o 6 personas, a veces que va una sola persona arriba de los camiones gastando diésel dióxido, ¿no? Y pero el chofer pues no gana ahí tampoco. El chofer gana por porcentaje, por los pasajes que se suba. Entonces, sí necesitamos que también se dé un sueldo base a los choferes.
0: Ibarra Hernández reconoció el trabajo que ha realizado el director de Vialidad y Transportes, Marco Antonio Zuna Moreno, para impulsar mejoras en el sistema. Sin embargo, sostuvo que la modernización del transporte también requiere el compromiso de los concesionarios para dejar atrás prácticas que afectan a operadores y usuarios con el objetivo de construir un servicio eficiente, seguro y digno. 7:42 PM, nos vamos a ir a nuestra primera pausa, es breve, quédese con nosotros y recuerde 8:15, Olegario Quintero, el hombre de noticias, estará en esta mesa coordinando a los influencers de la noticia.
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1: Siete de la mañana con 44 minutos, ya estamos de regreso. Gracias por continuar con nosotros. 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
3: Productores agrícolas de Lota enfrentan incertidumbre ante el próximo ciclo agrícola debido a la falta de recursos, los bajos rendimientos y los malos precios de los últimos 3 años. Así lo informó el gerente del módulo de riego número 2, Miguel Ángel Zamora Martínez, quien explicó que únicamente el sector hortícola avanza en la preparación de alrededor de 3.500 hectáreas de tomate, chile y pepino, mientras

0: que los productores de granos esperan conocer la disponibilidad de agua. Aunque la presa Aurelio Benassini se acerca al 70% de su capacidad, advirtió que contar con agua no garantiza que exista financiamiento suficiente para sembrar. Productores de trigo del Valle del Carrizo esperan que en una semana la secretaria de Agricultura y Desarrollo Rural, Columba López Gutiérrez, presente una respuesta sobre el pago de los complementos a la comercialización. Así lo informó el presidente de la Unión de Productores Agrícolas del Valle del Carrizo, Baltasar Hernández Encinas. Detalló que solicitaron publicar la mecánica operativa, establecer el precio de referencia, abrir ventanillas e iniciar los pagos durante agosto para alcanzar los 7.050 pesos por tonelada. Añadió que antes de realizar protestas, esperarán el plazo concedido a la funcionaria para revisar la problemática. Las presas del estado alcanzaron el 31% de su capacidad de conservación con un almacenamiento conjunto de 4.913.5 millones de metros cúbicos. Así lo informó la Comisión Nacional del Agua. Las 11 obras hidroagrícolas con sistemas de riego reciben aportaciones de 787.2 metros cúbicos por segundo y mantienen un superávit superior a 2.000 millones de metros cúbicos respecto al mismo periodo de 2025. Entre los embalses con mayor nivel destacan Picachos con 100.2%, Santa María con 90.4%, Aurelio Benassini con 68.4% y Eustaquio Buena con 54.3%.
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2: La Secretaría de Agricultura y Ganadería del Gobierno del Estado informó que Sinaloa no registra casos activos de gusano barrenador. Lili Rodríguez tiene la información.
3: La secretaria de Agricultura y Desarrollo Rural, Columba López Gutiérrez, informó que actualmente Sinaloa no registra casos activos del gusano barrenador del ganado, luego de que los tres detectados previamente fueron atendidos de manera oportuna y no avanzó el problema. Detalló que a nivel nacional se tiene 1,826 casos en 29 estados, excluido Sinaloa. Indicó que en coordinación con el Servicio Nacional de Sanidad, Inocuidad y Calidad Agroalimentaria, SENASICA, y el gobierno del estado, se mantiene un operativo de vigilancia con la instalación de trampas para detectar la presencia de la plaga y evitar su propagación.
4: No tenemos ningún caso activo, ¿eh? En Sinaloa no hay ningún, de acuerdo a los reportes, no hay ningún caso activo. Ahorita casos activos tenemos 1,826
5: en
4: 29 estados, pero Sinaloa no, Chiapas, en el sur sureste. Ahí está.
3: La funcionaria recordó que el problema sanitario se concentra principalmente en entidades del sur, suroeste del país. Por su parte, el secretario de Agricultura y Ganadería de Sinaloa, Ismael Bello Esquivel, destacó que ya se logró reanudar la exportación de ganado hacia Estados Unidos, mientras continúan las acciones preventivas para proteger la actividad pecuaria en Sinaloa.
6: Ha habido tres casos que ya fueron atendidos, entonces ya no son casos activos. Yo creo que es importante decirle a la población que el caso del gusano es como una herida que se cura y el ganado vuelve a estar normal, o sea, ni se propaga, ni se contagia, ni hay riesgo para el tema humano. Entonces, lo que está haciendo la federación, la secretaria ha instruido a todo su equipo de SENASICA que en conjunto con gobierno del estado estamos poniendo trampas en todo el estado para captar la mosca que pudiera haber presencia. Y yo creo que es un logro el decir ese trabajo que se ha hecho en conjunto, ya que la plaga se ha venido conteniendo.
3: Añadió que el ganadero no ha tenido ninguna afectación y es que el precio del ganado no se ha modificado.
0: Bueno, continuando con la información, la Comisión Nacional de Acuacultura y Pesca abrió desde este 3 al 14 de agosto el registro para que pescadores y acuacultores soliciten apoyos del componente de recursos genéticos acuícolas 2026, programa que otorgará hasta 90,000 pesos por beneficiario. El apoyo está dirigido a productores de especies como tilapia, trucha, carpa, bagre, ostión y camarón. Las solicitudes podrán presentarse de lunes a viernes de 9 de la mañana a 3 de la tarde en las oficinas de Conapesca en Mazatlán y en sus representaciones estatales y locales. entre los requisitos se encuentran la identificación oficial, constancia de situación fiscal, comprobante de domicilio, inscripción al Registro Nacional de Acuacultura y Pesca, además de la documentación que acredite la propiedad del predio y las cotizaciones de propiedades y proveedores certificados.
2: 7:51 a.m, productores agrícolas estiman una reducción de hasta el 30% en la siembra de maíz para el próximo ciclo agrícola. Lili Rodríguez nos tiene los detalles.
3: Productores agrícolas estiman una reducción de hasta un 30% en la superficie de siembra de maíz para el próximo ciclo debido al golpe financiero que enfrenta el sector ganadero, pese a que el pago de apoyos del gobierno federal y estatal este mes de agosto representará un respiro importante para el sector, afirmó Roberto Basúa Campaña, líder de la Asociación de Agricultores del Río Culiacán. Como alternativa, se impulsa un programa para migrar a sorgo cultivo que actualmente domina la siembra de temporal y que presenta un avance del 50% con buenas condiciones por las lluvias. Los productores deberán definir en agosto y septiembre si siembran con la tendencia de cultivar solo sus tierras para cuidar costos y ser más productivos, lo que impactará en la economía de adultos mayores que viven de la renta de parcelas, cuyo precio ha bajado de 14 y 15 mil a los 8 o 9 mil pesos por hectárea por la baja rentabilidad del maíz.
5: Yo creo que el llamado a los agricultores es, pues siempre a mí me ha tocado dar buenas, buenos deseos y todo, ¿no? Yo creo que el agricultor y el agricultor sinaloense ha sido muy resiliente y ha salido de muchas broncas. Yo creo que lo puede volver a hacer este año. Nomás hay que tener en cuenta el financiamiento, que se reestructuren, que pidan un nuevo financiamiento y volver a sembrar de forma pues cautelosa, con cuidado, ¿no? Cuidando los costos, cuidando, tratando de ser más productivos. Se escucha también de mucha gente que va a dejar de rentar terrenos. Muchos de los agricultores con los que yo he platicado van a sembrar sus terrenos propios.
3: En cuanto a las lluvias, dijo que han sido benéficas para el campo, con las presas al 30% de su capacidad al iniciar agosto, un nivel no visto años anteriores, lo que pinta un buen panorama de agua y permite a los horticultores preparar el terreno para plantar en septiembre al concluir la ventana fitosanitaria, aunque las lluvias retrasen ligeramente esas labores.
0: La Secretaría de Seguridad y Protección Ciudadana alertó sobre el riesgo de prestar cuentas bancarias para mover dinero y advertir que esta práctica puede vincular a las personas con actividades ilícitas. Las autoridades llamaron a proteger la información financiera y denunciar cualquier intento de fraude. Jacibe Urrea tiene la información.
7: La Secretaría de Seguridad y Protección Ciudadana alertó a la población sobre los riesgos de prestar cuentas bancarias para recibir, transferir o retirar dinero, ya que esta práctica puede ser utilizada por grupos delictivos para ocultar recursos de procedencia ilícita. La dependencia advirtió que aunque una persona actúe de buena fe o reciba una pequeña compensación económica, podría verse involucrada en investigaciones e incluso enfrentar consecuencias legales por facilitar estas operaciones. Entre las principales recomendaciones se encuentra no permitir que terceros utilicen cuentas personales, desconfiar de ofertas de empleo que consistan en mover dinero, no compartir información bancaria o activar la autenticación de 2 pasos para reforzar la seguridad de las cuentas. La Secretaría de Seguridad y Protección Ciudadana también exhortó a verificar la identidad de quienes soliciten este tipo de favores y, en caso de haber sido engañados para participar en estas operaciones, presentar la denuncia correspondiente ante las autoridades competentes.
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9: Marvel vuelve a estar en la boca de todos gracias a Spider-Man Brand New Day. Y como el universo del Hombre Araña sigue dando de qué hablar, también hay nuevas noticias que emocionarán a los fans. Así como que la llegada de Jean Grey al universo cinematográfico de Marvel en Spider-Man Brand New Day marcará un antes y un después para la franquicia. Interpretada por Sadie Sink, la poderosa mutante abre la puerta a la esperada incorporación de los X-Men en futuras películas. Y con la llegada de los nuevos X-Men, ahora Samara Haven fue elegida para interpretar a Emma Frost en el UCM, uno de los personajes más poderosos y populares de los mutantes. Y volviendo un poco con Spider-Man, hablemos sobre Andrew Garfield, ya que aseguró que le encantaría protagonizar The Amazing Spider-Man 3, pero solo aceptaría si la película ofrece una historia completamente diferente e inesperada. El actor incluso dijo que le gustaría una versión un poco rara, como una aventura tipo road trip. Pero hablemos de que Spider-Man Brand New Day hizo historia al recaudar 360 millones de dólares en su estreno en Estados Unidos, convirtiéndose en el mejor debut de todos los tiempos y superando el récord que mantenía Avengers Endgame. Pero desgraciadamente no todo es emoción, ya que Kelly Mack, actriz y doble la voz de Gwen Stacy en Spider-Man Into the Spider-Verse, murió a los 33 años, que también participó en la serie de Walking Dead. Su familia confirmó el fallecimiento tras una batalla contra un glaucoma del sistema nervioso central.
7: Y esto fue la sección de espectáculos por Araí Blanco.
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1: 7:56 PM, padres de familia respaldan la regulación del uso de teléfonos celulares en las aulas, ya que consideran que va a favorecer la concentración, la convivencia y el aprendizaje. Arey Blanco nos tiene los detalles.
2: La regulación del uso de teléfonos celulares dentro de las aulas continúa generando opiniones entre madres y padres de familia, quienes en su mayoría consideran que la medida puede favorecer el aprendizaje de niñas, niños y adolescentes, al reducir uno de los principales distractores durante las clases. Los padres consultados señalaron que aunque la tecnología forma parte de la vida diaria, el salón de clases debe ser un espacio dedicado al estudio y la convivencia. Además, consideraron que limitar el uso de los dispositivos también ayuda a disminuir problemas como el ciberacoso, las grabaciones sin consentimiento y las distracciones ocasionadas por redes sociales o videojuegos.
3: Pues en la primaria estoy de acuerdo, en la secundaria y en la prepa ya lo ocupan. En el horario de clases, pues está bien que se los quiten, pero ya la entrada de recreo y eso se los deberían de permitir. Ahí sí que se los presten por cualquier cosa, o sea, en emergencias o algo así, obviamente se los tienen que prestar.
2: Asimismo destacaron que la medida podrá fortalecer la convivencia de los estudiantes durante los recreos y mejorar la concentración en las actividades escolares. Algunos señalaron que la comunicación entre padres e hijos debe mantenerse a través de los protocolos establecidos por las instituciones educativas en caso de cualquier emergencia. Aunque reconocieron la utilidad de la tecnología, coincidieron en que el verdadero reto es fomentar un uso responsable de los dispositivos desde el hogar. Consideraron que la participación conjunta de familias, docentes y autoridades educativas será fundamental para que esa regulación contribuya al desarrollo académico y social de los estudiantes.
4: Continuando con la información, la organización Mexicanos Primero llamó a construir una política educativa basada en evidencia para regular el uso de dispositivos digitales, redes sociales e inteligencia artificial en las escuelas. Esto con el propósito de garantizar el aprendizaje y promover una cultura digital responsable. La organización respaldó el debate nacional sobre el impacto de estas tecnologías en niñas, niños y adolescentes y señaló que las decisiones deben priorizar el bienestar socioemocional, la equidad y el aprendizaje con la participación de autoridades, docentes, familias y especialistas. Entre sus propuestas destacan capacitar a maestras y maestros en el uso responsable de las herramientas digitales, establecer lineamientos para el uso de dispositivos en las escuelas, orientar a las familias sobre hábitos saludables y evaluar de forma permanente el impacto de estas medidas en el aprendizaje.
1: La inteligencia artificial debe utilizarse como una herramienta de apoyo y no como un sustituto del aprendizaje. La información completa con Araí Blanco.
2: El uso de herramientas de inteligencia artificial para realizar tareas, investigaciones, incluso responder exámenes escolares, comienza a generar preocupación entre madres y padres de familia, quienes consideran que aunque representa un avance tecnológico, también puede afectar el proceso de aprendizaje cuando sustituye el esfuerzo y el razonamiento de los estudiantes. La postura fue respaldada por la profesora Dania Valeria, consultada sobre el tema, quien coincidió que la inteligencia artificial debe utilizarse como una herramienta de apoyo y no como un reemplazo de trabajo académico. Tanto la docente como los padres señalaron que muchos alumnos recurren a esas plataformas para obtener respuestas inmediatas, sin leer, investigar o analizar la información, lo que limita el desarrollo de habilidades como la comprensión, el pensamiento crítico y la resolución de problemas.
5: Y me empecé a dar cuenta que era muy fácil para los alumnos meter información y que se las resumiera. No estoy peleada con la inteligencia artificial, sin embargo, creo que se le debe dar un uso responsable, porque pues muchas veces nada más es copiar y pegar. Ni siquiera te ponen una fuente, ni siquiera lo usan de manera responsable, ni siquiera leen lo que te están poniendo ahí.
2: Asimismo, advirtieron que el uso de estas aplicaciones durante las evaluaciones escolares puede representar una desventaja para quienes sí estudian y realizan sus actividades por cuenta propia. No obstante, reconocieron que la inteligencia artificial puede ser de gran utilidad para resolver dudas, explicar temas complejos o complementar el aprendizaje cuando existe supervisión de docentes y familias. Finalmente, coincidieron en que el reto de las escuelas no será impedir el acceso a estas tecnologías, sino enseñar a los estudiantes a utilizarlas de manera ética y responsable. Consideraron que la educación debe enfocarse en proyectar los beneficios de la inteligencia artificial sin dejar de fortalecer competencias esenciales como la lectura, el análisis, la creatividad y el razonamiento.
4: Bueno, ya son las 8:00 AM, vámonos rápidamente a nuestra segunda pausa. Como siempre, recordarles que a partir de las 8:15 estará nuestro director general, Olegario Quintero, el hombre noticia, para dirigir y moderar la mejor mesa de análisis junto a los influencers de la noticia. No se vaya porque tenemos más información para aquí, de aquí en La Plebona 100.9.
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2: Bueno, ya son las 8:03 a.m. Continuamos con la información y bueno, déjeme contarle que la colonia Las Cucas contará con una séptima calle pavimentada luego de que el ayuntamiento de Culiacán iniciara los trabajos en la vialidad Arnulfo Rodríguez, una obra en la que se invertirán 3.22 millones de pesos y que contempla la pavimentación de 140 metros lineales, además de infraestructura hidráulica, sanitaria y alumbrado público. Durante el banderazo el día de ayer, la presidenta municipal interina, Ana Miriam Ramos Villarreal, señaló que el proyecto da continuidad a los compromisos asumidos con los habitantes del sector desde el año 2022 y destacó que las obras realizadas en la colonia suman una inversión de 43.71 millones de pesos en 7 calles, beneficiando a 284 viviendas y 1.134 personas. Agregó que la zona también será favorecida con la nueva planta potabilizadora y acciones de vivienda. Vayamos a escucharla.
3: 50, 60 años atrás, muchos gobiernos y pues ninguno había cumplido. Bueno, pues el día de hoy estamos aquí para recordarles que el Ayuntamiento de Culiacán, que la promesa que les hicieron ese 2022 sigue vigente y que vamos a seguir dando continuidad a esas gestiones.
2: Bueno, en representación de los vecinos, Fernando Rosas agradeció el inicio de esta pavimentación y expresó su confianza en que continúen las siguientes etapas de mejora para la colonia, además de reconocer las acciones de vivienda que se desarrollarán en este sector.
4: 8:04 a.m. y en más información, la gobernadora interina de Sinaloa, Geraldine Bonilla Valverde, participó en la conferencia matutina de la presidenta Claudia Sheinbaum, donde se anunció el inicio de la entrega de incentivos para productores de maíz en Sinaloa. Lili Rodríguez tiene la información.
5: La gobernadora de Sinaloa, Geraldine Bonilla Valverde, participó este martes mediante enlace desde Culiacán en la conferencia del pueblo de la presidenta Claudia Sheinbaum Pardo, donde anunció el inicio de la entrega de incentivos económicos para productores de maíz del ciclo agrícola otoño-invierno 2025-2026. El programa beneficiará en una primera etapa a 26.800 productores y productoras con una inversión de 4.566 millones de pesos para una superficie de 348.045 hectáreas y una producción estimada de 3.5 millones de toneladas. Durante la presentación, la secretaria de Agricultura y Desarrollo Rural del Gobierno de México, Columba López, informó que el registro de beneficiarios permanecerá abierto hasta el 15 de agosto para incorporar a más productores, además de que se otorgará un plazo adicional de 15 días para atender aclaraciones. Tras el enlace a Palacio Nacional, se inició la entrega de las primeras tarjetas del Banco del Bienestar a más de 500 productores como parte del arranque del programa en la entidad. La gobernadora interina Geraldine Bonilla agradeció el apoyo al gobierno federal, el cual calificó como un impulso a la economía del estado de Sinaloa.
6: A nombre de las y los productores de maíz del estado de Sinaloa, quiero agradecerle este gran

0: En más información, el aspirante a coordinador estatal de los Comités en Defensa de la Transformación y la Soberanía Nacional, Rodolfo Valenzuela, afirmó que los incentivos de productores de maíz del ciclo agrícola 2025-2026 representan un acto de justicia para el campo sinaloense y una respuesta a las necesidades del sector. Valenzuela destacó que 26.800 productores serán beneficiados con una inversión de 4.566 millones de pesos, recursos que, dijo, contribuirán a compensar los bajos precios del grano y dar mayor certidumbre económica a miles de familias. Vayamos a escucharlo.
1: Como agricultor, conozco el esfuerzo, la inversión y los riesgos que existen detrás de cada cosecha. Por eso valoramos que la presidenta Claudia Sheinbaum esté respondiendo con hechos a las mujeres y los hombres que, con su trabajo diario, mantienen productivo nuestro campo y contribuyen a alimentar a todo México. Este respaldo reconoce el esfuerzo de la gente trabajadora de Sinaloa y brinda mayor tranquilidad a miles de familias. El campo no pide privilegios, pide condiciones justas para continuar produciendo y aportando al desarrollo de nuestro país.
0: Bueno, el aspirante señaló que este apoyo fortalece la producción nacional, protege la economía de las comunidades rurales y contribuye a avanzar hacia una mayor soberanía alimentaria, al tiempo que reconoció el respaldo del gobierno federal al campo sinaloense.
2: 8:08 a.m, el gobierno de Sinaloa mantiene las gestiones ante la Secretaría de Hacienda del gobierno federal para asegurar el subsidio a las tarifas de energía eléctrica durante el próximo año. Los detalles los tiene Lili Rodríguez.
3: El gobierno de Sinaloa mantiene las gestiones con la Secretaría de Hacienda y Crédito Público para asegurar el subsidio a las tarifas de energía eléctrica durante el próximo año, informó la gobernadora interina Geraldine Bonilla Valverde. La mandataria señaló que las reuniones con autoridades federales continúan de manera permanente en coordinación con la Secretaría de Administración y Finanzas del Estado, además de atender otros temas relacionados con la Comisión Federal de Electricidad. Destacó que recientemente la CFE confirmó un apoyo que beneficiará a 51,000 sinaloenses.
4: Estamos trabajando con el gobierno del estado, con Hacienda, con el secretario de Finanzas de aquí del estado, para que se logre el subsidio para el año que viene, si Dios quiere, el subsidio para mejorar la economía del estado de Sinaloa. Sabemos que tenemos pendiente todavía algunas gestiones de algunos pagos de unas personas concentradas en Villa Juárez. Estamos trabajando con gobierno federal, hemos estado reunidos, el secretario de Finanzas ha ido a algunas reuniones a gobierno, estamos construyendo acuerdos, no hemos parado en ese tema. Sé que hay muchas voces en los medios de comunicación que se han ido a manifestar en el Congreso del Estado, incluso que han estado en el gobierno y que han sido atendidos por el subsecretario y por el secretario encargado del despacho. Vamos a darle continuidad.
3: Bonilla Valverde afirmó que el gobierno del estado continuará las negociaciones con la federación para concretar este beneficio, al considerar que representa un respaldo para la economía de las familias de Sinaloa.
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0: Bueno, arrancamos rápidamente con la información deportiva del día y bueno, continuando con esta actualización que traigo día con día con los Juegos Centroamericanos y del Caribe que se están realizando allá en República Dominicana. Bueno, México sigue superando y por mucho a Colombia, que es el segundo lugar. 277 medallas cerraron con el medallero del día de ayer, 123 de oro, 83 de plata y 71 de bronce. También destacar que la delegación mexicana en el fútbol femenil pues ya está en la final y estará buscando esa medalla de oro, que esperemos que se logre, que la alcen, y bueno, también el equipo varonil, pero de momento las chicas ya están en esta final. Y bueno, continuando con la información, en este torneo de que les comentaba de Santo Domingo, nada más para comentar rápidamente cuándo va a ser la final, va a ser contra Colombia contra México, y van a estar jugando el próximo jueves, mañana 6 de agosto, 7 de la noche, hora central, aquí a las 6 de la tarde, por si quieren ver esta final, ahí está la información. Y ya que estamos hablando de fútbol, para repasar rápidamente lo que fue ayer el inicio de la Leeds Cup, el torneo de MLS contra Liga MX, que bueno, se ha estado haciendo año con año. Ayer arrancó la actividad de este torneo. Cincinnati le ganó 3-1 a Pachuca, un equipo mexicano perdió. Columbus Crew le ganó 3-1 al Atlas, otro equipo mexicano que perdió. Juárez, por lo menos, los Bravos le ganaron 2-1 a Minnesota. Charlotte le ganó 3

0: 4-0 a los Pumas. Tres equipos mexicanos que perdieron. Tigres empató y se fue 6-5 en penales. Tigres ganó. Whitecaps cayó 0-1 ante el Atlante, que repito, Atlante y el Piojo Herrera y compañía están haciendo un buen trabajo. Por lo menos ganaron este primer juego en la Leeds Cup y lo están haciendo bien en la liga. Y el día de hoy continúa la actividad y juega Monterrey contra Orlando. El Inter de Miami de Messi y compañía juegan contra el San Luis, contra el Atlético de San Luis. El Nashville se enfrentará a León, el Dallas al Querétaro, Toluca enfrentará al Seattle Sounders, el LAFC se enfrentará a las Chivas, New York City a Santos, y bueno, ya mañana habrá más actividad, pero así va de momento a la Leeds Cup. Perdieron equipos, hay que hacer el recuento, perdió Atlas, perdió Pachuca, perdió Pumas, perdieron tres equipos mexicanos el día de ayer. En números, en tablas, pues los equipos estadounidenses fueron mejores. Esperemos que se revierta con la actividad de hoy y con la actividad de mañana.
1: Es que son 18 equipos de la Liga Mexicana y 18 de la MLS que se están viendo las caras en este torneo, que bueno, yo creo que pues sirve de algo, ¿no? Que haya estos roces, por decirlos, internacionales, ¿no?
0: Creo que está muy bien. Lo malo es que la mayoría de juegos, si no es puede que decir todos, creo que en este torneo, esta temporada sí va a haber algunos en México, pero todos son en Estados Unidos.
1: Entonces, negocio, pues.
0: Sí, pero por decir, la Copa Libertadores, sí. Todos tienen sus sedes, sí. Todos van, todos viajan y es la gran fiesta.
1: ¿No
0: este
1: te gustaría ver aquí en la Ciudad de México al Inter de Miami?
0: Pues exactamente, claro. O sea, tener aquí equipos que aunque de renombre o internacionalmente no sean los mejores, tienen en sus filas estrellas ya a punto de retirarse, pero tienen estrellas. Lewandowski que llega al Chicago Fire, en Inter de Miami que está ya Casemiro, que está Messi, que está Suárez, o sea, son equipos con grandes estrellas, ni se diga del Inter como tú lo dices. Entonces creo que eso le falta a la Leeds Cup, creo que sí, es negocio, ya sabemos, lo vemos todos los días, todos los años, pero bueno, México demostró en el Mundial que es una gran sede, ¿por qué no darle la oportunidad de demostrar también este tipo de torneos? Porque una cosa es un Bravos contra Atlético de San Luis, sí. Un Puebla Cholos, pero otra cosa es un Inter de Miami América
1: o Chivas o
0: Chicago
1: Pumas
0: Fire,
1: o Cruz Azul.
0: Chivas, sí, pues sí. Pero bueno, así están las cosas. Ya vámonos rápidamente de esta sección deportiva.
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1: Nos vamos a ir a la pausa. Cuando regresemos ya estaremos en el espacio de la mesa de análisis de los influencers de la noticia con nuestro director general Olegario Quintero, el hombre noticia.
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0: Bien, ya estamos de regreso en la plebona 100.9, frecuencia modulada, y por supuesto, usted lo sabe, nos ve en redes sociales. Muchas gracias a todo el auditorio. Está con nosotros René Yanes, el doctor. Doctor, bienvenido.
1: Buenos días, Olegario, gracias por la invitación. Un saludo a nuestros amigos que nos acompañan aquí en la mesa.
0: Horacio también está aquí con nosotros. Horacio Roldán, doctor, bienvenido.
2: Gracias a todos los que nos escuchan.
0: En Barcelona.
2: En el mundo.
1: Es un Madrid, saludo planetario.
0: Madrid, Barcelona.
2: España no, muy conservadores. Muy del rey.
0: Muy bien. Está el padre Jimmy también aquí con nosotros. Padre, bienvenido.
3: Buenos días, Olegario. Ya extrañábamos esta presentación.
0: Sí, ¿verdad? Es que le pegué una cambiadita para refrescar precisamente la conducción. La idea es, pues, hay una sola idea en esta mesa, comunicar. Eso. Así de sencillo. Y no, pues no tenemos ningún problema porque los cinco hemos estado en las aulas, en conferencias, en charlas, pues es pecata minuta para nosotros. Héctor también está con nosotros desde las 7:30 informando y también tiene consigo la ficha informativa del equipo de profesionales de la noticia que nos tiene de platillo fuerte el día de hoy, Héctor.
4: Muy buenos días, Olegario, como siempre, un gusto saludarte a ti y al resto de los integrantes de esta mesa. Y bueno, vamos con nuestro tema de la mesa número 318. Es este debate que hay, que ya se politizó en torno a la regulación sobre las redes sociales. Y quienes han sido las principales voces de la oposición, pues es el Partido Acción Nacional. Jorge Romero Herrera, quien es el presidente del PAN a nivel nacional, pues ha rechazado de manera contundente los intentos, los llama así él, del gobierno federal hacia una regulación del uso de las redes sociales y las plataformas digitales. El dirigente panista pues ha señalado que esas acciones forman parte de una ruta autoritaria impulsada por Morena, el partido oficial, para concentrar más poder, reducir los espacios de libertad y silenciar a quienes piensan diferente. Sin embargo, el propio Romero ha reconocido que en el entorno digital existen riesgos reales y delitos que deben atenderse, especialmente aquellos que están afectando a la niñez y a los jóvenes aquí en nuestro país. También el Partido Revolucionario Institucional se ha sumado a este rechazo, y es que, por ejemplo, el coordinador de los senadores priistas, Manuel Añorbe Baños, pues también acusó al gobierno de apostar por la censura bajo el pretexto de proteger el derecho de las audiencias. Sin embargo, la presidenta Claudia Sheinbaum ha aclarado en varias ocasiones que el gobierno federal no ha elaborado ninguna ley ni restricción concreta. Lo que se impulsa desde el gobierno es un proceso de debate nacional y sobre todo de

0: concientización sobre los efectos del uso excesivo de plataformas digitales y redes sociales en la salud mental y el desarrollo de niñas, niños y adolescentes. La presidenta ha insistido en que se trata de un tema de salud pública y lo comparó incluso con el consumo de sustancias ilícitas. El gobierno ya ha anunciado que habrá foros regionales para construir una propuesta de manera participativa y se estarán realizando en distintas zonas del país. Y el objetivo es que hacia finales de este mes se presente ya la primera propuesta inicial enfocada primero en el ámbito escolar y que después pueda discutirse en el Congreso. Sheinbaum pues ha sido muy reiterativa, no se trata de regular por regular, sino de llegar a un acuerdo colectivo basado en la evidencia científica y en el diálogo con familias, docentes, especialistas, adolescentes y la sociedad en general.
1: Pues ahí está, ¿no? Y yo siento que tenemos una ley fuerte de frente a esta que se pretende hacer. Lo único que pues es como lo que está pasando en el mundo, las leyes no se respetan, pero yo creo, y más en el tema periodístico, toda persona que se ve ofendida, se siente aludida erróneamente, tiene el derecho de réplica. Eso lo hemos tenido toda la vida, Héctor.
0: Sí, entonces
1: más
0: es algo,
1: de 30 años tú también en este.
0: Ese es algo que ejercicio. los medios de comunicación, ¿sí, formales lo tienen, ¿no?
1: Sí, así
0: y
1: es.
0: A través de las redes sociales incluso es mucho más fácil estar, sí, haciendo los comentarios,
1: sí, sí, porque
0: y
1: ahí mismo te
0: y lo que le llaman los plebes el funar a alguien, ¿no?
1: Sí. Sí, sí, así es. Y yo, por ejemplo, en mi vida de estos más de 30 años en el periodismo, yo recuerdo que cuando pues tenía que unos 4 o 5 años en el periodismo, recuerdo que estaba trabajando con una de las mejores gerentas que tiene el país o tuvo el país, sí, en radio, fue la señora Leti Carrillo, le mando un beso hasta el cielo. Recuerdo que un subprocurador llegó y le dijo: ¿cómo está? ¿Cómo le va, señora? Qué gusto, qué bien conduce la radio. Oiga, quería pedirle favor que despidiera a Olegario, le dijo. Y la señora le dijo: ¿cómo lo voy a despedir? Le dijo: no, lo que pasa es que comentó esto y esto, otro, le dijo el subprocurador. Le dijo: perfecto, me dijo. Ahorita mismo le voy a decir que le dé media hora al aire para que usted diga todo lo que quiera y él pues compruebe lo que le dijo, le parece. El señor parece que enmudeció y se fue y se metió a la subprocuraduría en aquel entonces, recuerdo. Y siempre, siempre nos han pedido el derecho de réplica. Y, por ejemplo, en esta estación, si alguien se hubiera aludido, ofendido, o que cree que estamos dando una opinión errónea, pues inmediatamente pues nos... Hasta el 10 de mayo nos recuerdan. Está muy, muy fácil ese tema, solo que creo yo que no se respeta, porque no está estructurado bien la parte responsiva también del medio, que el medio tiene que decir: no, fue por esto y esto otro inmediatamente, y por escrito, y hablado, y expuesto ante el quejoso. Yo creo que esa es la parte que creo que viene por ese lado, y creo que pues sería oxigenar un poco pues tanto libertinaje que hay en los medios de comunicación, porque hay mucho libertinaje en este tema y eso tampoco no al lugar, ¿verdad? Pero en fin, aquí hay 5 formas de opinión diferentes y vamos con ellas. Vamos contigo, René, un primer comentario, a ver, ¿cómo lo ves?
2: Bueno, yo creo que es muy importante, por ejemplo, ordenar todo ello, ¿no? Porque sí, realmente se han estado cometiendo muchos exabruptos en ese sentido, y con la mano en la cintura muchos comunicadores pueden decir una mentira y la dan como una verdad. Entonces eso es muy delicado, sobre todo en este caso que se avecinan procesos electorales, pues se puede contaminar con mentiras, y eso yo creo que no habla nada bien para el proceso electoral, pues, ¿no? Yo creo que independientemente del proceso electoral, es importante hablar con la verdad. Pues eso sesgar la verdad, eso no es correcto. Pues yo creo que, y en ese sentido falta justamente justificar, elaborar una legislación que permita justamente desarrollar buenas acciones en ese sentido. Y no tenerle miedo, porque el temor ahí, según he escuchado también en otros medios de comunicación, sí, el temor es que se coarte la libertad de expresión, ¿no?

0: ahí la cosa es que no eches mentiras, pero sí puedes dar tu opinión personal, la que tú quieras, en contra del gobierno, a favor del gobierno, lo que sea, pero es tu opinión. Eso sí es libertad de expresión, pero decir mentiras, eso no es libertad de expresión.
1: Muy bien.
0: Exactamente, por ahí es.
1: Horacio, ¿tú cómo estás observando esta pretensión del gobierno de pues un poco clarificar el tema de quién es quién y qué es lo que se opina?
2: Olegario, definitivamente parece que hay una, esa controversia del panismo, del priismo, de acusar a la presidenta de querer tener un control sobre la comunicación o sobre la verdad, dicen.
1: Censurar.
2: La censura, pues, o sea, creo yo que es demasiado atrevida, por una sencilla razón. Vámonos a ir a los hechos, nada de estar inventando. Primero, el derecho a la información es contundente en el mundo, no solamente en México. No hay un derecho a la desinformación en ninguna parte de código de ética mundial, en ninguno, Olegario, dice que el periodista o los medios de comunicación tienen derecho a desinformar o tienen derecho a decir mentiras. Los que dicen mentiras y no tienen la obligación de demostrar que es mentira o no, es la iglesia. La iglesia se basa por dogmas. En la iglesia no te permiten investigar nada.
3: Pues es la palabra de Dios, Horacio. No la puedes poner en tela de juicio, Horacio.
2: Pero en Estados Unidos hay 500,000 iglesias y cada una tiene su verdad. Bueno,
0: y la están prohibiendo algunos.
4: Entonces, la boca con agua bendita cuando hables de la iglesia.
3: ¿Se quema, padre? ¿Se quema?
2: Bueno, esa es una cosa. Pero estrictamente. En México el asunto está como lo definía López Portillo. López Portillo le decía a un periodista, te pago para que no me pegues.
1: Sí.
2: ¿No? Era la lógica. Y aquí ahora le han dicho desde la cuarta transformación, desde que sube AMLO, le dice, te pego para que me pagues. O sea,
3: a ver, Horacio, no te entendí.
2: Otra cosa, Olegario. ¿Por qué la derecha, el PRI, el PAN, el padre Jimmy y Héctor están confabulados? Por una sencilla razón. Por ejemplo, esa asociación civil contra la corrupción recibía dinero, en su código de ética decía que puede recibir los sobornos. Esa asociación civil se da. Otra cosa.
0: Mexicanos contra la corrupción.
2: El PAN, en la época del panismo y del priismo capitalista, resulta que Calderón convocó mediante el secretario de seguridad, en aquel momento era el que está preso.
3: García
2: en
3: Luna.
2: Y los hizo comprometerse a todos, Olegario, Televisos, Electros, a todos. Firmaron un código donde no iban a tocar nada ni denunciar la violencia a nivel nacional, porque están desinformando. O sea, la derecha ya tuvo el poder y la derecha actuó fascistamente. Ahora, no podemos olvidar, Olegario, que hay unas 7, 8 familias en México que son dueños de todas las concesiones más grandes de la difusión de las noticias. Y lo único que está haciendo la presidenta es decir, señores, la ley se queda igual, ¿quién dijo que va a cambiar? Sino que les exige esto, cada uno en favor de las audiencias deben de tener un código. Ahora entonces va a decir todos, Loret de Mola y todo, ¿qué código de ética está buscando?
1: Que las empresas los tienen. De hecho, las empresas los tienen, no se respeta lo que digo yo,
2: Pero la audiencia puede decir, tiene lo que le da voz la presidenta es a las audiencias.
1: Muy bien,
2: porque la gente en el poder en México controla los medios de comunicación.
1: Muy bien, déjame ir con el padre Jimmy, padre.
4: Olegario, Parménides, filósofo griego, dijo, dame un punto de apoyo, dame un punto de apoyo y te moveré el mundo.
1: Ay, caray, a ver.
2: Era astrónomo.
4: ¿Y qué mueve el mundo?
2: Era vaquero.
4: La información.
1: Era físico. Yo decía.
4: La información es el poder.
3: ¿Sí?
4: Quien tiene la información tiene el poder. el mundo cambió drásticamente, Olegario, en 1440, en el siglo XV, que en el siglo XV, con la invención de la imprenta, con Gutenberg. Porque a través de la imprenta las ideas se plasmaron, se escribieron y se movían conciencia, fue como la internet moderna, la imprenta, y le dio miedo a quien tenía el poder. Y en aquel tiempo quien tenía poder era la iglesia, por eso censuró muchos libros
3: y los quemaron.
4: Y había torquemadas por todos lados.
2: Siempre, ¿no?, ha sido así la iglesia, siempre.
4: Porque tenía el poder.
2: Lo tiene
4: luego
2: todavía.
4: Hubo gobiernos con poder. Napoleón Bonaparte de la Revolución Francesa también quemó libros. ¿Sí? Hitler quemó libros. Ahorita gobiernos, dictadores queman libros. Sí. Hoy están quemando, Legario, las redes sociales. Están quemando el internet. El internet que nace en la Guerra Fría y que se viene consolidando en nuestra época a partir de los 90 prácticamente. Ya cualquier jovencito puede tener una computadora y moverse. ¿Qué miedo le tiene la presidencia a la verdad? Ya René ya lo sacó, ya lo sacó René, ya lo dijo inconscientemente.
1: Sí.
4: Es que puede haber un delito electoral. El miedo de René, el miedo de la mentira. 4T.
0: O sea, que son mentiras lo que está diciendo yo.
4: Es un problema electoral.
1: ¿Tiene derecho a réplica?
4: O sea, porque en cuestión electoral tiene miedo a perder el piso. Tiene miedo a que le sepa la verdad. ¿Por qué no lo hace como China?
2: No eches mentiras,
4: China, ¿qué es lo que hace China?
2: Mentiras.
4: Los influencers, bueno, vas a hablar, tienes que tener conocimiento del tema, no nada más hablar por hablar. Vas a hablar de medicina, tienes que ser doctor. Vas a hablar de arquitectura, tienes que ser arquitecto. O sea, tener conocimiento en torno a él. Entonces, prácticamente lo que la presidenta quiere es censurar las redes sociales. Trajo a un gringuillo que el chupón digital, que hizo su libro La Generación Ansiosa, el Jonathan Haidt.
3: Ayer hablamos de él.
4: Que lo trajo ayer, que se habló de él. Pero, tema, ¿no? Oye, ¿por qué no va a tirar su saliva a Estados Unidos? ¿Por qué no le dice Jonathan a Donald Trump que los niños de Estados Unidos no usen internet, que no usen celular? Porque lo batea Donald Trump, pero agarró a la presidenta de la 4T ansiosa de censura y ahí lo pone la mañanera.
1: Muy bien, voy con Héctor.
2: Mentiras, para Jim.
3: Bueno, hay que señalar algo, ¿no? La realidad es que desde que llegaron los teléfonos inteligentes y las redes sociales, a los periodistas nos quitó el monopolio de la información. Hoy la información llega primero a través de redes sociales que incluso lo publique un medio de comunicación. Los ciudadanos están en la calle y en el momento que suceden los hechos se transmite la información y algunas veces incluso hasta en tiempo real con los famosos live. Eso ha hecho que los medios de comunicación muchas veces estemos detrás de lo que sucede en redes sociales. Pero hay que señalar algo que es muy importante. Mucho contenido de las redes sociales es mentira. Lo hemos visto a raíz de esta situación de inseguridad que se vive en Sinaloa a partir de septiembre de 2024, como incluso muchos videos que han circulado y que han causado pues conmoción, incluso hasta crisis en las personas, son videos falsos que ni siquiera corresponden a hechos ocurridos en Sinaloa. Recuerdo un video donde era de Palestina, estaba difundiéndose como que hubiera sucedido aquí en Culiacán, un hecho de violencia, ¿no? Esto ha hecho lo que se le llama la infodemia, ¿no? Hay mucha información falsa que hace que haya crisis en las personas, por eso vivimos esta crisis de inseguridad que se inició a partir de septiembre de 2024. Pues hizo crisis y creó todo un caos y una sensación de zozobra y de miedo en la población, cuando ya se habían vivido en años anteriores situaciones quizás no de esta misma envergadura, pero muy similares, y no había pasado esta crisis porque no había redes sociales. Había demasiada información, videos, la gente señalando que había balaceras, que había un sinfín de hechos de violencia, gente levantando a gente. Esto hizo que hubiera miedo y la gente no saliera a la calle. Fueron las redes sociales las que propiciaron esta situación y creo que es bueno que se regulen las redes sociales porque es algo que no tiene una regulación y es difícil porque muchas cuentas ni siquiera están en México, ¿no? Muchas cuentas son bots, debe regularse. Y ahora, el tema del próximo proceso electoral, siempre ha habido guerra sucia, pero hoy va a haber un elemento que es nuevo, la inteligencia artificial. va a haber muchos videos falsos, muchas fotografías falsas que van a estar siendo usadas por los partidos políticos, por los actores políticos, para lo que le llaman la guerra sucia.
1: Muy bien, voy con René Llanes, un segundo comentario, René.
0: Efectivamente, yo me refería como un ejemplo la elección que se avecina, pero también todo, porque puede dañar empresas, puede

0: dañar o negocios o personas mínimas. Eso es lo que no debe ocurrir. No se debe echar mentiras porque es incorrecto, pues. Y es dañino, pues, lesivo para las personas o empresas o el mismo gobierno,
1: sí,
0: o todo el mundo, ¿no? Entonces, eso que comenta aquí Héctor, me parece correcto. Yo creo que no hay, es una página en blanco lo que hay en torno a la legislación para las redes sociales y las plataformas que existen. Recuerden que hoy en día nuestra época, nuestro periodo que vivimos ahorita es la era de la información y la sociedad del conocimiento es lo que caracteriza esto que estamos discutiendo, justamente corresponde a ese modelo que es el que estamos viviendo actualmente en la humanidad. En la era de la información y la sociedad del conocimiento, porque cualquier persona que quiera tener un acceso, picas un botoncito y ahí tiene la información automáticamente, pero no toda la información que ahí le aplastas el botón y te ves, pues no siempre es la verdadera, pues la falsa. Entonces se trata, pues, que entonces se corrija todo eso. Y sobre todo la vulnerabilidad que presenta la infancia, los jóvenes, es así terrible, porque hay, si bien es cierto, en las plataformas y en las redes sociales hay cosas buenas, pero también hay cosas también malas para cierto nivel de la edad, pues los infantes hasta los 12 años y los jóvenes de 12 a 18 años, digamos, ¿no? Entonces ahí hay contenidos que deben de ser, y solo contamina el ruido también académico, ¿no? En las escuelas, de repente se hace una tarea y aplastando un botón hace la tarea y no hay asimilación del conocimiento por parte del alumno.
2: No, pues entonces, ¿el examen de la UNAM?
0: Requiere entonces de un proceso de regulación también en torno a la academia también, no solamente las redes sociales a nivel general, sino en la academia, y es lo que se pretende justamente llegar hasta esos puntos. Y además no va a ser un invento sacado de la manga, va a haber todo un proceso de consulta nacional por regiones, ¿verdad?, en donde todo mundo va a tener derecho a opinar, y para armar un borrador, ¿verdad?, ese borrador que vaya finalmente al Congreso sería a finales de agosto, sí, digamos, ¿no? Sí, pero entonces es lo que se está armando, y no poner el grito en el cielo en este momento. Ahorita ni siquiera ha empezado una letra siquiera.
2: Sí, no hay una iniciativa, ¿no?
0: Entonces es una iniciativa y están pegando el grito en el cielo, pues yo no sé por qué, ¿no? Al contrario, hay que darle para adelante.
1: Hay que aclarar, son dos cosas distintas, ¿no? El tema del uso del celular a menores, el tema de uso del celular en doquier o en la propia escuela. Esto se está llevando a cabo una consulta nacional, se va a consultar a todo mundo, que por cierto el día de ayer escuchaba una señora que tiene un hijo en la primaria y decía por lo menos que se los presten en el recreo, dice. O sea, me llama la atención que es que no sabemos, no estamos informados, es lo que yo digo. Nos metieron el celular y no nos informaron cómo deberíamos de haberlo usado. Lo que vamos a hacer hoy en este lapso de aquí a diciembre, creo que se va a llevar a consulta, eso lo deberíamos de haber hecho hace, pues, ¿qué será? ¿Cuánto 20, tiene el celular? 30
0: años.
1: 30 años.
0: Sí, 30
2: pero
0: años
2: es que el celular también ha evolucionado. El celular de hace 30 años no tiene nada que ver con el que tenemos hoy.
1: Así es. Sí, pero yo recuerdo
0: con lo que viene
1: que,
0: a futuro incluso.
1: Yo recuerdo que alumnos en la escuela, yo recuerdo aquel celular que parecía ladrillo,
2: que nomás servía para llamar, ¿eh?
1: Sí, pero te llamaban y sonaba en la aula. Sí, sí.
3: Ahí se lo vemos, o sea, avanzado
1: que una. Yo recuerdo que
2: más poder.
1: Que algunos llevaban celular así de ladrillo y les llamaban desde su casa o de la empresa que tenían, y se paraba la escuela, el aula.
2: Era todo
1: y
2: un hecho.
1: El mismo maestro decía, conteste, por favor.
2: Decía, que aparte era carísimo, ¿no?
1: Increíble, sí, era
2: carísimo.
1: Bueno, era dependiendo la bolsa, ¿no?, que se tenía.
0: Tenía un Ericsson.
1: En la escuela mía yo tenía varios amigos que eran tabique, tenían empresas y que pues era pues una herramienta buenísima, porque ahí mismo en línea contestaba las dudas de la empresa. Entonces eso era muy muy a gusto.
0: Y no todo el mundo tenía celular porque estaba muy cara la llamada.
1: No, yo decía, porque los primeros 10 años fue muy caro. Demasiado
2: para
1: caro.
2: Una para una élite.
1: Para la clase más desprotegida financieramente. Sin embargo, este tema es uno, el tema del uso del celular para niños y adolescentes. Ese es un tema. El otro tema tiene que ver con el derecho a opinar, el derecho a la libertad de expresión, la responsabilidad que deben de tener los medios también de argumentar, sustentar el tema y de no Bueno, aquel que se ve aludido, aquel que se ve ofendido, aquel que se ve

0: engañado, bueno, pues poner, interponer una queja, una un documento donde le diga, a ver, usted está equivocado por esto y esto, si esto otro, y uno, esa ley, aquí viene lo bueno, esa ley obliga al medio a que le respondas, lo obliga a que le respondas, que le des como un documento. Ese documento la persona va a poder llevarlo al comité, ahí va esta parte, al comité, donde dice, yo sí me respondió el medio, pero yo no creo, aquí está lo que me dice, y lo que yo dije es esto y esto otro, y aquí está mi prueba. O sea, va a poder haber un grupo de personas que los va a dirigir el gobierno. Esa es también una controversia, que todos los que van a dirigir, es un comité donde es la parte de gobierno. Yo creo que esta parte debe de ser mixta, ¿no?
1: Una selección
0: de sociedad, programa, y, sociedad y de gobierno. Sí, la verdad, o sea, debe de haber de las
1: instituciones educativas de relevancia.
0: Sí, sí, personas que
1: connotadas.
0: Que pues va a estar difícil, ¿no? El tema de la connotados, no, pero bueno, en fin.
1: Expertos bien,
0: pero son dos cosas diferentes que debemos de aclarar al auditorio. Horacio, voy contigo de nueva cuenta.
2: Olegario, en esto de la comunicación hay dos elementos centrales. Uno, el que exige el derecho a expresarse, a la expresión, pero hay otra. El otro sujeto es el que recibe esa expresión, sí. esa información,
0: sí, sí, sí.
2: Y se llama audiencia,
0: sí,
2: y
0: sí.
2: Las audiencias tienen derechos,
0: sí.
2: Y las audiencias pueden demandar a una empresa que maneje información, y ¿sabes cuál es lo primero en la demanda? Lo primero que se expone, el código de ética de esa persona, el periodista chayotero o la empresa que debe decir, a ver, ¿por qué crees que pierde todas Loren de Mola? Porque el código de ética de su empresa, que tiene registrado oficialmente, no dice, esta empresa tiene derecho a mentirle mediante montajes que parezcan reales a la audiencia. No dice, Olegario.
0: Sí, sí.
2: Y como le demuestran que es un montaje, entonces a ese periodista, oye, está perdiendo todas las horas de Mola con los mejores abogados.
0: ¿No? Está demandado, claro,
2: bueno,
0: todavía.
2: Esa es una. La otra, sí, lo de los niños, ¿sí? Es más fácil, Olegario. Resulta que los niños, cuando no creas que usan el celular igual que nosotros, los niños. Los niños usan el celular, los juegos. O sea, ¿y por qué los juegos?
1: Pero se filtra
2: porque
1: mucha información.
2: Los juegos
1: nociva.
2: Son los que le causan el orgasmo de dopamina en el cerebro, sí, sí. Olegario. Está demostrado científicamente que el uso de juegos, los niños. Y también el diseño de los supuestamente
0: es otra cosa, pues.
2: Entonces,
0: es otro tema.
2: Ese es una segregación de dopamina. Suecia tiene prohibido. O sea, ¿qué significa? En México se puede regular para los niños que no exista el uso en las escuelas. Ya saliendo de la escuela, su papá sabe si le quiere dar sobredosis de dopamina. Entonces, pero esa es una circunstancia. Y la otra, Olegario, no existen, por ejemplo, una derecha que no sea descarada, y donde el código, cada que le hablan código de ética a Trump, se ríe, porque esa ya sabe él que no existe.
3: ¿Y el código de ética de las mañaneras?
2: Exactamente.
3: ¿Dónde
2: el
3: está?
2: Código de ética de la mañanera empezó
3: denostan
2: con
3: a cualquiera.
2: La réplica. La réplica es el derecho.
0: Sí, sí,
2: y en la mañanera, desde López Obrador, se impuso. Es más, en Canadá y otros 10 países agarraron ese programa, pero fundamentalmente la respuesta que le da a las mentiras que estructura, por ejemplo, el PRIAN, así de sencillo. O sea, de ahora en adelante, con esta reestructuración de los derechos y de las obligaciones, la audiencia tiene la facultad de decir, a ver, dime cuál es tu código de ética, Loret de Mola. A ver, Padre Jimmy, dime cuál es tu código de ética.
3: ¿Los 10 mandamientos?
2: Que te permite aquí echar mentiras. Porque hay una cosa, Olegario. El primero que nos enseñó a mentir, el primero que estructuró dos mundos, dos universos en nuestra cabeza fue la iglesia. Cuando tú ibas al catecismo,
0: sí.
2: A ver, ¿cómo pasabas para hacer la primera comunión? Pues que Adán y Eva, que estuvo y que le pegó.

0: con la quijada a Adán, a su otro hermano. Y cuando, por eso el padre Jimmy hizo cuatro veces primer año.
1: El mandamiento
0: al padre Jimmy lo reprobaron cuatro veces porque sí. En los exámenes ponía quién dio origen en el mundo y ponía Adán y Eva. O sea, él respondía como la iglesia porque iba a la iglesia.
2: Muy bien.
0: O sea, los que fuimos a la iglesia nos impusieron
2: muy bien.
0: Hasta tres mundos. Uno, el de la Biblia, el la verdad de la Biblia. Adán otro, el de la escuela. Y otro, el de la casa. Entonces, el padre Jimmy andaba, por eso se hizo sacerdote, porque no había
2: venido. ¿Tú?
0: Yo, los tres, igual. Pero no, no escogí ser sacerdote.
2: Los tres.
0: Escogí ser de la audiencia, denunciar a toda la estructura de mentiras de la derecha, de Héctor y el padre Jimmy.
2: Muy bien, vamos con el padre Jimmy.
1: El mundo de la 4T, donde el Mesías es López Obrador, donde un mundo
3: ¿y hay una religión nueva?
1: Donde tiene su religión. Bueno, te paso que agarres la religión de Diego Maradona, pero pues te fuiste con la 4T, pues es tu bronca, ¿no? Olegario, hay un problema muy fuerte, hay una diputada morenista de Puebla que está llorando ahorita.
2: ¿Por qué? ¿Qué le pasó? Por
1: un comentario que hizo
3: en un podcast, ¿no?
2: Que se había accidentado.
3: Son dos hermanas.
1: Donde comentó de que la gente así como Horacio.
3: De los viejitos, pues.
1: Los viejitos que ya huelen a podrido. Empezó a hablar cosas, le salió
3: una serie de tonterías.
2: Se está vengando por lo que le dijo al empezar, ¿no?
1: Y la verdad, si llega el tufo para acá. No. La verdad
3: es que no hay agua todavía.
1: Fue una mujer muy funeada, Olegario, o censurada. Tanto sí que fue tan fuerte el impacto que
3: ya mandó una carta
1: para pedir perdón. Llanto y mandó una carta y todo. Ese es el impacto de las redes sociales, ¿no? ¿Cómo te levantan, te haces del rico un día o te hunden?
3: En cinco segundos estás en trizas.
1: Sí. Entonces,
0: Perrita de Trump es experto en eso, la perrita de Trump.
1: Al igual que no se debe de prohibir, pero sí se debe de regular, ¿no? Tiene que haber una regulación. Sí, claro. Porque en inteligencia artificial pueden poner cosas obscenas, ya sea de una persona cualquiera o de un presidente.
3: Y mentiras.
1: O de un funcionario
3: mentiras.
1: Público. Pueden decir fake news, mentiras, pueden llegar los mentados bots e inflamar las famosas encuestas.
3: ¿Sí?
1: Y esto no está regulado, legal.
2: ¿Qué actualizado está, padre, usted en el?
0: Eso usa en la iglesia.
1: ¿Cómo se llama? Olegario, y los influencers.
2: ¡Ay, caray!
3: ¿Tiene misas en línea el padre?
1: Ahora, de Facebook, pues hay que estar actualizado en el momento, porque antes había cosas que solamente en la red profunda o en la red oscura salían. Hoy en la red, en la WWW, ya está saliendo en la red normal de todo mundo. Entonces, eso también se tiene que regular, ¿no?
2: Sí. Muy difícil. ¿No? Y las redes se han convertido en...
0: que se prohíbe el catecismo.
2: Libertad de expresión total, que mucha gente pues cae hasta en el libertinaje, en los excesos. Inclusive se publican diversos temas que dañan muchísimo a la mente humana, pero bueno, la otra parte es una súper herramienta para trabajar el uso de las redes sociales, el uso de la inteligencia artificial, una extraordinaria herramienta para bien de la sociedad, lamentablemente que hay la otra parte. Héctor, voy contigo, tú también tienes más datos.
3: Sí, bueno, mucho se ha dicho de este montaje que hizo Carlos Loret de Mola cuando el montaje fue de García de Luna, él solamente lo transmitió, pero se le ha acusado, y se le ha acusado precisamente desde las mañaneras, y es lo que dice el dirigente del PAN, que la mañanera pues es un tribunal político donde dice que los acusados en este tribunal, pues la verdad es que no tienen derecho de réplica, donde dijo se acusa, se descalifica, sin que las personas señaladas ahí tengan las condiciones equivalentes para responder. Yo no he visto que en ningún momento le den la oportunidad a Loret de Mola de ir a defenderse, ¿no?
1: Dulce, ¿no?
3: Bueno, y es que México pues podría seguir, dice, la ruta similar a otros países donde, como Venezuela, hubo un control de medios, donde primero se desacreditó a la prensa, después se controlan los medios y las redes, y finalmente se limita el derecho a la información de la ciudadanía. Esa es la postura que están diciendo desde el PAN, donde se están erigiendo como los defensores de la libertad de expresión. Sin embargo, pues la presidenta sigue con su postura que no se pretende eso, sino solamente se busca que se tenga el derecho de la audiencia. Hay que señalar que todavía, como lo dijo la presidenta, no hay ni siquiera una letra en un papel de una iniciativa. Habrá que estar muy pendientes cuando ya se publiquen, porque seguramente como llegue la iniciativa se va a aprobar sin ningún cambio, porque para eso tiene mayoría Morena en la Cámara de

0: de diputados con sus aliados, y como no sería una reforma constitucional, sino una ley, esto podría pasar tal y cual lo mande el gobierno que preside Claudia Sheinbaum.
1: Muy bien, voy con, de nueva cuenta, con René Llanes. René, vamos contigo, un tercer comentario y sería de un minuto para regresar contigo.
2: Mira, lo que ocurre seguido también lo observamos en los medios masivos de comunicación, un comunicador X dice una noticia falsa, algo que son mentiras, pues, ¿no?
1: Sí.
2: Y otro empieza y lo retoma la mentira, le repite y le repite y le repite, y cuando le dicen, hey, ¿por qué dices mentira? No, es que lo dice fulano, ya se lava las manos. Es lo que ocurre, noten ustedes esa observación, y eso es lo que ocurre normalmente en los medios masivos de comunicación, ¿no? Yo no estoy mencionando personas, pero hay que checar el punto. Ahora, en torno a la legislación, en todo el planeta, bueno, hay muchos países actualmente que ya tienen una legislación, ya tienen una normativa sobre este asunto que estamos tratando aquí, de cómo normar el uso de los medios, de las redes sociales y todo ello, ¿no? Entonces esto, y incluso no solamente eso, si mencionan los puntos que afectan a los niños, cómo los afecta a los jóvenes igual. Entonces ya hay elementos de avances en ese sentido, y muchos, y por expertos, ¿no? Gente con neurociencia y demás, ¿no? Entonces de tal manera que estamos, digamos, tenemos que estar a tono con la situación actual a nivel mundial, pues, ¿no? Muchos países ya tienen legislatura de esa, ya hay ejemplos.
1: Ahora sí, un minuto y regreso contigo para despedir el programa.
3: En los Estados Unidos supuestamente es la iglesia de la verdad, de la moral, de la ética, Olegario, no está prohibido decir que están ellos mintiendo y que lo hacen en función a que el mundo occidental, los valores occidentales, no caiga la gente de Estados Unidos en esas mentiras que de la izquierda. Olegario, o sea, está permitido. En Estados Unidos la corrupción está garantizada por ley. Olegario, te pueden meter a la cárcel de 20 años si tú llegas y quieres convencer o le das un billete de $20 a una persona para coaccionar el voto, o sea, para que vote por tu partido. Pero puedes destruir la vida de mucha gente con una inversión contundente de millones de dólares. O sea, en Estados Unidos está permitido, pero la diferencia con México es que en México no lo dicen, y en Estados Unidos dicen, sí, son mentiras. O sea, la ética se ejerce. Y aquí la derecha, el PRI, el PAN, el Paddy Jimmy y Héctor,
0: gracias,
3: prácticamente están queriendo, que creen que la libertad es echar mentiras impunemente.
1: Bien. Muy bien, voy con el padre Jimmy. A ver, padre, venga.
4: Te recuerdo que estamos viviendo en México, ¿no? Si no te gusta, como dijo la presidenta, vete a otro país a vivir.
1: Arre Lulú.
3: Ese es el fascismo,
4: Y agárrate agárrate la perla y váyase pa otra parte, o el país de Sonora, como le llamas tú, ¿no?
1: Sí.
4: Olegario,
3: va a poner un muro en Sonora ahí,
4: porque no. Me gusta la frase del expresidente, prohibido prohibir. Eso
1: lo dijo el presidente
4: Andrés Manuel. Y también dijo, benditas redes sociales.
1: Sí.
4: Entonces, ¿cómo la narrativa va cambiando en menos de 6 años de un modo a otro, ¿no? Prohibido prohibir, bueno, no estamos prohibiendo, estamos censurando, estamos midiéndole el agua a los camotes, estamos regulando, estamos poniendo las leyes ad hoc.
1: Sí.
2: Que siga las cosas así sin orden.
1: Sí, a ver, venga, padre.
4: Hay que regular. Yo voy de acuerdo en una regulación sana e inteligente, la regulación. Y que no se censure, sino que se regule.
1: Muy bien. Héctor, voy contigo. Un comentario para regresar.
0: Esto no es nuevo, ¿no? Ya lo decía Joseph Goebbels, quien era el ministro de propaganda de Hitler, que para la eficiencia de una mentira institucionalizada, lo que debería haber es una censura absoluta y la eliminación de cualquier voz disidente. Ojo con eso. Debemos no permitir que haya una censura absoluta y que no se permita que haya voces disidentes, porque finalmente la mentira institucional va a prevalecer.
1: Muy bien, bueno, México es un país maduro, creo que no va a prevalecer ninguna censura y tampoco van a dejar de opinar y de tener la libre expresión las personas. Creo que México ya hemos llegado a una edad en cuanto a la libertad de expresión que guste o no guste, llega y llega contundente. Bueno, voy con 30 segundos, René, para despedir el programa, comentario final, ¿con qué concluyes?
2: No cabe la menor duda que es un ejercicio necesario, obligado, de tener que regular este asunto, no para lesionar la libertad de expresión, por el contrario, que no se digan cosas erróneas o digamos más bien falsas, Entonces,

0: Eso es inminente, es necesario, ¿no? Entonces, yo creo que vamos por el camino. Y eso, ahí debe participar toda gente, instituciones educativas, expertos en neurociencia, expertos en comunicación y demás. Entonces, debe ser un colectivo, incluso el pueblo mismo, dar su opinión. Y eso es lo que se tiene que recoger en una propuesta, un borrador de propuesta que tendrá que transmitirse al Congreso
1: El
0: del
1: señor
0: Unión.
1: Genaro dice, el celular debería estar estrictamente prohibido en todos los niveles de educación básica y primaria, dice. La secundaria, dice también.
0: Sí.
1: Ya en la prepa, pues ya están más grandes los plebes, dice, pero la
0: Pero
1: educación
0: también.
1: básica debería estar prohibidísimo. Debería estar prohibidísimo en todas las escuelas, en
0: Sí,
1: todos los
0: así es.
1: niveles. Si vas al aula, tienes que estar
0: Atenta,
1: concentrado en la
0: exactamente,
1: aula, en la
0: exactamente.
1: lluvia de ideas, en la creatividad de las ideas. Ahí debes de cursar. Horacio, 30 segundos.
2: Olegario, la verdad en sí siempre va a estar como búsqueda, tanto de la oposición como del poder del gobierno. Entonces, esos dos sujetos que tratan de ejercer la información, prácticamente la hacen mercancía, o sea, al mejor postor. Entonces, los únicos que tienen la vulnerabilidad, pero también el poder para ejercer y buscar la verdad son las audiencias. Las audiencias deben de ser el motor con su aceptación y implicando a cada quien. Si hay alguien que en un momento dado esté mintiendo, las audiencias, o sea, los que le escuchan, la gente debe de estar al pendiente y exigir definitivamente una relación de verdad o de mentira.
1: Muy bien, padre Jimmy, 30 segundos.
3: Olegario, hackearon a la Sedena, hackearon el Ayuntamiento de Culiacán y no hay ningún capturado.
2: ¿Hackearon al Pentágono?
3: Es decir, hay que hacer leyes más fuertes y sistemas de seguridad más fuertes
2: ¿Al
3: ante la
2: Pentágono
3: información. Porque si
2: hackearon?
3: nos están pidiendo información para el celular y para todo, hay que tener bien respaldado por parte del gobierno todo esto, porque está en las redes sociales.
1: Muy bien, Héctor, voy contigo.
4: Bueno, es importante que se regule las plataformas de redes sociales, que se sepa con claridad de quién son las cuentas, porque muchas de las cuentas que publican información falsa no se sabe quiénes son los que tienen estas cuentas, quiénes son los propietarios. Con eso se va a empezar, que las redes sociales se sepa bien quién es quien está publicando.
1: Muy bien, padre Jimmy, pues la bendición
3: Con
1: del
3: mucho
1: día de hoy,
3: gusto.
1: miércoles.
3: De la nube del cielo de Dios a ustedes, queridos mortales. El Señor esté con
1: Qué
3: ustedes, la
1: mentiras.
3: bendición de Dios Todopoderoso, Padre, Hijo y Espíritu Santo, los acompañe y guarde para siempre. Amén.
1: Ahí lo tiene, es el padre Jimmy, es René Llanes, Horacio Roldán, Héctor Gil y su servidor aquí en Los Influencers. La verdad no sé a dónde llegue este barco que ha iniciado, que lo han echado a la mar. Lo cierto es que siempre debe prevalecer la oportunidad de expresar, de dar a conocer nuestras ideas, nuestras formas de pensar. Eso creo que no lo va a parar nadie, cualquiera, ni ningún político, ni ningún funcionario. Sin embargo, creo que lo maravilloso de este tema es que está expuesto, está listo para que todo mundo opine de qué manera debemos de opinar y de qué manera debemos de recibir la información. Eso, créame, es el mejor puerto y el puerto ya está listo para que llegue el buen barco. Nos vamos, nos escuchamos, ¿sabe cuándo? Hasta la próxima.

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4: La Universidad Autónoma de Sinaloa agiliza la entrega de títulos profesionales y actualmente expide este documento en un plazo máximo de 20 días hábiles, informó la directora.

0: académico legal María de los Ángeles Espinosa Camargo. La funcionaria explicó que el proceso verificado bajo la norma ISO 9001 permite a los egresados recibir su título en formato físico y electrónico, además de dar seguimiento al trámite mediante una plataforma digital, garantizando transparencia y certeza jurídica. Las lluvias de los últimos días continúan mejorando el nivel de las presas en Sinaloa. De acuerdo con la Comisión Nacional del Agua, el almacenamiento conjunto alcanzó los 4.843.6 millones de metros cúbicos, equivalente al 30.6% de su capacidad de conservación. Sin embargo, el organismo informó que el volumen aún se mantiene 816 millones de metros cúbicos por debajo del promedio histórico para un 3 de agosto, por lo que el déficit es del 5.5% respecto a los últimos 31 años. La Universidad Autónoma de Sinaloa desarrolló una investigación para reforzar la seguridad de edificios con planta baja destinada a estacionamiento, considerados más vulnerables durante los sismos, informó Aarón Gutiérrez López, estudiante del doctorado en Ingeniería de la Construcción de la Facultad de Ingeniería Civil. El investigador explicó que el proyecto propone un sistema híbrido de rehabilitación con contravientos restringidos al pandeo y dispensadores de energía. La Unidad de Medidas Cautelares y de la Suspensión Condicional del Proceso de la Secretaría de Seguridad Pública de Sinaloa mantiene la supervisión de 2.046 personas imputadas que enfrentan su proceso en libertad, informó su directora Teresita de Jesús Sepúlveda Rodríguez. La funcionaria destacó que durante el primer semestre de 2026, el 70% de los imputados ha cumplido con las medidas cautelares impuestas por los jueces. Además, la unidad brindó atención, acompañamiento y orientación a 2.114 víctimas, informó Jaxi Burrea.
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0: miércoles para allá, ando más feliz que el lunes y el martes. Porque ya es mitad de semana y aparte que vamos entrando con Tocho Morocho este agosto. Vamos a ver cómo nos trata el calor este mes. Siempre se ha dicho que el mes de agosto es el más infernal del año, pero nosotros venimos viviendo un infierno desde ¿qué? ¿Junio? Del calor, no, que está haciendo, pero ¿qué tiene? Ya estamos acostumbrados a esto, pues, así que ni modo, hay que darle para adelante, que no hay de otra, y hay que disfrutar esta hermosa vida y agradecer que estamos otro día más, pues ahí trabajando, con techo, con familia. Hay que agradecer y disfrutar todo este merequetengue. Cálmense, plebes, que vengo con Tocho Morocho, ¿no? Así que, ¿qué creen? Todavía no llega la fresa. Ya es miércoles, ¿dónde andará? ¿Dónde andará la viejona, plebes, que no ha llegado todavía? Va a decir que se le atravesó. Se le atravesó algo antes de llegar para acá. Bueno, o sea, se le atravesó el tráfico. Es que aquí está Olegario conmigo y va a pensar mal, pero el tráfico, pues. Así que, plebes, ya saben que ahorita cuando escuchen su voz, le echan carrilla. Y le dicen que si dónde andaba, que no hay qué, que no hay cuánto. Plebes. Así que, aliviane la concha, mándenme su prax audio, 6673-881009. Artemio Amaya, good morning.
1: Buenos días, plebón en la plaza. ¿Y qué pasó con la fresita? ¿Dónde andará aquel amor que yo quise tanto?
0: ¿Quién sabe?
1: Mándale mi beso tonado, pra, y sobre todo para el amor de mi vida, para Julieta.
0: Saludos. Tengo que adivinar, plebes, aquí que me dice, tengo que saber leer labios, porque me hablan y yo, de por sí, apenas estoy medio viendo con estos lentes. Buenos días, Artemio Amaya, saludos al amor de tu vida, y pues la fresita hay que esperarla. Vamos a ver el por qué llegó despuesito. Buenos días, saludos para todos en cabina, saludos para la radio escuchas. Maribel, saluditos, ¿de dónde nos sintonizas? ¿Eres nueva, verdad? Eres nueva por acá, no había leído mucho tu nombre. Así que, plebes, bueno, súbele el volumen y ahorita vuelvo. ¡Vámonos, recio!

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0: ¡Épale, plebes! Tú no tienes la culpa. ¿Saben por qué me estoy riendo?
1: ¿Por qué?
0: Porque la fresita me estaba confesando porque llegó tarde.
1: Y eso no lo puedo. No digas con quién me quedé en pie, nada.
0: Y por eso me estaba riendo, la verdad, pero pues no lo puedo decir al aire, plebes. Pero bueno, buenos días a la vida y al amor. Ya llegó la fresita.
1: Ya llegó porque lloraba.
0: ¿Dónde andaba la mujer?
1: Ay, pues miren, plebes. Andaba empiernada con tanto. El problema es que ya ni siquiera me acuerdo cómo se llamaba el de hoy.
0: Ay, no,
1: o sea,
0: la fresita.
1: Estoy cambie entonces, de hombre cada mañana, cada noche, cada día.
0: Ay, no.
1: Se me olvidó. Salí corriendo para la chamba y dije, no le pregunté cómo se llama.
0: Ay, no, ¿qué vamos a hacer con esta fresita, eh?
1: Otro, mándame con mi sigue vivo. Que me diga su nombre.
0: Yo que la quiero ayudar. Yo que la quiero y le, ¿Qué les dije? Pero bueno, ni modo, así disfruta la vida de la fresis.
1: Claro.
0: A ver, ya nomás hablaste y ya brincaron todos, mira.
2: Buenos días. La fresita se le olvidó el teléfono. Salió disparada de su casa.
0: Literal, no, pero ya me contestó.
3: Saludos, plebonas. Feliz ombliguito de semana. Bendiciones para todos.
0: Bendiciones, Chuy Didi.
3: Que empiece el calor.
0: La neta es lo que les digo yo. El problema es que llega agosto y está muy quemado agosto por ser el mes más caliente del año.
1: Claro.
0: Entonces, ay, a ver cómo nos trata. Espero que no nos trate tan mal. Bueno.
4: No. ¿Cómo que no se va a acordar a Fresita, hombre? Eso ya me huele mal. Hay algo turbio ahí. Y me hacen que sí sabe, nomás que no quiere decir su nombre.
0: No quiere decir nombres.
1: Será.
0: No quiere decir nombres porque...
1: Es que no quiero quemar nombres,
0: no,
1: pues.
0: Porque se van a enojar otros.
1: Porque unos hablan aquí.
0: Sí.
1: Y pues no, mucha toxicidad.
0: Ya llegó el Jordi Rosado.
1: Ay, Jordi.
5: Buenos días, pero nada, ¿cómo amaneció? ¿Cómo amaneció, Peguita? ¿Por qué tan empiernada amaneció?

0: Este chisme bien, pues.
1: A
0: ¿Se
1: ver.
0: chingó una dormidita o qué?
1: ¿Se qué?
0: ¿Es la Prats o qué?
1: ¿Eh, yo qué?
2: ¿Qué dijo?
1: ¿Me quiere quemar a mí? Yo ni nada digo.
2: ¿Qué dijo?
1: No, de que yo que si eres yo, pues, porque de que empiernada yo creo. Fíjate, yo ni he hablado.
2: Te anda poniendo de calentamiento.
1: ¿Qué va? Ándale, sí.
0: ¡Qué bárbaro!
1: Vas a ver, Jordi Rosado.
0: ¿Es la Prats o qué?
1: ¿Ves? Vas a ver, morro, vas a ver, vas a ver.
2: ¿Desde cuándo esas llevaditas?
1: Ni un pan te voy a dar, ¿no? Para andar hablando mal de mí.
2: Bloquéalo, bloquéalo.
1: Bueno.
3: Saludos, Prax, saludos, Prax. Soy el pinche Mai.
1: ¿El quién?
2: ¿Qué?
1: El pinche Mai. ¿Quién es ese?
2: A ver, a ver, a ver.
1: A ver, preséntate bien.
4: Buenos días, Francita, buenos días. Que diga la Prax, que diga la Prax, porque llegó tarde, pero se te justifica, se te justifica. Fresita, saludos, Fresita. Lo importante es que llegaste tarde, pero sin sueño. Saludos y mándame un beso tronado, Fresita.
2: Casi llego muerta la
1: noche. Ándale.
2: No.
1: Ándale, besito tronado. Ándale. Viva. Pero llegó.
2: Llegué viva, estoy
3: Buenos días,
2: aún.
3: Chicas. Excelente.
1: Germán, el catalán.
3: Nos llama temprano. Quiero mandarle saludos a la pareja más radiante de la radio, a la chica dorada, a Paulina Rubio, digo, a Pancho Rubio. Y a su peor es nada, el radioescucha más incompleto de la radio, Miguel Despreciado. Mejor conocido como Miguelillo el Pillo.
1: ¡Ay, qué caray! Miguelillo el Pillo. No, no se ha reportado Miguelillo el Pillo. No. Anda muy... ¿Sabes qué? Cuando tú no hablas catalán, casi no habla el Miguel. Ay. Y cuando tú hablas mucho, habla mucho el Miguel. Entonces yo creo que el que está enamorado es de otro.
2: Es que se aman.
1: Sí.
2: A escondidas.
0: No, es que el masajistán subió ayer una foto con un pelonero. Pues dije, ¿es la Prats o qué?
2: Ay, es que tengo un chisme. Ayer el masajistán se puso una peluca negra con copete de pelo corto.
1: Ajá.
2: Y la subieron al estado. Ajá. Y todo el mundo dijo, ¿la Prats? Y sigue la Prats. ¿Por qué no se ha ido la Prats?
1: Neta, a ver la foto, a ver, déjenme la busco.
2: Ay, fíjate que buscarla.
1: A ver, no, la estoy buscando. ¡Ay, ya vi! ¡Ay, Dios! Masajistán, no te vuelvas a poner eso, ¿eh? Porque van a decir que eres yo. Con ese pelo de Edna Moda.
2: Dijeron, ¿es la hermana de la Prats?
1: Sí, se pasan de la... ¡Ay, no, qué bárbaros! 6673-88-1009, saludos sí. Al policía Oscar, al comandante Lechuga. Al Mario, al Pedrito, ¿a quién más? ¿A quién le mandamos saludos?
2: ¿Quién más?
1: A todos los que andan patrullando desde temprano.
2: Sí.
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1: 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Pero ya váyanse, Chevos, a Bacurimico, de Campa Rodolfo, plebones. Alivian en la concha, que ahorita volvemos.
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8: 9:31.

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1: 9 y 44.
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0: ¡Qué bonita canción! ¡Plebonas, plebones! ¡Buenos días, mis alegrías hermosas! 9:50 y ya saben que andamos con toda la enjundia el día de hoy. Iniciando miércoles, mitad de semana, estas mañaneras tan guapachosas que tenemos por acá y todos los plebes bien activados como todos los días. ¡Buenos días, dice! Quiero mandar un gran saludo para mi estimado amigo, el gran soldado del amor, Cristóbal Colón, Misael, de parte de su compa, el tigre de la sierra, Miguel Mendoza.
1: El tigre de la sierra.
0: Oye, como quieren a este plebe, ¿no?
1: Qué exótico.
0: Al Misael, un amiguero que tiene.
1: ¿Que presente a alguien?
0: O sea, fresita ya.
1: Entre sus amigos.
0: Pero la fresita quiere
1: adinerado, que tenga tierras, que me lleve de viaje.
0: Pues ahí decía de la sierra. A lo mejor. Ajá, debe mínimo tener ganado.
1: Ay, yo creo que sí, llámame.
0: Call me, baby. Leones, tenemos por acá los espectáculos del Chacarrón Macarrón.
2: Hola, ¿qué tal?
0: Hola.
2: Muy buenos días, chicas, Francisco y Frank. ¿Cómo están? Ya estamos en este miércoles, loco, como siempre aquí en La Pregona 100.9. Tu amigo y servidor, como siempre, dando los espectáculos. Este miércoles, loco, la pareja formada por Sebastián Rulli y la guapa de Angelique Boyer están festejando 13 años de relación. Así como están escuchando esta parejita, cada día están más enamorados, cada día se quieren, se aman y son la pareja perfecta. Claro, al referente si van a tener hijos algún día, eso lo dijo Sebastián Rulli, que dice que todavía no quiere ser papá, y ella, pues, a lo que él dice, ella acepta las condiciones de su novio, Sebastián Rulli, que es el amor de su vida. Así que están festejando 13 años de relación. Además que están próximos a cumplir él 51 años y ella 38 primavera. Así que va a ser una fiesta doble estos tortolitos, Sebastián Rulli y Angelique Boyer. A ver si nos quieren invitar a la gran fiesta estos chamacones. Y el actor, y que está

0: este Ernesto Alessio se integró al musical Mentiras, donde da vida al personaje de Emanuel, que le va a hacer un tributo, un homenaje a su mamá, la cantante Lupita D'Alessio, con temas como Lo Siento Mi Amor, también Mudanzas, Leona Dormida, también, y muchas rolitas que Ernesto D'Alessio le está echando muchas ganas al musical, porque además que admira a su mamá, la Leona Dormida, que le va a hacer homenaje en este musical Mentiras, que se integró el actor y cantante Ernesto D'Alessio. Hay que ver los espectáculos al estilo domingo del Chacarrón aquí en La Primona 100.9.
1: ¡Véale, Chacarrón Macarrón! Gracias por los espectáculos. Oye, ¿sí sabes quién es Angelina Boyer?
2: ¡Claro! Mujer,
1: oye,
2: tata,
1: qué padre esa relación que tiene con este hombre, ¿no? Fíjate, la edad que tienen. Todavía están viendo si quieren hijos, o sea, ya deben de tener unos 40 y qué hubo,
2: no
1: ellos.
2: Manches, claro.
1: Ya deben de estar así. Y luego, ya ves que ellos dijeron que no vivían en la misma casa.
2: Ah, sí.
1: Para no divorciarse, porque sí, cada quien llega a su casa, tiene su... Y yo, la verdad, yo lo veo muy factible.
2: Es que siento yo que como los dos son mega estrellas en, ¿sí?, México, es como que los dos dicen, es que mijo, yo ocupo mi espacio, tú ocupas, sí, tu espacio. Y sin
1: cero
2: complicaciones,
1: pleito,
2: nos vemos cuando queramos amor, ajá, cuando queramos irnos de viaje, nada más.
1: Sí.
2: Pero llevan varios años de pareja, ¿eh?
1: Y o sea, obviamente respetándose y todo desde casa,
2: claro,
1: a casa.
2: Claro.
1: Pero está padre porque así no hay esos conflictos que hay en matrimonio así tontos.
2: Ándale, exacto.
1: Así esos conflictos horrorosos que siempre te andas divorciando y así. ¿Lo ves como novio?
2: Un noviazgo muy maduro.
1: Sí,
2: la verdad,
1: maduro.
2: Yo no podría.
1: Yo no quiero
2: noviazgo, pero admiro.
1: Yo digo que yo sí. Yo sí podría.
2: Yo, ándale, estaría
1: padrísimo.
2: Yo sí te veo a ti.
1: Sí, está padrísimo.
2: Sentido, sí.
1: 10 de 10. Lo voy a tener que hacer. Bueno, bueno.
3: Buenas. Tenemos en ahora alturas. Bendiciones para su familia, cuñada Fresita, Corredita Leal y a la mía. ¿Quién no me escucha? Vamos a poner la canción romántica de acá para dos. De parte de su compa, Everardo, el bordero del Leal. Estamos
1: en la hora bajando. ¡Epa, Everardo! ¿Dónde andabas?
2: ¿Dónde andabas?
3: El Chacarrón y sus aventuras. Cuidado con él.
1: ¡Hoy, Chacarrón!
3: Buenos días. Estamos, Borrellita y Cuñado Brisita. Aquí andamos. Aquí andamos la gente del Veral trabajando en la altura del sur.
4: ¿Quién que trabaja, el muchacho?
3: En el de su familia Borrellita y a la mía, Cuñado Brisita. No, puede ser una romántica para dos. Pendiente.
1: Ándale, pendiente, mija. Pendiente, mija, qué bárbaro. Saluditos al borreguito del Bledal Naboleiro. Sí. Qué bueno que te comunicas, altitud 57.
5: Buenos días, Recita. Muy buenos días, Reina. Muy buenos días, Mónica Prats, Reina.
1: Rey sin
5: saludos,
1: Reina.
5: Saludos, altitud 57 para las dos. Que hayan amanecido muy bien. Hermosa, preciosa, muy buenos días, Actitud 57. Saludos, saludos, plebones y plebonas.
1: Buenos días, buenos días, saludos, saludos. Qué bueno tenerte por acá. Edgar Didi. Edgar Didi.
6: ¿No? Hola, ¿qué tal? Aquí para saludar a la Prats y a la Fresita. Saludos, excelente día.
1: Gracias, amigo, gracias. Bienvenido, Edgar Didi, como todos los días.
7: ¿Pero por qué se dice tarde la Fresita, pues?
1: ¡Otra vez!
2: Entonces, una
3: seguridad interna. Joven. Y cuidado, yo, aquí, dije.
1: Ándale, ¿qué dijo? ¿Qué dijo Ibarra?
2: ¿Sabe?
1: ¡Qué vale, súbale, que ahorita volvemos!
2: ¡En la plebona!
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1: La Junta Municipal de Agua Potable y Alcantarillado de Culiacán informó que la Avenida Federalismo permanecerá cerrada al tránsito vehicular durante toda esa semana, luego de confirmar el deterioro severo de la tubería del emisor Rubí, con una antigüedad cercana a los 40 años. Tras realizar sondeos exploratorios, la paramunicipal determinó sustituir 267 metros lineales de tubería de 72 pulgadas como parte de los trabajos de rehabilitación de esa infraestructura. El municipio de Navolato volverá a contar con un equipo profesional de básquetbol después de 7 años de ausencia, con la creación de una nueva franquicia que competirá en la Liga Ciba Bapac, informó Friolan Verdugo, impulsor del proyecto. Verdugo explicó que el objetivo es impulsar el deporte, ofrecer un espectáculo familiar y brindar oportunidades de desarrollo a jóvenes basquetbolistas. Señaló que el equipo estará conformado por jugadores locales menores de 17 y 21 años, además de una clase de 8 jugadores de la región y 2 refuerzos extranjeros cuya integración ya se encuentra en proceso. El Instituto Municipal de la Juventud, IMJU, presentó el programa de actividades del mes de la juventud 2026, el cual contempla talleres, concursos, eventos culturales, deportivos y recreativos durante agosto, con el objetivo de brindar espacios de expresión, aprendizaje y convivencia para las y los jóvenes de Culiacán. La directora del IMJU, Adriana Cárdenas, informó que este año el programa tendrá un enfoque diferente, al dar mayor protagonismo a jóvenes artistas, emprendedores y creadores de contenido, quienes impartirán talleres de acuarela, comunicación, stop motion, pilates y otras disciplinas, además de actividades como cine al aire libre, concursos de K-pop, rodadas y los ya tradicionales sábados gamer, informó Araí Blanco.
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0: Ya, ya están poniendo las rolas de fin de semana, ¿eh? Esas rolas son para pegar un pisteadón, plebe.
1: Que se note.
0: Sí, ya, ya, miércolitro. Ya el miércoles para allá se va rapidísimo, claro, la semana, ¿eh? Rapidísimo se va la semana.
1: Ya que sea jueves.
0: Ay, sí. ¿Qué dice el Everardo?
2: Orejita, de verdad, y cuñada fresca. Yo las cuido en mi corazón. Siempre, día y noche la cargo. Sí la cargo.
0: Ahí nos carga. En su corazón. Ay, tan lindo. El borreguito.
3: Borreguito, frases y frasitas, si me pueden complacer con la canción. Con dedicación dedicada, seré yo de Banda La Costeña. Dedicada para el amor de mi vida, Julieta, que la quiero mucho. Soy feliz a su lado, calla. Me enamoro más de ella y ya no le digo que me regañe, que me insulte, ya no, porque se la estaba tomando muy personal. La quiero mucho. La canción seré yo.
4: Organizar tu trabajo Banda, no tiene.
3: La Costeña, que el pasado fin de semana me tocó saludar a Edgar, vocalista de La Costeña, y Ulises, también integrante.
0: Con toda historia.
3: Señor dueño y fundador de Banda La Costeña. ¡Saludos!

0: zona.
1: Sáquenla, sáquenla,
2: sáquenla. ¡Saca las caguamas, Edgar!
3: Amiguita, de verdad, y cuñada Felicita, yo las cuido en mi corazón. Felicita, ¿no? Y Borreguita, ¿verdad? Pon la canción esa de fondo que tienes, Luis Miguel. Y capa la dos.
2: ¿Pero cuál es, corazón?
1: Chica, les voy a pedir una rola bien exótica dedicada a todos los chivos.
2: Suéltala, suéltala.
1: La canción de Antonio Aguilar, El Chivo, dedicado a varios chivos aquí. Y varios que hay varios, no vamos a mencionar los nombres, pero sí se han de pedir unos 7, 8 que andan aquí.
2: A ver, pueden mencionar el nombre. Queremos ver los nombres. A ver, por favor, queremos ver quién es el chivo.
4: A ver.

0: buenos días, Fresita. Aquí escuchándolo siempre, la plebona. Este, ¿me puedes poner los alteños de la sierra?
1: Claro.
0: Ojo de muñeca de ojos de miel.
1: Muñeca ojos de miel.
0: Saludos para la gente de la Guadalma.
1: Saludos, Jesús Manuel del Rancho.
2: Verdad de Dios, que se los digo.

0: personas hermosas, como siempre.
1: Gracias.
0: Me puedo complacer con la canción de ¿Cuándo aprenderé con los...?
1: ¿Con quién?
2: ¿Qué dijo?
1: Me encantan, a mí me encantan las canciones cigarreñas. O sea, estas rolas. Uy, uy, me fascina la. Yo ya no pisteo, fresa, ¿eh?
3: Bueno, en tu pasado.
1: En mi pasado oscuro. Sí, pero ahorita ya soy cristiana.
3: Exacto.
1: O sea, hello. ¡Qué bárbaro, plebones! ¡No se vayan! Ahorita regresamos, así que suben el volumen.
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3: 10 y 20.

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1: 10 y 20.

0: ¿qué rollo? Buenos días, ¿cómo está Culiacán, Sinaloa? ¿Cómo los trata el calorcito? Se supone, se dice que estamos a 33 grados centígrados.
1: Okay.
0: ¿Será verdad? ¿Será mentira?
1: No lo sé, Rick.
0: No lo sé, porque aquí hay una nubezona arriba en la Obregón. O sea, se ve que todo está despejado. Pero como que ahorita acaba de tapar el sol aquí bien rico, sí, para que no haya tanta calor para acá.
1: Ay, ojalá lloviera.
0: Tanto sol, sí, ¿verdad?
1: Ay, sí, sí, sí.
0: ¡Un chavidón, tío! A ver, ¿quién anda por ahí?
1: ¿Aló?
2: Buenos días, plebonas.
3: Buenos días.
2: Hermosas, como siempre.
0: Sí, la verdad es que
2: con
0: sí.
2: La canción de ¿Cuándo aprenderé con los...?
0: ¿Con los quién?
1: ¿Cuándo aprenderé? O sea, nosotros tenemos que adivinar con quién.
0: Dijo, ¿cuándo aprenderé con los...? ¿Con los quién? ¿Con los intocables? ¿Con los qué? O sea, tengo que buscar
1: esto
0: bien. Bueno, bueno.
4: Muy bonita, de verdad, desde aquí sí, amor. Señora de Fórmica, sale por una, está para dos. Dice amor, tú, mira, fresita. Y bonito, de verdad, dice amor, bonita. De fondo que tienes, esa.

0: Plebonas, plebonas, plebonas.
1: Hola, hola, hola, Ángel Guadalupe.
0: Con litros.
1: Gracias a Dios.
0: A todos mis compañebrios y saludarlos, caray, a través de un saludo por esa estación de radio, La Plebona. Quiero que me complazcan con El Diario de un Borracho, con Aniceto Molina. Para todos aquellos que tomamos los días que tienen S, como lunes, martes, miércoles, jueves, viernes, sábado y Sunday. Feliz día. Hoy miércoles de la semana.
1: ¿Qué rola era?
0: Un saludo por esa estación con El Diario de un Borracho.
1: Ah, El Diario de un Borracho. All right.
2: ¿Qué canción? Una canción. Mónica, me vas a extrañar. Ponme la canción, porfa.
1: Ponme la canción. Ponme la canción. Ponme la canción. Ponme la canción.
3: Que me la pongas.

0: prende una vela, pídele a Dios. ¡Auch! A bailar esa rolita. ¡Ánimo, ánimo, ánimo, ánimo!
1: Fíjate, les encanta bailar.
0: Quizás yo logre olvidar de un jalón, pero no mi corazón.
2: ¡Ay, ay, ay!
0: Andan bien bravas, bien miércoles. Sí. Qué rollo, plebonas! Bonito día. Me pueden complacer con la canción de Julianza.
1: ¡Ay, me encanta!
0: ¿Cuál es esa? Quiero volver.
1: Ay, no, la fresa plebes.
2: Yo no había tenido una plebes.
0: Y la gente de Julián. Y mis compas, yo quiero volver.
1: Quiero volver, sí, sí, quiero volver. Ese pueblo en la montaña, donde tengo a mi cabaña y mi razón.

0: Buenos días, ¿cómo necesitas, Fresita? ¿Cómo necesitas, Moniquita Prat? Estamos a la hora de complacencia. Ayer no me la pusiste porque me pasé, eran las 11:30.
1: Sí, al modo.
0: Ahora son las 10:32. Ah, pues compláceme la canción.
1: ¿Cuál?
0: Si tú me lo permites, con los parientes. Y un saludo para todos tus reescuchas. Y aquí te escuchamos a todo volumen.
1: Gracias.
2: Si tú me lo permites.

0: ¡Qué rollo, pregona! ¿Cómo andamos? ¿Qué dice la Prats?
1: ¡Hola, guapo!
0: Y mi compa, la Fresita. Ay. Fresita, ¿qué rollo? Otra vez, hombre, hace más de mucha belleza. Otra vez tarde. ¿En qué te ensartaste ahora?
1: A ver, mija.
0: ¿Otra vez en el tráfico, qué? ¿Me pueden poner la rolita de Amar de Más?
1: Fresita, te está hablando el David.
2: Ay, el David. No.
1: Plebes, no, David te estaba ignorando, ¿eh?
2: Ay, es que David, estoy ahorita enojada contigo. No has hablado, no me has mandado dedicar una canción.
0: Me fue para una rolita de Amar de Más. Amar de Más.
2: ¿Amar de Más?
0: Ramón Ayala,
1: Ramón Vega.
2: Amar de Más.
1: Yo creo que Ramón Vega.

0: Frasecita, mande. Póngame una canción.
1: A ver.
0: Coqueta con heredero.
2: Con mi heredero.
1: ¡Claro que sí!
2: ¿Cuál tú?
1: Así que, plebes, quien quiera su rolita, ya saben, 6673881009. De 10 a 11 de la mañana es cuando nosotros les ponemos las rolas que ustedes quieran dedicar, escuchar. La más locochona, la más tranquis, como obvio. Quieran.
2: ¡Ay, qué vacío!
3: Yo me conozco bien y queda muy poco para que tú me vuelvas loco.
1: ¡Saludito, Rodrigo Valdés!

0: cosa. Para reportar a los legarios Quintero, está echando unos burritos ahí por la paliza.
1: Ay, papacito, déjalo ser. Se merece desayunar, mi viejón de oro. La fresa se hizo como ustedes de golletera, ¿eh? Luego, luego. Ay, que no nos invitó, qué bárbaro. Vámonos, plebes. Súbele mejor, vámonos.
2: En la plebe.

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2: 10:49.

0: Compárame, mi amor. Plebones, ¿qué onda? ¿Cómo están? Bonito día, bonito miércoles, mitad de semana. ¿Cómo se encuentran? Espero que muy bien. Recuerden que nos pueden mandar su mensajito al 6673881009. Vamos a ver qué dice por acá.
1: No, está fresita. La verdad que ayer tuve la dicha, tuve la fortuna de ir para allá a la radio.
0: Ajá.
1: No sé dónde estaban los santos, dónde estaban, que me tocó esa suerte, esa fortuna de ir para allá con ustedes.
0: Sí, sí,
1: bueno,
0: sí.
1: Me tocó el show de Don Hilario, sin Don Hilario. Y ahí me tocó platicar con la Fresita y todo. Fresita, te faltan alas nomás para ser un ángel, la verdad. Pero esa mente cochambrosa que tienes del diablo
0: pero
1: no te deja
0: de
1: ser
0: Dios.
1: El ángel.
0: Es parte
1: saludos,
0: de la
1: saludos.
0: Vida.
1: Me ganaron los... El miedo escénico ayer me ganaron, la verdad, no, no sabía ni qué decir.
0: ¿Pero ya te conocí el tiñi?
2: No, pero es que ayer entró al aire el tiñi.
0: ¡Ah!
2: Entró al aire como unos 2, 3, 4, 5 minutitos.
0: ¿A poco? ¿Y eso?
2: Lo hicieron platicar ahí con la plebada de, pues, del show de Don Hilario sin Don Hilario, pues.
0: Ajá.
2: Ahí entró al aire y, pues, estuvo comadreando, expresando quién es, que se ganó una bolsa de pan. Y, pues, le tocó conocer a toda la radio. Fue Sertudote que le tocó.
0: Órale, con razón.
2: O
0: dice que no supo
2: famoso,
0: qué decir.
2: ¿Eh?
0: Que no supo qué decir, dice.
2: Nandal se quedó trapando.
0: A ver, dice.
3: El panadero con el pan.
0: Nos mandaron la rola bien puesta porque dice que le pusimos mal pan. La canción al ángel. Y nos mandó la rola que es directa.
2: Okay.
0: O sea, aparte. Así deberían de hacerle cuando no le damos con bolas, manden.

seguimos complaciendo. Complacido Rodrigo Valdés.

0: Y esta rola nunca la había escuchado. Está exótica. Bueno, pues al cliente lo que pida, ¿ah?
1: Esa rolita va dedicada para la fresita. Para la fresita.
2: ¡Yu! Fresita, ¿y qué platicabas?
0: Entonces. No está la fresa, ahorita viene.
2: Ay, ponle un oso a la fresa, póngale un oso.
0: A ver, espérense, porque la fresita sí de por sí tarda en captar. Le voy a volver a poner los audios. Se están echando carrilla, Iván.
2: ¿Qué dijo?
0: Están hablando del tiñi de eso.
2: A ver. Fresita, ¿y qué platicaban?
0: Tú y el tiñi.
3: Mira, ahí les voy a dar un ¿cómo se les dice? Un comienzo de lo que pasó ayer, ¿no?
0: Una probadita.
3: El tiñi y yo.
0: Una probadita.
3: Con decirles que nos dimos un encerrón en el elevador.
0: ¡Tiñi! No te conocí esas
3: mañas. ¡Ya no puedo decir más! Porque yo no sé si el tiñi es casado.
0: No, hombre.
2: Ay, ponle un oso a la fresa. Póngale un oso.
4: Mentira. Sí, cierto. Yo el otro día me gané una también. En la tarde.
0: Un encerrón.
4: Y en la mañana. Con la Prats. No me dan nada. Prats, ponme una rola de Vicente Fernández, la neta.
0: No te voy a poner nada porque acabas de hablar mal de mí. Y me pides una canción. Fíjate, vean, para que vean. Que quede grabado.
4: Porque en el día, en la mañana. Con la Prats. No me dan nada.
0: Fíjate.
4: No sé cómo se llama. Pero es la de. Por mujeres como tú. Amor, hay hombres como yo.
0: Pero ese es del Pepe Aguilar, ¿no?
5: La mejor, no me veo.
0: Oílo. Ay, hijos, por Dios. No se quieren componer.

0: Buenos días.
1: Saludos para Cafetero el Pillín, saludos para el Tablón, para el Memín, el Tavo el Viejillo y mi patrón el Pillín, Alex el Monstruo. Pues se llama Cafetería el Pillín, Leona.

0: no se llama amor, se llama Capitán Pillín. Y después de poner la canción, Alegre de la Sierra, suerte he tenido de conocerte.
1: Suerte he tenido.
2: ¿Sabes qué? Se me figuró mucho al Artemio Amaya.
1: ¿A poco? Dime
2: tú. ¿No se te hizo?
1: No se me hace tanto.
2: La voz.
1: Pues ¿no? Puede ser parecidón.
2: Parecidón. A ver,
3: ¿cómo la ves?
2: ¡Ay,
3: chica?
2: Ya nos tenemos que ir a más música! ¡Qué rápido, qué bárbaro! Yeah. ¡No se despeguen, plebeonos!
1: ¡En la primera siempre!
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7: La Secretaría de Seguridad y Protección Ciudadana alertó a la población sobre los riesgos de prestar cuentas bancarias para recibir, transferir o retirar dinero, ya que esta práctica puede ser utilizada por grupos delictivos para ocultar recursos de procedencia ilícita. La dependencia advirtió que aunque una persona actúe de buena fe o reciba una pequeña compensación económica, podría verse involucrada en investigaciones e incluso enfrentar consecuencias legales por facilitar estas operaciones. La Universidad Autónoma de Sinaloa mantiene trabajos de mantenimiento y rehabilitación de planteles y dependencias con el objetivo de que las instalaciones estén listas para el ciclo escolar 2026-2027, informó el director general de Construcción y Mantenimiento, Jorge Pérez Rubio. Durante el periodo vacacional, las cuadrillas realizan labores de pintura, electricidad, albañilería, acondicionamiento de espacios y mantenimiento de áreas verdes en planteles como las preparatorias Emiliano Zapata y Salvador Allende. Una investigación desarrollada en la Facultad de Ciencias Químico-Biológicas de la Universidad Autónoma de Sinaloa logró mejorar el proceso de conservación de la guayaba mediante una técnica de escaldado que reduce el deterioro del fruto sin afectar de forma importante su contenido de vitamina C. El estudio fue realizado por Carlos Daniel Dolosa Jiménez, quien explicó que el proyecto desarrollado durante más de un año permitió disminuir la actividad de la enzima peroxidasa responsable del deterioro de la guayaba. En el marco del Día Mundial de la Planificación Familiar, el Hospital de la Mujer reiteró su compromiso de brindar de manera gratuita información, consejería y métodos anticonceptivos seguros para fortalecer la salud sexual y reproductiva de la población. La responsable del programa de planificación familiar, Elizabeth Villagil, informó que el hospital mantiene una cobertura del 83% de anticoncepción postevento obstétrico, promoviendo principalmente métodos de larga duración como implantes subdérmicos y dispositivos intrauterinos. Informó Jaxi Burrea.
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1: 11 y 5.

0: familia de la plebona, ustedes son mi tesoro. ¿Cómo andan? ¿Cómo se encuentran el día de hoy? Espero que muy bien, ya andamos más para allá que para acá, porque son las 11 de la mañana con 8 minutos, entonces ya nos queda más poquito aquí, pero disfrutando de este hermoso miércoles, ¿verdad, Fresita?
1: A ver, despierten.
2: Moniquita, ya te miré que andas para allá comiendo unos taquitos, ni dice que no comes harina, ni tacos, ni...

0: es que como ya no me habla el FF.
1: Hoy te va a hablar. Que... ahorita lo vas a ver.
0: Los dinámicos.
1: Le tenemos pleito al FF, plebes, porque el FF aún no sabe que la Prax tiene un nuevo amiguito del gimnasio.
0: Ay,
1: entonces, cuando sepa, se va a atacar.
0: Ajá.
1: Va a estar buena esa
0: pelea. Oye, es verdad. Pero como ya ni escucha, ya no va a saber que tengo otro amiguito. Oye, pon el tiñi. Se la vuela la fresa.
2: Fresita, ¿cuántos somos con la lista?
0: ¡Allá!
2: ¿Eh?
0: ¿Cuántos son, ya ves?
2: Orejita, ¿cuántos son en la lista de la fresita?
0: Que sí, ¿cuántos son en tu lista?
1: Pues, es que la lista está tan larga.
0: ¿Cómo 13? ¿Cuál
2: fresita,
0: la lista?
2: ¿Cuántos somos en la lista?
0: Es este, igual que la altitud. 50 veces repitió lo mismo.
1: Fresa, fresa. ¿Gamito?
3: ¡Esa es! ¡Esa, mira!
0: ¡Esas sí son rolas, David!
3: ¡Cierto, era de mi compa Pepe!
4: Un saludo para Cintia Michelle Ochoa López y Emily Paulette Álvarez Ochoa, que lo vienen escuchando aquí en el carro.
0: ¡Saluditos, Paulette, Cintia! ¿Quién más que nos están sintonizando? Sí. ¿Llaman a los mariscos o a dónde van? Chicuelas preciosos. Oigan, justamente que ahorita le estamos mandando saludos a estas plebonas, claro. Ahorita a las 11:30 vamos a tener una dinámica para regalar uñas acrílicas gratis con Nati Nails, sí, así que es un llamado a todas las chicas que nos están sintonizando para que participen ahorita al 6673881009. Así que plebones, alivien en la concha y ahorita volvemos.
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2: Con mi sombrero vaquero, dice la la la la la. ¡Qué rayo, plebones y plebonas! Ya volvimos, 11:25. ¿Cómo los trata la vida? Espero que muy bien. Ya se están comunicando por acá los radioplebones. Y el Ubaldo, ¿dónde anda? Mandó un video.
3: A ver, ¿qué hace? ¿Dónde anda?
2: Anda por la Reforma.
3: La Reforma.
2: Pero hubieras mandado un saludito en el video a algo. Porque acuérdate que los videos los veo yo nomás.
3: Sí, preciso.
2: O sea, que te tienen que escuchar. ¡Adivina quién llegó!
3: ¡El Fefe!
2: A ver.
4: Moniquita, muñequita hermosa, Trax, ¿cómo está mi reina hermosa? Le deseo un día espectacular.
2: Enojada.
4: Ya sabe, curo para adelante, positivo todo. Le mando un abrazote, un besote en su frente.
2: Gracias.
4: Y que esté muy, muy bien.
2: Gracias.
4: Que lo mejor del mundo sea para usted este día.
2: Para mí no más.
4: Siga sonriendo como siempre lo hace. Ya la vi en sus redes. Está en su mejor momento de hermosa. Sigo enamorado de usted. Como número dos, ¿no? Porque yo sé que hay un número uno y hay que respetarlo. Pero bueno. Le dedico
3: pues mira,
4: una canción.
2: A ver, Rosita, pues.
3: Tenemos información nueva para el FF, pero el FF ya bajó de rango. Ya están a nivel 3. Porque existe el 1, que todo el mundo lo conoce oficialmente el 1.
2: Ajá.
3: Y llegó alguien nuevo que entró en el número 2.
2: ¡Ay!
3: ¿Quién es ese personaje? Pues es un amiguito del gym de la Prax. Es un amiguito íntimo que hizo por ahí, que era de que la Prax se... Así, plebes. Ustedes imagínense una escena de que la Prax en sentadillas. Y que, ¡ay! No sé cómo hacer la sentadilla. Que alguien me ayude. Y llegó ese amiguito. Sí. ¡Ay! Se le puso atrás y le dijo, mija, yo te ayudo a hacer tus sentadillas. Y los dos ahí juntitos haciendo
2: al mismo tiempo como los videos.
3: Obvio, juntando la
2: para
3: pesa,
2: para abajo.
3: Te limpiaba el sudor, tú le limpiabas a él.
2: Oye, mami. Pero él no se escucha. Va a decir que embusteras. Va a decir el mi amiguito del gimnasio, que embusteras. Es bromi. A ver, por favor, mándame, es que no se me olvidó su nombre.
3: Si nos está
2: mándale
3: escuchando,
2: mensajito.
3: Que mande mensajito
2: sí,
3: para
2: sí,
3: conocer
2: sí,
3: al
2: sí,
3: nuevo 2.
2: Ándale. No, y me va a desgreñar el FF.
3: El FF ahorita se ataca.
2: Sí, me va a desgreñar.
4: El vino de tu boca con Alejandro Sanz y Karim León.
2: A ver.
4: Se la dedico, póngala. Saludos al ayudante.
5: Entonces, nuevo tiene que se cargue con la Prax.
2: No es cierta, Jordi Rosado.
5: Y el que se fue a la villa perdió su silla, viejo.
3: Exacto.
2: Uy, para eso sí eres buena, David Jones. A ver, Tiñi.
6: Oye, Fresita, acuérdate que dijimos que iba a ser entre nosotros nomás ese encerrón, pero pues, ya que lo andas.
2: Se fue de largo ese encerrón,
6: está bien, yo entiendo tu felicidad, fíjate, eso fue de ayer a mediodía y hasta ahora
2: está
6: contento y todo.
2: Ay, sí, chulo.
6: Pues valió la pena, pero bueno.
2: Se piñó la fresa.
3: Digo piñas.
6: Pero quedan dos puestos disponibles. No tengo novia y no tengo amante, así que tú sabes, si quieres ser mi diamante... La novia.
2: Ah, o sea que tenemos tres puestos cada quien.
6: Y bruto. Ya te voy a decir Fresita, te voy a decir Gloria.
2: ¡Ah!
3: ¿Gloria?
2: Ahora te llamarás Gloria.
6: Tú no creo que sepas la canción esa de...
2: Sí se la supo.
6: Te voy a cambiar el nombre.
2: Al amante, pues, al amante, pues.
3: ¡Qué fuerte!
7: ¿Cómo la ven con el sátrapa de la chica dorada?
2: La neta, me estoy comiendo un pan.
7: Dice que va a pedir una canción, dice. Con el Ramón Ayala, el rey del acordeón. Se llama La Gasolina, ¿cómo la ven?
2: A ella le gusta la gasolina. Oye, Catalán. ¿Y el Miguel Preciado le dijiste que no nos hablara o qué?
3: ¿Anda dormidote o qué?
2: Está muy raro eso, mijo, está muy raro.
3: Rachel.
2: Estoy pecando con un pan.
3: Ya te vi, mija.
2: De la panificadora y de algo, trague y trague un cortadillo, plebes.
3: Y no me dice, mija, ¿quieres?
2: No, porque estás a dieta.

0: No. Ay, a ver, híjola. A ver.
1: Qué rico, invita un panecito de perdida, ya que una bolsa no quiere.
0: Pues tráeme algo del café, ni aunque sea, y aquí nos comemos una bolsita, un panecito, mijo.
2: Ay, sí.
3: El panadero.
4: Esa canción
3: el
4: pan. se la dedico, se llama El vino de tu boca, uh-huh. De Alejandro Sanz con Karim León. ¿Cómo que? A ver, Prax. Si me va a ocasionar irme al número 3 por estar, porque agarraste galán en el gimnasio, está muy mal eso. ¿Cómo está el asunto ahí? O sea que ya no soy el 2, Prax.
2: No.
4: Ya pues ese cabrón que del gimnasio, ¿qué hizo para merecerse el número 2? ¿Nomás ayudarle a hacer pesas?
0: Sí. ¡Ay!
2: ¿Se la le pegó?
0: ¡Eso es mentira! Ay, no, pues, neta.
2: Hacemos otras cosas, ¿eh?
0: No, se la vuela, la fresa se la vuela, la neta, ¿eh?
1: Dice que hicieron mucho cardio, le ayudó a hacer mucho cardio.
0: Ay, no.
2: Mucho cardio juntos.
0: No, espérense, eso vale roña. Él me sintoniza toda la mañana. O sea, hoy no fui al gimnasio, pero ya quiero ver cómo ya tiene... Como ya tienen día echándome carrilla cuando lo ve al muchacho. Ay, no, qué sí. Vergüenza, ¿qué va a decir? Ay, no.
5: Se va a cortar las venas, el FF. Se va a cortar las venas, hombre. No le ande diciendo esa cosa. Pues si la fresita dijo ahorita que la enseñó a hacer sentadilla.
0: ¿Oye?
5: Por eso. La dejó más a la...
0: Todos se graban. Plebes. Ay, no, qué bárbaro. Ustedes saben que yo adoro al FF.
2: Adora, ahora
4: a ver, loco.
0: Lo adoro en aceite.
4: Yo soy el número 2, así que no te enredes en la piola. Porque te voy a pegar una pinche cachetada. La Prax tiene dueño. Tiene dos dueños antes que tú.
0: ¿Pero a quién le estás? ¿Con quién peleas?
2: ¿Dos? ¿Con el 2?
0: Ah, el del gimnasio.
2: Ya trae pleito con él.
0: El muchacho ni
2: hay
0: en cuenta.
2: Que enseñarle cómo es, nada.
0: Oye, el muchacho ni en cuenta. Dice que está allá en el trabaja en algo del doctor, no sé si en un seguro, no sé. En el ISSSTE, no sé dónde trabaja, pero ay, no.
2: Acuérdense que los doctores son los más coquetos.
0: Coqueta.
4: Estoy peleando con el del gimnasio, Prax. O sea, ya tienes dos dueños tú. No tiene por qué entrar, que no se enrede, mi compa, porque con la pesa le pego y con la chingada.
0: ¿Con la qué?
4: Porque con la pesa le pego y
0: con la pesa. Oye, Fernando, parece que no conoces a la fresita que te quiere hacer enojar.
2: No, me siento. A mí no me contaste.
0: Habló alguien nuevo. A ver.
2: Será del gimnasio.
0: A ver.
6: Buenos días, plebona. Buenos días. Un saludo a para la bola de chivos de Paquete Express.
0: No. Ay, me asusté. Y yo le voy a la fresita. Espérate. Alguien habló.
2: No,
0: es tu amigo del gimnasio.
7: Buenos días, plebona. Buenos días. De la 10 estamos sintonizando aquí la 100.9.
0: Gracias.
7: Ah, pues yo soy el fan número 2 de la fresita.
0: Qué bonita.
7: La quiero mucho.
0: Entonces, ya saben.
7: Soy su fan número 2. Pues si hay número 1, yo soy el número 2.
0: Pero es que todos son número 1 para la fresita.
2: Claro.
8: Oiga, compa FF, una pregunta. ¿Qué opina usted de que la Esperancita dirige el show de la 1 de la tarde, Don Hilario? ¿Qué opina? Queremos escuchar su opinión. Porque ayer estuvo hablando unas cosillas de usted, no voy a decir que no. Mejor que lo diga al rato a la 1 de la tarde. Así me la supe yo que estuve hablando unas cosillas. ¡La Esperancita! ¡La cuerpo del refrigerador mal cuadrado!
0: ¡Del FF!
8: ¡Ah, qué caray! ¡Ah, qué!
1: ¡Ah, cabrón! Iba a salir un chingo de chivos. Menos más con el taquete express.
4: Pues mira, si la presa dice, pues algo ha de salir cierto. Cuando entonces, el agua suena, el río
2: ¿sí?
4: Lleva.
2: ¡Ay!
4: Entonces,
2: créanme.
4: Y Prax, ¿qué onda con usted? No andes de
0: fiesta. No me andes regañando, es mentira.
2: Oye, aparte que se va 20 días.
0: Aparte que me abandonaste más de una semana.
2: Tú tienes la culpa no por dejar carne afuera del refrigerador.
0: ¡Ey! Se pudrió la carne. Ya. Está podrida la carne.
2: La agarró, así se la comió.
0: Ay.
4: ¿Qué onda con usted?
0: Mira, no salí regañada.
4: Nomás se cortó el pelo, se lo pintó negro al azabache, empezó a ir al gimnasio y ya, me manda la fregada por sí, otro cabrón que ni conoce, ¿no?
0: No.
4: Porque ese ni lo conoce.
2: ¿Ya lo conoció bien?
0: No es cierto.
2: Ya hicieron sentadillas juntas.
4: Si me está escuchando, póngase abusado.
0: ¡Ay, Fernando! ¡Ay, no! ¡No, pero vámonos a más música, mejor! ¡Ahorita volvemos! ¡Súbale!
2: ¡La plebona siempre!
9: 11:34.

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0: bailan, bailan los viejillos sin parar. Así ¡ay! Baila don, el don Hilario. Baile, baile. ¿Qué rollo, plebones? Ya casi. Buenas tardes, pero todavía no. Y lo prometido es deuda. Yo les dije que ahorita íbamos a regalar uñas. Para las niñas, para las muchachas, para las señoras, señoritas.
1: Yo soy niña, soy muchacha,
0: nada
1: no
0: de eso, no mijita. Usted va y pague sus uñas porque los hombres le deben de dar dinero. ¿Te dan dinero?
1: Bueno, claro.
0: Si no, para pedirles.
1: Claro que me dan dinero por algo aflojo acá.
0: ¡Ay! O sea que uno tiene que aflojar para que te den, si no, no.
1: Claro, si
0: con
1: no.
0: Con razón.
1: No, no está gratis.
0: Con razón, ya decía yo.
1: Ay,
2: a ver. Dice la Prats que no le dio mantenimiento, no le dio ni un servicio, pues. Ella es de diario.
0: ¡Ay, de harina!
2: ¡Oh, dice que tuvo una de las sentadillas! El tiñi le tiene que dar.
0: ¿A quién?
1: ¿A quién?
0: A la fresa. ¡Ay, mi nada! ¡A mí no me metan!
3: Compa FF, usted no se preocupe por ese chico del gym. Usted preocúpese cuando sea un gordito, barbón, algo así. Esos chicos del gym son igual que las mujeres. Andan buscando lo mismo que las mujeres. Andan buscando maquillaje, ropa de mujer. Todo lo que fue.
0: Pues
3: o sea,
0: sí, pues que les gusta
3: igual. Tenga que ver con mujeres. Son igual que una mujer también. Usted no se preocupe por ese... chique, van a decir ahorita del gym.
1: Chique.
0: Plebe, ya, no lo agarren a carrilla, el muchacho no tiene nada que ver, sí, fíjate.
1: Pobre hombre.
0: Ya sé, de... ay, háblame, si me estás escuchando, por favor, necesito que te
1: mija, ya
0: que
1: te
0: defienda,
1: hablar.
0: Ya
1: olvídate.
0: Sé.
1: ¿Ya se gustó?
0: Cuando me vea en persona me va a bloquear, pero de la vida, el pobre claro, hombre, mija. Por agarrarlo a carrilla aquí, no, ay, no, no cruz, plebes. Cruz, qué cruz, bárbaro. Cruz. Ahora sí, ahorita seguimos, plebes, pero... vamos a dar unas uñas gratis con Nati Nails, con Natalia Quiroz, de allá de la Plaza de la Mujer, local 169. Ahorita la plebona que ganó las uñas nos mandó unas fotos, se puso unas uñas rojas. Ajá. Con una, ¿cómo se llama? Una florecita como rosita.
1: Una flor.
0: Neta, están divinas las uñas. Yo soy bien así para las uñas, ¿eh?
1: ¿A poco?
0: Yo soy bien así, criticoncita.
1: Ay,
0: y
1: yo
0: todo.
1: Yo no las he visto, ahorita lo voy a sorrear.
0: No, están preciosas.
1: Tengo que ver.
0: Así que vamos a darle el gane a las muchachas que manden foto de sus manos que sean nuevas.
1: Ok, ¿nuevas? ¿Cómo que nuevas?
0: Nuevas las manos y las uñas y
1: o
0: ellas.
1: O sea, que acaben de nacer.
0: Ay, ay, no.
1: De la panza.
0: Pobrechita. 6673881009. Manden sus fotos de sus manos, chicas. Sí. Llévense unas manos. Unas manos.
1: ¿Llévense unas manos? Pues, ¿cuánto vas a quitar las tuyas o qué? ¿Y te las vas a dar?
0: Ay, no. ¡Se las voy a dar a otro! Ay, ¿ah, no va? ¡No! ¡Ya nos mandó aquí una plebona! ¿Cómo te llamas, corazón? Manda audio para que me crean. Analí Higuera. Mándanos un audio y di tu nombre y di que tú mandaste el audio primero, por favor. Ya tenemos ganadora, chicas y chicos, de las Natty Nails.
1: ¡Qué emoción!
0: Buenos días, Paola Flores. Buenos días. ¿Cómo te llamas tú?
1: ¡Sí, tú!
0: ¡Sí, tú! Ya sé que no eres libre.
4: Buenas tardes, Mónica, gracias por el pan. ¡Ay, Mónica! ¿Cómo estás? Una cosita que afloja, para el dinero. ¿Cómo está eso?
0: Pues la verdad.
4: No, está bien. Hay que disfrutar de la vida. Buen día, aquí le mando saludos, Verónica, mi mujer.
0: Ya mandaron más plebonas. Ya mandaron dos plebonas por acá, pero estamos esperando que nos conteste y nos mande audio. Si es que nos está escuchando Ana Liguera y que diga que ella es la ganadora. Y si no, ya tengo al número dos. Si es que.
1: La otra no contesta.
0: Ajá, vamos a ver, les vamos a dar unos minutitos. Saludos a todas las que se están comunicando por acá. Va a haber más días, ¿eh?
1: Sí, mañana va a haber más.
0: Mañana uñas. 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
1: Nati
0: con
1: Nails.
0: Doble T, Nati Nails.
1: Nails.
5: Oye, ¿cómo que vas a regalar unas manos?
1: Hay que seguirla en Instagram.
5: Oye, ¿cómo que vas a regalar unas manos?

0: Vas a trasplantar manos, oiga. No te me cantinflés, Mónica. No te cantinflés, tranquila, yo nervioso.
1: Es que me pone nerviosa, porque como están hablando de mí, se ponen a hablar de mí que ustedes, y agarran la carrilla, me pongo nerviosa.
2: Buenos días, plebona. Llegó toda la risa, me quedaba para el 5 de
1: esto. ¿Cuál?
3: ¿Qué dijo?
1: ¿Qué?
2: Buenos días, plebonas. Llegó toda la revista recomendada para el 5 letras. ¿Qué rollo? ¿Qué rollo, plebona? Acuérdense, plebonas, que es un programa social y educativo.
1: Estás bien mal tú del cerebro, hijo, ¿eh? Porque el que es social y educativo es el del viejillo. Y yo no tengo ni 70 años, ni me llamo Don Hilario, ni se llama el show de Don Hilario, así que esos programas no caben aquí. Si fuera social educativo, no estuviera la fresita ni estuviera yo.
3: La neta.
1: Así,
3: la
1: gracias.
4: Ay, por si quieres saber dónde está Miguelillo el Pillo, está detrás de un mueble.
1: Pues quién sabe, mijo, porque parece que lo corriste ni ha hablado.
4: Con Pancho Rullo, tomándose una coca y comiéndose un pan igual que tú. ¿Cómo la...? Chica, dice la chica dorada que quiere participar en eso de las uñas, que si cómo le hace, que si tiene
1: chica
4: que
1: de humo.
4: ¿Qué tiene que hacer? Le va a robar el vestido a su hermana, es un desgraciado.
1: Chica de humo. Oye, dile a la chica de humo que mañana y pasado van a seguir regalando uñas. Plebes, plebonas, la fresita, yo ya no voy a venir.
3: ¿Por qué?
1: No les voy a decir a dónde me voy a ir. Pero van a seguir.
5: Es una borreguita de verdad, jóvenes. Educativo apenas Don Hilario.
1: Así es.
5: Y sus nietos.
1: Así es.
5: Felicita, yo soy el número uno de tu corazón. Yo sé.
6: Oye, Prax. Pero educativo sí es. ¿Cuántas cosas no ha aprendido la fresita ahora que está ahí contigo?
3: Eso sí, ¿eh?
6: Ya ves que a veces no sabe ni qué rollo, ni qué está pasando, los albures y eso.
3: Le has
6: aprendido, le has enseñado muchas cosas.
1: Ah, claro, claro. Bueno, de esa forma sí.
3: Bueno, sí, es muy educativo.
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0: ¡Saludos!
1: ¡Épale, Blas! ¡Saluditos! Se nos fue poquito tu mensaje para abajo, poquito, casi nada. Pero bueno, gracias. Saludos a José Julio de Ciudad Juárez, Chihuahua, que se está reportando.
2: ¿Dónde va la plaza ahora, pues?
1: Mi nombre.
3: ¿Y con quién crees?
2: ¿Con el Fernando?
1: Yo no hablé de Oquis, please. Pero bueno, ahorita vemos eso. ¡Felicidades a la ganadora!
4: Hola, soy Analí Higuera.
1: Analí Higuera, felicidades por tus uñas de Nothing Nails. Para que te vayas a Plaza La Mujer, local 169, por tu set de uñas. Sube el volumen y ahorita volvemos.
3: ¡Hola, primo!

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1: Capac exhortó a la ciudadanía a no levantar las tapas de las alcantarillas durante las lluvias, ya que esta práctica provoca obstrucciones en el drenaje sanitario y derrames de aguas residuales. La dependencia informó que atiende entre 70 y 80 reportes mensuales por problemas de drenaje y mantiene brigadas permanentes de desasolve. La alcaldesa interina Ana Miriam Ramos Villarreal entregó un financiamiento de 145 mil pesos a 14 mujeres del grupo Fuerza Rosa, esto para fortalecer sus negocios. El ayuntamiento informó que en el primer semestre del año el programa Mujeres Emprendedoras por el Bienestar ha beneficiado a 987 mujeres con más de 26 millones de pesos en créditos. Caballeros de Culiacán concluyó con éxito su Summer Camp 2026, en el que participaron alrededor de 100 niñas, niños y jóvenes. La directiva destacó que el campeonato permitió fomentar el deporte y detectar nuevos talentos que podrán integrarse a las academias del club a partir de septiembre. La Secretaría de Seguridad Pública puso en marcha el taller Tierra Fértil en el Centro de Internamiento para Adolescentes, donde la música y el rap se utilizan como herramientas para fortalecer la autoestima, expresar emociones y apoyar la reinserción social de las y los jóvenes. Informó Rogelio Sánchez.
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0: ¿Cómo pudiste?
1: Nunca imaginó el Fefe que la Franca iba a engañar con alguien del jean. Y más que estuviera mamado, doctor.
0: Tú pusiste esa canción.
1: Que, ay, es que la verdad dije, ¿qué canción pondré? Una que le llegue al Fefe para que le llegue al corazón.
0: Por abandonarnos.
1: Exactamente. Sí. Él tiene la culpa.
2: Se cambió sus audios porque se escucha como si estuvieran tartamudeando. Se escucha así bien raro, bien distorsionado.
0: ¿Cuál?
2: O no sé si es porque escuché al amigo ese que estaba cantando, qué bárbaro. Ah. ¿A dónde vamos a parar? Dijera Marco Antonio Solís.
0: ¡Ay, qué preciosa! Nos mandaron una manito de una bebé.
1: ¡Ay, calanda!
0: Bien bonito, una manita así bien gordita, bien bonita, una bebechita. Dice la Paola Flores. Me ganaron las uñas plebonas.
1: Mañana.
0: Estoy en la trabajación. Mañana, plebes, con la fresita.
1: Sí.
0: Luis Moreno.
3: ¡Qué rollo, morra! ¡Qué rollo! ¡Sacan el pan! ¡Sacan el pan! ¿Ya tomaste café?
0: No, fíjate.
1: ¿No tomaste café?
0: No, fíjate. Se llama Emily. Ay, qué hermosa. Se ve que está hermosa esa niña. Con esas manitas chonchitas, prechochas. Plebones, 6673-881009. Ya dimos las uñas gratis con Nati Nails.
1: ¡Ay, qué emoción!
0: Mañana a las 11:30 la fresita les estará regalando más uñas.
1: ¡Claro!
0: Y llegó la hora de la regaladera del pan.
1: ¡Ay, qué emoción!
0: Ayer hubo algo raro que pasó.
1: ¿Pasó?
0: Y todo mundo supo el número.
1: ¡Ay, es cierto!
0: Por uno, porque hagan de cuenta que sí, sin querer queriendo yo me evidencié y
1: ajá,
0: pues di el pan palachi.
1: Ok.
0: Entonces ahorita vamos a volver a jugar.
1: ¡Ay, quiero jugar!
0: Pero ahora sí ya no voy a decir como mensa como ayer. Ahora sí me voy a quedar callada.
1: Okay.
0: Pero vamos a adivinar de qué número a qué número se tanto.
1: Ahí cambió. Usted del 1000 al 1500.
0: Del 1000 al 1500.

0: semana.
1: De lo larga, ¿no?
2: De lo larga.
0: 1109.
1: Nada.
3: Día, buenos días. El número es el 1495.
1: No.
4: 1234. Oye, por ahí, por ahí. 500 números.
1: Por ahí, por ahí.
4: De 50.
1: Te acercaste, padre.
4: De muchos.
1: Pues que ya sabes cómo es la fresita, Lucio. La fresita, cuando le digo. Yo pongo de que del 100 al 50 y la fresita. Del millón al millón y medio.
0: 1480.
1: Por ahí, por ahí, por ahí.
0: Es el 1109, plebona.
1: Por ahí vas, mijo. Ahí la llevas.
5: Yo ofrezco 1400.
1: Lejos.
6: 1252.
1: Ándale, por ahí.
6: 1305.
1: 1305.
6: 1477.
1: Casi.
3: Puede perder, amiga. Para arriba, para abajo.
1: Ya estoy diciendo. Ya estoy diciendo.
7: Para arriba, para abajo.
1: Lento, lento.
3: 1500.
1: 1500. No. No.
6: 1200.
1: Por ahí, por ahí.
5: 1253.
1: Por ahí, por ahí.
7: Por ahí, por ahí.
0: 1250, la mitad del ombligo.
1: La mitad del ombligo.
7: No.
8: 1299.
1: 1299. A ver.
7: A ver, a ver.
9: 1255.
1: ¡Uy!
7: ¡Ay, me gustó!
1: Sí.
7: 1277.
5: 1277.
7: No. No. ¿Quién más? ¿Quién más?
1: ¡Ay!
7: ¡Botem, botem!
5: 1255. 1210. 1255.
1: 1275. No, madre, no.
7: ¡Ay, preciosa!
3: 1255.
6: No.
7: 1270,
6: plebona.
7: ¿Y eso? ¿Quieres llamar la atención del gym o qué?
1: Ay, ay, no. Pues no, hasta a mí me atizan aquí de carrilla.
3: 1238.
1: A ver, okay. Miguel Preciado.
10: Mil saluditos para todos mis seguidores.
6: El único radioescucha completo.
1: Ey.
7: Según.
1: Ey. Plebes, ya casi le atinan varios, ¿eh? Varios están súper turbo, recontra mega cerca. Pero me tengo que ir a más música.
7: Okay.
1: Ahorita, como a las 12:20, ¿qué hubo, le? Vamos a decir, esperemos. Yo creo que sí le van a adivinar porque andan bien cerca. Así que, plebones, vámonos riendo.
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1: 12 y 19.

0: welcome to the United States.
1: Ah, buena noche, oiga.
0: Are you coming from Mexico?
1: Así es, oiga, venimos de Culiacán, Sinaloa.
0: Again?
1: Otra vez, oiga, aquí andamos.
0: How do you guys do it?
1: ¿Cómo? No le entiendo, oiga.
0: ¿Cómo ustedes hacen para venir to the United States?
1: Chambeándole, oiga, como siempre lo hemos hecho, en el rancho.
2: Sí, señor, yo soy de rancho.

0: ¡Ay, vidita mía! ¡Yo te lo juro! Plebones, buenas tardes. Estamos en plena dinámica para que se lleven varios panes por acá. Entonces, la fresita puso el número de 1000 a 1500 para que se lleven sus panes.
1: Ok.
0: Nadie le ha atinado, entonces vamos a darle para bajito de nuevo.
1: A ver, a ver.
2: 1251.
3: Bueno, pues ya viendo que le están tirando así a lo loco, yo también le voy a tirar a ver si le pego. 1253. 1250.
0: Mero, mero, mero, mero.
1: Cerca, pero no.
4: 1257.
1: Bueno, no. Me fuiste muy lejos. 1251.
4: No.
1: Ok.
4: El que sigue.
1: Piénsala.
4: 1255.
0: ¿Ya habías dicho no?
1: Es cerca, pero no.
5: 1252.
1: Cerca, pero no.
0: Caliente, caliente. ¡Qué caliente!
6: ¡Ey, qué pasó!
0: ¡Ey, qué pasó!
1: ¿Qué pasó?
6: 56.
1: No.
4: 1248.
1: No.
0: 1257.
1: No. 1255.
0: No. Cerca, pero no.
4: A ver.
1: 1231.
0: 1251.
1: A ver, a ver.
0: No. Verito.
1: Al castigo.
4: 1250.
0: A ver.
6: 1249.
0: 1222. El número, me imagino que es el 1500.
7: 1250.
0: No, cerca, pero no.
7: La fresa,
0: no, en el fondo.
7: Hola, hola. Es el
4: 1252.
1: Ah, perdona, pero no.
4: 1252.
3: 1257. No. 1255. 1256. 1257.
0: Ey, ya me compré el café y no mano le atino. No mano le atinas, mija, está fácil.
3: Ya se compró el café. Porque no quiere que ganemos, o qué onda, ¿eh? Chale. Bueno, pues otro. 1199.
0: No, hay más que más cerca, la mayoría está cerca.

0: 1,249,50. 1,499.
1: No, no te bajes del al 400, hijo. Ya casi la atinan. Ya casi la atinan.
2: A ver, a ver. Por ahí, por ahí, por ahí.
1: 1,259. Ya le dije a dos, tres ganadores. La primera es... Ay, ¿dónde están con tanto mensaje? Porque a mí...
2: A ver, a ver.
1: Ya ni sé a quién le dije. Pancho Gandarilla a la orden, dice. Ah. Ay, plebe, espérenme porque... Ay, no, ¿cómo me estresa esto? Es que ya le dije a dos personas. Creo que era y era una muchacha.
2: Una muchachona.
1: Una muchacha chula de Chihuahua. Me ganó una machaca. No. El número era 1,251. Ay, papaya de Celaya. Y los que dijeron eso, pues, son los ganadores del día de hoy. Pero voy a dar tres. Ya le di dos. Ya di dos, creo. Ahorita se van a poner como locos. ¡Tú no, Jordi!
0: Pues yo dije primero, en los mensajes, otro que no había reproducido.
1: No, no, no, no. Te voy a dar un pan. Tú dijiste que querías uno, te doy un pan nomás. Ay, sí, que vivo, Alejandro. Dice el Víctor, gané. A ver, Víctor.
3: 1,251.
1: Sí, es cierto, sí ganaste.
4: Oigan, yo dije 1,251. Yo sí dije. Ahí están las pruebas. 1,246.
1: Oy.
4: No, no, no. Voy a meterme de demanda.
3: 1251.
1: Al Casanova. Ah, Irene fue la que le dije. Fue Irene, ya. A Irene, a Víctor. ¿A quién más le dije? A Francisco Gandarilla. Y ahorita voy a ver si le doy al David y al Jordi.
2: Ay, no, el David siempre gana.
1: ¿Qué dice el David?
4: Golleteros y problemáticos.
1: Ay.
5: Oye, yo puedo ir, que tiene que no me den pan, así puro el cerrón nomás en el elevador.
1: ¡Ay!
5: Yo.
6: 1,251.
1: Ay, plebes. Pues ya dije cuál era. Se pasan todos. Digo el nombre y piensan que yo no veo el horario, pues. Piensa que yo no veo cuando me mandan el audio, seguramente. Ay, yo, a de cuenta que yo veo el horario, plebes, por ejemplo, 12:30. Y yo digo, fue fulano número. Y después de las 12:30 me llegan como 50 mensajes del número que yo dije. ¡Qué bárbaros! Ahorita les mando mensaje para que se vengan a los que le atinaron. Sí. Felicidades al Víctor, a Irene, a Francisco Gandarilla. Y ahorita voy a ver a la bola de golletes a ver cómo nos lo repartimos. Así que, plebones, ¡súbale!
2: ¡A la plebona siempre!
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4: 12:47.

0: ¡Qué machín! ¡Qué machín, mi Culiacán, Sinaloa! ¡Qué machín, mi gente, mis radioplebones, mis radioplebonas! Que andan al cine y pasadito como todos los días.
1: ¡Claro!
0: ¡Plebones, ya llegó a su fin esto!
1: ¡Ay, no me digas eso!
0: Sí, ya.
1: ¡No!
0: A ver, ¿qué dice el David?
2: ¡Qué machín!
3: Ya era hora. Ándale, pues, hasta aquí nos tenemos de país para allá.
0: ¿Nos va a pegar el Jordi o qué?
1: Yo creo que sí.
0: Aparte que le dimos el honor del gollete.
1: Grosero.
0: Aparte nos habla con el machete en la mano el hombre.
1: Groserote.
0: Pero bueno, plebes, ya se acabó este hermoso programa.
1: Oh.
0: Hoy miércolitos, nada okay. Más que yo no voy a venir jueves ni viernes. O sea que yo los veo hasta el otro lunes.
1: Ok.
0: Trátenme bien a la fresita, sí. Cuídenla mucho, háganle caso.
1: Sí, pórtense bien.
0: Pórtense bien porque voy a dejar el changarro por toda esta semana.
1: Yo lo voy a cuidar y el lunes que venga la prueba lo voy a pasar todas lo que hicieron mal.
0: Va a tener escrito en una libreta.
1: Lo que se portaron mal, Prax.
0: Sí, mira, Prax, ellos me trataron mal, mamá. A sí. Ver.
1: ¡Regáñalos!
3: ¿A dónde vas, pues? ¡Cuenta!
0: ¿Todo quieres saber?
1: Va con el del jean.
0: ¡Ay, no empieces!
1: Va con el amiguito a perderse en los baños.
0: Aparte, seguramente.
1: Lo que
0: a
1: es.
0: Ver, a ver, bueno.
1: Te está hablando tu amigote de afuera,
2: ya terminó el día, Moniquita. ¡Excelente día!
0: Gracias.
2: Los niveles de audiencia por los cielos, como siempre.
0: ¡Claro, Ori!
2: Pero me dejó muy preocupado con eso de que anda de novia en el gimnasio. Así que si mi compa me está oyendo...
0: ¡Ay, otra vez!
2: ¡Compa!
1: Pleito,
2: la moniquita
1: pleito.
2: Tiene dueño.
1: ¿Cuánto apuesta? Apuéstele.
2: El número uno. Así que apuesta. Tenga cuidado, no se enrede porque no me lo vayan a cachetear por ahí.
1: No lo vayan a...
2: ¡Gracias, prensa! Está muy bueno informarme lo que anda haciendo la Mónica.
0: Oye, ¿ahora se van a unir ustedes? ¿Claro? Ey, contra mí no voy a poder hacer nada.
1: Te mando foto lo que me cuente.
0: O sea,
1: ¿no?
0: Ya sé. Te mando mi cuenta y te cuento todo. O sea, ahora se van a unir ustedes para pa que yo no haga nada.
1: Se vas a aparecer mañana con el de Jim,
0: No.
2: Ya valió madre, no vamos a escuchar el programa hasta el lunes. La presa no pinta.
0: Ay, mentiroso, entonces, bien que la quieres.
3: Sí, hay que ser limpio.
0: Nos vamos para Mazatlán. No, ni con el de Jim ni a Mazatlán.
3: Van a hacer unas pocas de sentadillas todo el fin de semana, entonces. Mire, compa, soy yo el de gimnasio. Ahí lo veo en el gimnasio. Pues entonces, ¿quién puede más pesas?
1: ¿Hola? Ay, no puede ser, Dios mío, mi vida.
4: Prax, no digas a dónde nos vamos.
0: Oye,
4: a ir
0: bueno,
4: fin
0: no.
4: De semana. No digas a dónde nos vamos a ir este fin de semana. Porque luego
1: no
4: el doble... Se agüitra.
0: No ah, que no tú diga, y yo no nos diga. Vamos a ir, no había entendido.
1: Exacto.
0: Ay, Miguel, me asustas, hijo.
3: No, pues qué bueno que ya se acabó el programa de hoy y que no vas a estar jueves y viernes, Prax. Ni modo, pues ánimo, fresita.
0: No voy a estar yo, plebes, pero ya saben, los dejo en buenas manos.
1: Échenme energía.
2: A ver, Mónica, ¿para dónde vas, pues? No me has pedido permiso. Al uno, si vas con el uno no hay pedo, pero si no vas con el uno, el dos.
0: Mira,
2: va
0: FF, con el dos, va con el cállate.
5: Ya, cállate.
0: Salúdame al tres, dice el de este, ¿cómo
1: va
0: se llama?
1: El del jeans.
0: La del cochelito, el ¿cómo se llama
1: va
0: la doña Esperancita?
1: Mucho cardio.
0: No, FF, tú me abandonaste. Tú me abandonaste, ni modo que te pida permiso si me abandonaste.
2: Pero si no vas con el uno, el dos tiene que dar permiso. ¿Eh? ¿Y cuánto me cuesta, fresa, la información?
0: No, ni empieces porque... ni empieces porque sí te va a dar precio la fresa,
1: muchacho, ¿eh? Tengo foto.
0: Oye, el otro.
1: Tengo foto del muchacho, de yo tengo la info.
0: Ay, te van a agarrar a Carrillo ahorita FF en el otro programa, ¿eh? Porque ya estoy viendo aquí.
1: Sí.
0: Dice el José Luis, yo también quiero saber a dónde va. Dice, ay, habló alguien nuevo, será el del gym.
1: Dice Dora.
0: Ah,
6: pues, saludos a la trebona de parte de Dora. Soy amiga de Mazajistán.
0: ¿De Mazajistán? ¡Qué padre!
6: Ya no le den carrilla.
0: ¿Al Mazajistán?
6: Ya no le den carrilla de nada.
0: Ok, no, pues yo no sé. Yo nunca le doy carrilla al Mazajistán, ¿eh?
7: No va con el uno, va con el dos o al cuatro. Usted es el tres, compa. Usted ya es el tres, ya lo bajaron de número.
0: ¡Ay, Dios!
7: ¡Ah, qué carajo!

0: ¡Ay, Dios! ¿Están viendo el chilito piquín este?
1: ¡Claro!
2: ¿Por qué no se abandona, pues?
0: ¿Cómo?
2: ¿Por qué no se abandona, pues?
0: No, es que el FF desapareció en mi vida. Yo creo que está con su novia, su esposa,
1: yo
0: no
1: creo
0: sé.
1: Que sí, ¿eh?
0: Y llega y me regaña, pues. Aparte.
3: Presente, presente, presente. Usted vaya donde quiera, agarre cura y disfrute donde vaya, oiga.
0: Disfrute de la vida, Víctor, ¿verdad?
4: Ah, o sea, andas ilusionada esperando que el vato mande un mensaje.
0: No.
1: Sí, anda ilusionada esperando tu amor.
4: Arrancado.
1: A su amor platónico. Ay, nuevo.
0: O sea, me refiero que quiero que hable porque quiero decirle que es broma.
1: Quiere decirle
0: que es mentira de la fresita, que es puras mentiras. No,
1: ahorita la anda esperando aquí afuera.
0: No es cierto.
1: Es mal, va a salir.
3: Yo no sé por qué hay gente metiche. Pues si ya tenemos reservado nuestro lugar.
0: Oye, el otro.
3: ¿Qué les incumbe?
0: Oye, el otro día.
5: Prats, llévate algo para el frío porque Surutato está frío y lluvioso.
0: No, ojalá fuera Surutato, no voy a Surutato.
1: Aparte lleva aquí en la brase.
6: Va con el 2.
0: Oye.
4: A ver, Miguel Preciado, no te enredes, loco. Aquí en la FF ya está tatuado en las FF en la espalda de la Prats. Esa es mía. Pero aquí el problema no lo estamos teniendo así. Ella está ilusionada con el vato ya.
1: Sí.
4: Ah, o sea que ya vale más, muñequita.
0: No, ya, ya.
1: Ya se besuquearon.
0: Ya, ya. Ay, la otra.
1: Ya todo, no, ¿eh?
3: Levantar tempranito la fresita para que se pongan pilas a transmitir.
0: La fresita va a llegar a las 10 de la mañana, mijo. Para empezar.
1: Así que prepárate.
0: Sí, la fresa va a llegar a las 10 de la mañana, entonces, así que no le esperen a las 9.
1: No me digan nada.
0: Sí, aparte.
3: Ya le dije, compa, y lo veo en el gimnasio. Véngase a levantar pesas, ¿de quién puede más? Yo levanto la Prats.
0: Ándale. 70 kilos, a ver si es cierto, quiero ver que levante 70
1: que no
0: kilos,
1: te levanta,
0: mijito, ¿eh?
1: Dice.
0: A ver, Chichelto. A ver, mío. Ya, hay que calmar todo el tema aquí.
1: Sí.
0: Y si me está escuchando mi amiguito del gym, es pura broma, ¿eh?
1: Mañana seguimos quemándolo.
0: Es pura broma. O sea, no le hagas caso a la fresa porque aquí Dios guarde,
1: mañana
0: mijito.
1: Te quemamos.
0: ¿Para qué les conté? ¡Ay, no! ¡Qué vergüenza!
1: No.
4: No, pues entonces de aquí en adelante voy a pedir el abandonado nomás. Despreciado y abandonado por la Prats. Nomás me ilusionaste, Prats. Nomás me ilusionaste. Yo no tengo esposa ni novia. Estoy solo, soltero, codiciado.
0: Ay, ay, ay, ay, ay, ay. Sí, me imagino que codiciado, mijito, ¿eh?
7: Se prendió el cerro.
0: Se prendió el cerro macizo, ¿eh?
7: Jefe. Como dijera Fidel Rueda, tú ya eres cosa del pasado. ¿Cuál es esa canción antes de irnos, Prats?
1: Ay,
0: no.
1: Ay, precioso.
0: Planeta, ya.
1: ¡Basta! No,
8: hombre, pobre amigo, ya no va a ir al gimnasio. Se va a cambiar de gimnasio, Prats.
0: Literal, Rafa, literal. O sea, ya, yo creo que estoy bloqueada en la entrada de ese gimnasio gracias a la fresita.
1: No, ya no vaya, ya.
0: O sea, no, ya no voy a ir a ese gimnasio, me voy a desaparecer, voy a cerrar las redes porque no, hombre.
1: Cámbialo ya.
0: De plano, plebes. Pero bueno, ya ahora sí ya nos tenemos que ir.
1: Sí.
0: Muy buen show, les agradezco a todos por participar, por agarrar cura, de verdad. Agarro un curón con ustedes, pues me hacen el día.
1: I love you.
0: Pero los voy a extrañar muchísimo, muchísimo, pórtense muy bien.
3: Prax, ignóralos. Mira, yo conozco personas que van al gimnasio y se ponen acá bien fornidos, bien atractivos. Pero eso ya tiene el novio. Ignóralos. Tú no les digas a dónde vamos.
0: Ándale. Ya dijo el Miguel Preciado otro, y ese es más completo de la radio.
1: Imagínate,
0: pero es pura cura, FF.
1: Claro.
0: Tú no hagas caso. Tú no hagas caso. Tú vete un mes, un año y luego vuelve y sígueme regañando, hombre. No pasa nada.
9: Son como un alcohol destapado.
0: ¿Cómo?
9: Se vuelan solos.
0: Ah, ok.
4: Me rompiste el corazón, Mónica.
0: ¿Cómo
4: lo estoy enamorada de ti.
0: ¿No estás?
4: Yo estoy enamorada de ti.
0: Ah, ok, ok. No te agüites. Es pura cura.
1: ¿O que sí está?
0: Que está enamorado todavía. Todavía tiene un sentimiento por mí. ¿Puedes volver a
1: enamorar?
0: Pues yo lo quiero mucho al FF, ya sabe cómo corre el agua aquí, hombre.
1: Puedes volver a aflojar, ¿quién
0: mira,
1: sabe?
0: FF, tú eres bien carrilludo. Ahora tocó que la fresita echara carrilla.
1: Fíjate.
10: Ya, hombre, dale avión al mono, dale avión. Ya llegó el Gym Rat. Gym Rat es la nueva competencia de los FF. Gym Rat.
0: Ay, no, plebe.
1: Y puede bajar al 4,
4: me chingó la pinche fresa, me chingó. Me dio donde me duele.
0: ¿Ya ves? La fresa está aprendiendo de todos, mijo. La fresa está agarrando un colmillo de aquí al cielo, así que aguas, plebes. Muchísimas gracias, los amo, los adoro. Nos vemos el lunes, ahí los dejamos, vámonos.
1: En la plebona, sea.
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3: La regulación del uso de teléfonos celulares dentro de las aulas continúa generando opiniones entre madres y padres de familia, quienes en su mayoría consideran que la medida puede favorecer el aprendizaje de niñas, niños y adolescentes, al reducir uno de los principales distractores durante las clases. Los padres consultados señalaron que aunque la tecnología forma parte de la vida diaria, el salón de clases debe ser un espacio dedicado al estudio y la convivencia. Además, consideraron que limitar el uso de los dispositivos también ayuda a disminuir problemas como el ciberacoso, las grabaciones sin consentimiento y las distracciones ocasionadas por redes sociales o videojuegos.
4: Pues en la primaria estoy de acuerdo, en la secundaria y en la prepa ya lo ocupas. En el horario de clases, pues está bien que se los quiten, pero ya la entrada de recreo y eso quizás los deberían de permitir.
3: El uso de herramientas de inteligencia artificial para realizar tareas, investigaciones, incluso responder exámenes escolares, comienza a generar preocupación entre madres y padres de familia, quienes consideran que aunque representa un avance tecnológico, también puede afectar el proceso de aprendizaje cuando sustituye el esfuerzo y el razonamiento de los estudiantes. La postura fue respaldada por la profesora Dania Valeria, consultada sobre el tema, quien coincidió que la inteligencia artificial debe utilizarse como una herramienta de apoyo y no como un reemplazo de trabajo académico. Tanto la docente como los padres señalaron que muchos alumnos recurren a esas plataformas para obtener respuestas inmediatas, sin leer, investigar o analizar la información, lo que limita el desarrollo de habilidades como la comprensión, el pensamiento crítico y la resolución de problemas. Informó Araí Blanco.
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0: Sí, buenas tardes, mi gente, la plebona 100.9 FM. Estamos en el show de Don Hilario, el viejito golletero, en este día miércoles. Aquí está el famoso Ala de Culichi.
1: Buenas tardes, hermanos. Un saludo a todos los hermanos. Ala los bendiga. Estamos desde la 100.9, hermanos.
0: Y también está la artista famosa, espectacular, Doña Esperancita.
2: ¡Ay! Muchas gracias, hijo. Estoy orgasmeada de tanto hombre que hay aquí, tanta bueno. Oye, antes de presentar a las siguientes celebridades, quiero decirles a todos que vamos a regalar una bolsa de pan a la persona que nos haga el mejor grito. ¿Sale? ¿A qué número?
1: Al 6673-68109, hermanas.
2: Y presento al que andaba ausente, señor Jacobo.
0: Me he perdido.
3: Buenas tardes, aquí regresando bien moreno, porque quemado ya me fui, andaba en los Cancunes. ¿Qué tal? ¿Cómo están aquí en este show

0: qué lado. Mi querido Raúl, Raulito, te voy a decir porque yo, ya ves que hay confianza entre nosotros.
1: Adelante, adelante.
0: Ha causado inquietud en la ciudadanía el cierre del Pedro Infante. ¿Qué está pasando? ¿Por qué este cierre y desde qué tramo? ¿Qué rollo? Cuéntanos.
2: Sí, mira, lo que pasa es que estamos construyendo el puente del Congreso. Es necesario el cierre. El cierre lo tenemos ya programado este viernes 7 de agosto a las 8 p.m.
0: Cierre total, ida y vuelta ahora sí.
2: Cierre total ahora sí. Cierre total. Vamos a habilitar por el túnel Federalismo la calle Palenque para que sirva para la ciudadanía como una vía alterna. Ya este cierre es necesario. Es un cierre que tenemos que dar para poder estar listos para la próxima reapertura, digamos, de los dos carriles de ambos lados por el ciclo escolar que viene el 30 de agosto.
0: Ay, sí, ya van a entrar los niños,
2: no,
0: es cierto.
2: Con los niños ya en clases no podemos tener ahí cerrados, se nos haría un caos. Es por eso que ya es necesario.
1: Para el 30 de agosto ya va a estar listo.
2: Para el 30 de agosto van a estar habilitados los dos carriles de ida y vuelta ya. Eso es lo que vamos a tener habilitado. El puente no, el puente lo vamos a tener.
1: Buena noticia.
2: Hasta marzo del próximo año.
0: Ah, yo pensé que íbamos a tener puente, dije no, yo qué rápidos. No. Porque yo pasé por ahí y vi mucha gente sentada, te las acuso. Porque yo ando en el Didi y cuando ves una muchacha con peluca, digo, con pelo chino, soy yo.
2: No, estamos trabajando muy fuerte.
0: Qué bueno, qué bueno, me da mucho gusto. Jacobo.
1: Aquí la pregunta para que todos los radioescuchas sepan y estén al tanto. ¿Cuánto tiempo permanecerá cerrado el Boulevard Pedro Infante?
2: Pues son cerca de 3 semanas. Al 30 de agosto vamos a volver a aperturarlo para el ciclo escolar. Son 3 semanas los que vamos a estar trabajando.
0: Y el túnel quedaría hasta marzo.
2: El puente quedaría en marzo.
0: Ya estoy haciendo túnel yo.
2: El puente quedaría tanto el puente como el malecón completo en todas sus etapas en marzo el próximo
0: año. Oye, Raúl, aprovecha, hablando de túneles, ¿qué pasó en el túnel ahí por el Madero del Federalismo? Para la gente que no sabe, porque yo paso y está cerrado.
2: Las lluvias extraordinarias generaron un socavón y pues la Junta ha estado atendiendo, hemos estado teniendo mucha comunicación con ellos. Ellos para el próximo domingo ya van a haber terminado de rehabilitar.
0: Si Dios quiere.
2: Si Dios quiere y les llega la tubería.
1: Fue un socavón que salió exactamente abajo en el túnel, en el deprimido que le llaman.
0: No, hijo, adelantito, pasando el túnel ahí por la... Así es. ¿Por dónde están las casas por ahí?
2: Por Federalismo.
0: Sí.
1: Sí.
0: Por Federalismo. Cuando sales del túnel.
2: Si nosotros inicialmente íbamos a cerrar hoy el Pedro Infante.
0: Sí, así es.
2: Pero como no estaba listo el trabajo de ahí del socavón, pues no podíamos tener cerrado Federalismo y aparte tener cerrado Pedro Infante.
0: No.
2: Así
0: es.
2: Ahí sí sería...
0: Porque hay muchos didis que están enojados, didis camioneros. ¿Ya viste el camionero que se metió por las vías?
2: Sí.
0: Ay, no puede ser. ¿Sí lo viste? Un sí. Toledo, saludos a todos los Toledos.
1: Si llegan tarde, doña Esperancita, los multan. No, tienen checador.
0: Pero no se hace eso, hijo, no se hace eso. Bueno, pero entonces a partir del 30 de agosto ya tendrá el acceso a los dos vías.
2: Ya.
0: Para quedaría agosto, pendiente el puente.
2: El puente y la conexión de todo el malecón.
0: Oye, ¿y el puente hasta dónde va a bajar?
2: Mira, el puente agarramos la altura de la derivadora y baja antes del paso peatonal del Congreso.
0: Ah, no se va a quitar eso. Yo pensé que se iba a quitar.
2: No. Ahí baja.
0: Ok, no va a afectar.
2: Ahí queda ese puente peatonal tentativamente. Y el acceso al malecón lo vamos a estar trabajando a la par, que es lo que terminaríamos en marzo. Y sería 1.3 kilómetros de malecón para sumarle a lo que vamos a terminar el 11 de octubre de este año. Que es lo que ya hemos venido platicando mucho. El malecón del Chávez Castro al Boulevard Las Torres. Ese tramo lo terminamos este año, el 11 de octubre.
0: Muy bien. Es lo que te iba a preguntar, ¿cómo iba la obra del malecón?
2: Va muy bien. Le hemos estado visitando, supervisando continuamente. Por ahora las lluvias, estuvimos allá al pendiente de los trabajos de las gasas para incorporarte tanto al puente de la UADO como con el de la UCE. No tenemos problemas, no hubo daños, no, todo, ya habíamos terminado esos procesos complicados de lo que son las pilas. Entonces,
0: pero ahora pueden escarbar más rápido porque está blandita la con la tierra, ¿no?
2: Pero fíjate que ya lo habíamos hecho esos trabajos, entonces pues, nos programamos para que así fuera, porque imagínate, si hubiera estado lloviendo no podemos estar colando. Entonces,
0: así es.
2: Sí, ahí pues, no hubiéramos podido avanzar en
0: eso. Oye, Raúl, aprovechando que estamos aquí en confianza, ya ves que nos conocemos desde que éramos niños.
2: A ver.
0: También te estás encargando de lo que es el Boulevard de Agricultores, la extensión.
2: El Boulevard Agricultores.
0: ¿Y ese cómo va?
2: Ya estamos en una etapa

0: de acabados, prácticamente ya conectamos desde lo que es el crucero donde está la México 15 y lo que es la costerita.
1: La costera.
0: Y también en el Boulevard San Ángel y Boulevard Agricultores, pues ya está. Ahorita ya estamos en los acabados prácticamente.
1: ¿Y ese, ¿cuándo se inauguraría? ¿Igual que los demás o antes?
0: Pues nosotros tenemos toda la presión para entregar a finales de este mes.
1: Ay, ojalá, porque yo vivo para aquel lado, para alturas.
0: No, hombre,
1: te va a hacer un cerro hasta arriba.
0: No, pero va a ser un paro porque comunica precisamente todas
1: las colonias. Exactamente, ya. Yo me voy por toda la costera porque hay muchos moteles por ahí, pues yo limpio. Bueno, después te cuento. Pero bueno, Raúl Montero, ¿algo que quieras decir a la gente que nos está escuchando a través de la Pleona 100.9?
0: Pues mira, el comunicado es así, cerramos el viernes, pero sí pedirles pues comprensión, que tomen sus tiempos.
2: ¿Es el viernes traslados. De la mañana o el viernes ya en la noche?
0: Ya en la noche.
2: Pues que el sábado, comenzamos el sábado.
0: Así es. Para ellos el problema seguramente se va a dar el lunes, que vayan al trabajo, sí. Que vayan a sus actividades, que tomen en cuenta este cierre para salir antes de su casa, porque sí nos han comentado que pues la obra está generando retrasos al llegar al trabajo y pues sí estamos, digamos que atentos a los mensajes, pero pues se tiene que hacer el trabajo.
1: Y sí, ya. A todos mis amigos, Didis, a Edgar, a todos que están allá, no se vayan por ahí porque sale más caro el viaje, ¿eh? Den la vuelta y agárrenlo bien, por favor, ¿verdad?
2: Vieja carera. No, señor secretario, hay un rumor que la gente está comentando. Al lado del malecón, en la Ribera, ¿será parque, o sea, solo malecón, o va a haber área verde, caminatas para bicicleta?
0: Qué buen rumor. Estamos trabajando en un proyecto para que Conagua nos dé lo que es la concesión de ese espacio, ¿no? Eso le pertenece.
2: De esa Ribera.
0: De la Ribera. Estamos trabajando el proyecto, quisiéramos avanzar lo más que pudiéramos para poder lograr hacer una etapa de ampliación de
2: Parque. ¿Que la primera etapa sería de dónde a dónde?
0: Lo que tenemos considerado es como de puente a puente.
2: De puente a puente, que sería el Arjona.
0: Y el Lola Beltrán.
2: Y el Lola
0: Beltrán. No, el Tamayo.
2: No.
0: El Tamayo,
2: así es. Que es el famoso el famoso puente de la...
0: De la agua de hoy la UCE.
1: Te dije que no te iba a dejar hablar la urraca. Fíjate,
0: es la primera vez que me preguntan de precisamente ese proyecto de las Riberas. Y sí lo estamos trabajando. Sí quisiéramos hacer un parque, una ampliación del así parque es. De las Riberas. ¿Por qué? Bueno, porque tú, por ejemplo, ahorita vamos a terminar el malecón, ¿no? Y vamos a comunicar con una ciclovía desde donde está el acuático, por todo el de hecho ya comunica con bicicleta todo lo que es el acuático, la isla Orabá, del lado del Parque de las Riberas. Pero ahorita tú te vas a poder bajar de tu carro con la bicicleta, sales en bicicleta desde el acuático y ya está, vamos a conectarlo con este puente, la ciclovía. O sea, el puente va a tener la ciclovía, te vas a bajar al malecón y vas a poder andar en bicicleta alrededor de, ¿qué serán? 6.3 de ida, 6.3 de regreso.
1: Ay, ojalá pudiera uno yo, pero bueno.
2: Pero ahorita está a nivel proyecto, no está autorizado nada todavía.
0: No, porque primero necesitamos que Conagua nos dé esa concesión, que nos otorguen los permisos necesarios. Mientras yo voy avanzando en el proyecto, o sea, se pide la solicitud, avanzo en el proyecto de solicitud, avanzo en el proyecto ya de la obra, y si se nos otorga en tiempo para nosotros poder terminar la administración con eso, pues podría ser una posibilidad.
1: Okay.
0: O al menos dejarle listo todos los permisos y todo eso para que la siguiente administración lo
2: para agilizar, que todo sea más rápido.
0: Así es como lo hicieron.
2: Ya una vez que, así es.
1: Bueno, sí. Raulito, pues muchas gracias por tu visita de este...
0: Doña
1: Estoy orgullosa de volverte a ver.
0: Doña Esperancita, no me olvides.
1: No, jamás te voy a olvidar,
2: ya la vieja bomba esta.
1: ¿Eh?
0: Invítame más seguido.
1: Cuando quieras, tengo las puertas abiertas.
2: Cállate, vieja bomba.
1: Oye, pues vamos a ir a un corte comercial. Les recuerdo que tienen que mandar el mejor grito. Le vamos a regalar una bolsa de pan en el siguiente bloque. 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
0: Vamos a escuchar los audios, muchas gracias al licenciado que nos vino a escuchar, Raulito, ay, hermoso. Vamos a poner los audios, aquí tengo, ay, diablito.
2: Saludos a todos en el show del viejo ausente. Oigan, no sé si es cierto lo que me enteré.
0: No creo.
2: Pero me acaban de decir, ahorita me acaban de pasar el dato, que el FF anda despechado y que anda buscando una mujer para pagar la culpa. Bueno, mejor para matar las penas, pues, se puede decir mejor.
0: El
2: así,
0: FF.
2: La Prats.
3: Que nos hable para hacer la llamada.
1: Mi querido Diablito, estuve fuera 5 días.
0: Mi querido Diablito, el FF, alias el número 3.
2: Ya tiene otro.
0: El número 3.
1: Ya no es el 2.
2: Por ahí un gym rat, supuestamente. Entonces,
0: es el número 3.
2: Ahí donde puedes entrar tú, Esperacita. Jálate los bigotes. Ay, con
0: no,
2: el FF.
0: No, ah, caray, Esperacita. No jalo con el FF, yo no.
2: Y tú y el FF, pues no se pueden ver. No, hay que aprovechar, hay que aprovechar.
0: Ah,
2: pues,
0: caray.
2: Al cuadrado. Hazle campaña al FF.
0: No, no.
2: Ahí
0: no.
2: Que te lleve al restaurante. Acuérdate que ya quedaron que le iba a llevar al restaurante.
1: Todos,
0: al Cristóbal Misa. A ver, vamos aquí con más velocidad.
1: Fue el 3, mi compa.
4: Saludos para la Sagitán que vende los calzones y los grandes protacos.
0: Hoy, ¿qué pasó?
1: Aquí vende.
5: Esperancita, saludito, bendiciones, César Belga.
0: Saludos a Berardo.
5: ¿Qué dice, viejito?
0: ¿No sabes? ¿Qué pasa, compa Borrego?
1: Está enfermo.
0: El Borrego. El Borrego en Abuelato.
1: Aquí está Temarlo ese.
6: Señor Jacobo, buenas
1: tardes. Mándame.
6: Transmite usted, oiga, porque los demás no levantan. No pelan un chango en el.
1: Es verdad, yo creo que sí.
0: ¿Qué pasó, número 3?
1: Con 5 días que se va uno, ya se cierra aquí el changarro, ya casi bueno, se aparece la radio.
0: ¿No me dejas escuchar los audios, Urraca? Ay, no. Sí, pero bueno.
1: Para eso vengo, mijo.
0: No. Un saludo para el número 3 o 4, no sé cuál es bajo.
7: Ese 3.
0: Saludos para José Luis el taxista. Dice, qué bueno que informen, muchas gracias, así. Dice aquí este Pancho Gandarilla que ganó pan. ¿Ya vino? No sé. Pues no tengo aquí datos de que haya ganado.
1: Ningún Pancho ha venido.
0: Jordi, a ver, Jordi. A ver.
8: Un saludo al Macefistrán. Saludame a Macefistrán. De parte de Dora.
1: Saludos, amiga.
0: ¿Qué parte de Dora?
8: Macefistrán. Es muy bueno. Dora. Le echa ganas a la vida.
1: Amiga de la Julia.
0: Saludos, amiga. Escuchen bien.
8: Macefistrán.
0: Espérame. Deja ponerlo aquí.
1: Pícale.
8: Es muy bueno. Le eche ganas a la vida. Muy bueno. Es muy bueno.
3: Ey, ya, córtale,
1: me lo provoque.
7: Algo quiere.
0: Que estás bien bueno, dice.
1: Que la lleves al cine, quiere.
3: Algo quiere. Soy bueno porque soy buena persona, ya sabe que.
0: Bueno, compa Jordi, véngase por su bolsa de pan antes de las 2.
1: ¿Cómo? No te digo.
0: Perdón, ya se la dieron.
1: ¿Tú andas crudo o qué?
0: Es que estaba con el licenciado ahí, el secretario. Pero bueno.

0: Mi querido Jacobo, bomba. Cuéntanos cómo te fue las vacaciones, Jacobo.
1: ¿Cómo te fue en la playa?
2: Mijo, igual que siempre, arena, sol
1: y alcohol.
2: Cansancio, alcohol, todo gratis, regalado las 24 horas. Qué chulada, se los recomiendo, plebe. Cuando tengan dinero, vayan, por favor, cuando sean como yo.
0: Ay, recomendado. No más que, ay, Fresita, te pasó un chisme a las 2 de la mañana mandando videos. El señor ahí va, parecía Mr. Bean.
2: Para que vean lo que hacemos los ricos.
0: No, muchas gracias. Yo, no, de hecho, ya le puse el ChatGPT, ¿cómo bloquear a una persona dentro de un grupo?
2: Vayan. Ay, pierdan el amor, ay, a unos 100 mil pesos.
0: A mi depreciado apareció.
3: Oye, Esperancita.
0: Mande, corazón.
3: ¿Y no dieron información del túnel del Congreso al Palacio de Gobierno? ¿Ese sigue funcionando?
0: Ese está al 100, mijo, por ahí pasa ahorita, ay, antes de venir para acá. Ay.
3: Oye, Esperancita.
2: Unos bolones, pero ahí está. Y no
0: Ya lo pasé. Mi querido Masajistán.
4: Dígame, Esperancita, ¿qué pasó?
0: No traes ni un poema, un consejo, dígame, algo. No
4: traigo, hermano, el poema es que ando bien atorado en los teléfonos.
0: Es lo único que tienes que hacer. Chamba tienes, hombre. Y no haces, mi querido Masajistán. Mi querido soldado del amor.
1: Sí, dígame, Esperancita.
0: ¿Tu saludo?
1: Saludo especialmente para Pato Vallejo. Que te
2: ah, ¿seguiste?
1: Que no, que mucho tenés crédito más allá.
0: Oye, mi querido soldado,
2: tienes ya recién, Catherine.
0: Vamos a cambiar. Tienes que mandar ahora el saludo, pero más cachondo.
1: Ah, caray, Esperancita.
0: ¿Listo?
1: Un saludo especialmente para Pati Vallejo. Que la que mucho tiene infinito y más allá.
0: ¿Ya? Ay, no.
2: ¿Ya te divorciaste?
4: Mándale un saludo a la Dora como si fuera Pati Vallejo, ándale.
0: A ver.
4: Un saludo.
0: Espérate. A ver, ¿pasa que está? ¿Listo?
4: Un saludo muy afectuoso para Dora. Que es muy mi amiga, hermanos.
0: Que la
4: mando
0: amo,
4: un fuerte hermano. Abrazo.
0: Te amo, Doraz.
4: No, eso no fui yo, hermano.
0: Ok, Jordi.
3: Ay, ahorita voy por mi bolsa de.
0: Pinche golletero, ni nos saludaste, ese. Saludos para mi compa Jordi.
4: No vayan a mandar algo que no se deba escuchar, hermano.
0: Ok, vamos con mi compa el militar.
4: Gemido,
2: ¿no? Ay,
5: un saludo para Pati Vallejo. Para Pati Vallejo, un saludo.
2: No, tan feo no habla, no, tampoco.
6: Ah, caray, un saludo especial para Pati Vallejo, del Soldado del Amor.
0: Uy, te cayó viaje.
3: Buenas tardes, Esperancito. Fernando Jacobo, señor Fernando Jacobo.
2: Aquí estamos, mijo, aquí estamos ya soportando a esta gente aquí.
1: ¿Qué pasa? ¿Qué pasa?
3: ¿Qué rollo? ¿Cómo andan? Saludos, ánimos, compa Edgar Didi.
0: Saludos a Edgar, que le cayó bien.
2: Saludos a Edgar, ¿qué rollo?
7: Esperancita, ¿quién se ganó el pan?
0: Se lo ganó este, ¿cómo se llama? Jordi.
1: Jordi.
0: El Jordi. Ah, de la mañana, de la tarde, ¿no?
2: Oigan, ¿y ahora que regreso?
0: Ah, de la tarde todavía nadie. A ver, vamos a dárselo primero que vea aquí.
7: Esperancita, ¿quién se ganó el pan?
0: El primero que me manda un gemido y venga por él, aquí se lo doy.
1: Un gemido. Digo, un sexual.
4: Grito. Un grito de
0: un grito.
2: Ay, un gemido, hermano.
0: El primero que. Menos Jordi. Jordi ya se ganó
2: la que
0: uno.
2: Gime Doña Esperanza.
0: Y el primero que digo me lo manda. Menos Jordi, el primero que me lo
1: ya
0: manda.
1: Ya ganó.
0: No, pero acaba de venir.
2: ¿Cómo
0: por
2: grita?
0: Pan.
2: Ve, pues, primero que manda el ejemplo.
0: Ay. Sale, compa Lucio, véngase por su pan, aquí se lo vamos a regalar.
2: No más, oye,
0: véngase
2: no más.
0: Antes de las dos.
2: De
0: las
2: de
0: dos.
2: Plano.
0: A ver, aquí están llegando más.
8: Muy buenas tardes.
0: Buenas tardes.
8: Me gané una bolsa de pan en la mañana, mandé a mi hija por él.
2: Ya la comieron, ¿no?
8: Soy Irene, y Jenny fue el que va a recoger el pan. Gracias.
0: Antes de las dos,
1: antes
0: porque
1: de las
0: si
1: dos.
0: No se vence, oiga, Salud para César.
9: Ay.
0: No, pues ya le. Si Lucio no me contesta en 3 segundos, le vamos a dar el pan a otro.
2: Qué guido de esto.
3: Ay, lo que hace la gente por el pan.
0: Ok, dice Lucio que
4: es
0: no
4: el hay. Pan mejor, engordar. Hermano, calificador Hidalgo, hermanos.
0: Dice Lucio que no quiere su pan, que no llegan los dos.
2: Es que está
0: vamos
2: bueno
0: a hacer otro, vamos a hacer bueno. Otro. A ver, Jordi, no, Jordi se lo ganó.
4: Guárdamelo ahí, mi hija que dijo que quería
0: aquí
4: pan
0: está
4: ayer.
0: Uno, aquí está uno.
1: Vino.
4: Ya no le den.
0: Ay, Dora, pícale bien, Dora.
1: Ah, caray.
0: Dice David que también se ganó uno. Pero aquí
2: pícale,
0: no.
2: Pícale.
0: Aquí no. A ver, ¿quién más? Vámonos.
2: ¿A dónde vas?
0: Vámonos a corte comercial.
2: Ya tan pronto.
0: Mi querido soldado del amor.
1: Corte comercial.
0: Pero mándalo bien, como.
1: Vámonos a corte comercial, mi gente. 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

0: estamos en el show de Don Hilario, mijo. Así se dice, mijo. Ándale.
1: Ahí está, ahí está. Chuy Didi, Chuy Didi. Cáile, cáile. Antes de las 12 ya es tuyo. Vente para acá. Regresamos
2: a las 12, mi gente.
1: Regresamos aquí entonces a la.
0: No se vaya, oiga. Siga escuchando lo ridículo aquí.
1: A la. A la víbora, víbora. Regresamos aquí al show de Don Hilario.
2: Siempre buena, siempre.
0: ¿Qué quieres escuchar, hermano? La falta.

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0: Ah, caray.
1: No tienes que entrar con el pujido tú. ¿Qué pasó? ¿Qué pasó?
0: ¿Qué pasa?
1: Oigan, ¿qué creen?
2: Sergio.
1: Ahora que regresé, ay, resulta que el soldado del amor ya compró
2: nos,
1: un perro.
2: Ya nos mataste el chiste, tenemos ensayándolo como media hora y...
1: No, amigo, tardan mucho ustedes. No, ahora que regresé, el soldado del amor compró un perro y me dice, Jacobo, mi perro hace cuac, cuac. ¿Cómo que cuac, cuac? Si el perro no es pato. Sí, dice, es que mi perro hace cuac, cuac, cuac, 4 días que no come. No, hombre, este soldado del amor, no, hombre, de plano, de plano.
3: Vamos con los audios, porque Jacobo no me deja hacer las cosas.
1: Estoy levantando, amigo, estoy levantando.
4: Yo quiero la bolsa de pan.
2: Ah, caray, dice la amiga.
3: ¿Quiere la del santo?
0: Ah, caray, ¿qué quiere?
3: A ver, otra vez, no entendí.
0: ¿Qué quiere?
4: Hola, buenas tardes. Yo quiero la bolsa de pan.
2: Ah, caray, dice la amiga.
1: ¿La de quién?
0: Ah, caray, ¿pero cómo se llama?
3: No te entendí, Karime, así que mándame.
1: Ella quiere algo.
0: ¿Qué quiere, Karime?
5: ¿Qué no dijiste, Penancita, que iba a venir la hija de Mazaguitana ahora?
3: Pues iba a venir, pero no nos cumplió.
0: No viene, no viene.
6: No vino, hermano.
1: No le dio para el camión.
3: Ahorita le vamos a mandar mensaje.
7: Saludos para el Mazaguitán, que vende los calzones y los cambia por los tacos.
3: ¡Ay!
0: ¡Ay, qué tacos, qué tacos!
6: ¡Ay, hermano! ¿Cómo chingó un borracho anoche, hermanos?
3: ¡Ey, grosero!
1: ¡Para mi hijo, no te digo, pues!
5: Gracias por el pan. A la próxima me quedo un rato con ustedes a disfrutar de la radio plebona.
3: Sale, mijo.
6: Un saludito.
8: Buenas tardes, saluditos a todos ahí en cabina. Muy en especial a mi soldado del amor, como él no es nadie. Así.
6: Una mujer como esa quiero yo.
3: Yo quiero a ver, vamos a hacer una llamada a ver si nos pueden contestar aquí. Vamos a intentar hacer la llamada porque no me quedé con la duda. Pero dice, no, tenemos problema aquí con micrófono. Se queda
1: que no
3: pendiente.
1: Te quedaste con la duda, queda pendiente.
3: Pero bueno, y teníamos planeado hacer algo, pero ya nos arruinó la urraca.
9: Esperancita.
1: Síguele, amigo, adelante.
6: Sergio, te llamo para decirte que no voy a poder.
9: Un saludito a Sammy Pérez. De parte de Masajistán, hermanos.
6: Saludos, hermanos. Tenemos muchos imitadores, hermanos. Un saludo para el árabe de allá de Guaruto, hermanos.
1: Ah, también hay árabes allá.
10: Señor Jacobo,
1: mande usted.
10: Buenas tardes, ¿cómo está?
1: Aquí estoy, mi cuñado sentado en la mesa renga.
10: Los demás no levantan.
3: ¿Qué pasó, hermano 3?
1: Ya me hablaron, toda la gente hablándome el fin de semana.
3: A ver, están moviendo mucho el micrófono ahí porque no los estoy escuchando.
1: A ver, soldado, el amor, no le pegues a la mesa, mijo.
3: Se está escuchando feo, ¿no? ¿Sí lo escuchamos bien? ¿Sí? Es que como que habló Jacobo y escuché feo.
1: A mí, hijo, la voz más bella de aquí de la locución del programa de Don Hilario.
3: Un saludo para el número 4 ya.
0: Fernando Pérez, ¿cuatro? Caray, ya,
3: saludos.
0: Es el 4 ya.
1: Válgame, la salud. El 5, hombre, qué bárbaro.
3: Mi querido Masajistán.
6: Dígame, Don Hilario.
3: ¿Qué pasó con tu hija?
6: No pude venir, Don Hilario.

0: ¿Por qué?
1: No me dijo, nomás no llegó.
0: Lidia, nos quedaste
2: mal. ¿Cómo el más alto? No, ese respeto que tú inculcaste en tu hija.
1: Próximamente, próximamente.
3: ¿Cuándo?
2: Mal padre.
0: Mal padre.
2: Por eso no lo quieren, porque no mantienen.
0: Oye, y que no se robó los calzones. Ya no, ya los calzones ya no, no digan nada, ya. A ver, Lucio.
4: Yo soy el número 69.
0: ¡Ay!
3: ¡Ah, caray!
1: ¡Ay, el número!
3: ¡Ah, caray!
0: A ver, ya me está contestando aquí Lidia. Lidia, cuéntame por qué no vino.
5: Barbero.
0: A ver.
2: Peluquero, dile.
0: Lidia, pero apúrate porque estoy al aire, ¿eh?
2: Ella está volando.
0: Ah, es que la está cuidando. Ah, que Lidia está operadita ahorita, va. Tata.
1: Espérate. Es que mi hija también se llama Lidia. No sé si estás hablando con mi ex o con mi hija.
0: Pues, con el amor de tu vida.
1: Tiene un corazoncito ahí, el nombre. Ah, es mi hija, eso.
0: Ah, ok.
2: Ya te ves emocionado.
0: Bueno, mi querido Mazaguistán, échate tu mención.
1: Sergio, te acabo de decir que no voy
0: no,
1: a poder...
0: No, tu mención, tu celular.
1: Yo pensé que la
3: tu canción... Tu mención de negocio, Mazaguistán.
1: Les quiero recordar que yo arreglo teléfonos, estoy por la Escobedo, Mariano Escobedo, entre Rubí y Morelos. Ahí está un localcito humildemente enfrente de la papelería Tonis y del
3: Barrio
1: Glorias. Ahí si llevan un teléfono a arreglar y dicen que escucharon en la Plebona 100.9, le voy a regalar una bocinita para que escuchen la Plebona 100.9.
3: ¿A qué horas?
1: El día de hoy. El que vaya y que diga que escuchó en la Plebona y me lleve un teléfono a arreglar, aunque sea centro de carga o cambio de pantalla, le voy a regalar una bocinita.
3: ¿A qué horas pueden ir?
1: Aplica solo el día de hoy.
2: No he regalado ni una.
3: ¿A qué horas pueden ir?
0: Tienes como 2 semanas regalando bocinas.
1: Hasta las 6 de la tarde.
0: Oye, ¿sí me escucho?
2: Nomás tiene
0: ¿sí
2: una?
0: Me escucho porque fíjate como que aquí escucho un tronido. Sí, pero ¿sí me escucho bien? Sí. Ay, es que siento que no me oye.
1: Son
0: es
1: tus
0: no
1: huesos, oyendo. Esperancita.
0: Ay, ya te estoy escuchando ahí, ahora sí, ya sí. Ya a ver, Miguel Preciado.
6: Y yo quiero mandar un saludo a la señora Manuela Artemisa.
0: Saludos.
1: Un saludo
6: a Manuela. ¿Alguien decía eso? A ver si
2: no le Doña Nela.
0: Saludos a Manuela.
3: Ah, caray, Manuela Artemisa.
0: Soldado del amor, despídete, por favor.
3: Saludos para Manuel Temisa, la amiga de Leván.
0: ¿Quién es?
3: Mi tía Manuela.
0: ¿Tu tía Manuela?
3: Ay, Manuel Temisa se llama así.
0: ¿Hazme la buena?
2: ¿Sí, tu tía?
3: Sí.
2: Dios santo de mi vida, que se acordó del soldadito.
0: Oye, pero ¿qué tiene que ver?
2: Misa.
0: Oye, soldado, ¿pero qué tiene que ver Miguel Preciado hoy con tu
2: oye,
0: tía?
2: Oye, tú eres Misael y es Artemisa.
3: Pues no sé, pues a lo mejor le conoce.
0: A ver, Miguel Preciado. ¿Mata viejitas este? Ay... Mi querido Jacobo, su mención, por favor.
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0: A ver, aquí Miguel ya me contestó.
6: Nada de eso. Esperancita.
0: El mataviejito.
6: Ya sabes que yo nunca voy a ser tuyo.
3: Ah, nunca. Caray.
0: Hombre, mijo.
2: Que sufra la vieja bomba.
0: Me sigues mandando, me mandó su pat el otro día.
1: Esperacita, ay, no. ¿Qué le estás diciendo mataviejitas?
3: Ah, caray.
0: El mataviejitas. Pero bueno, vámonos ya porque ya me dio hueva, tengo mucha hambre. Vámonos.
2: Sí, se nota.
0: Ya me despido. Soy Esperancita, Mazaguistán.
1: Les mando un fuerte abrazo y alá los bendiga, hermanos. Y les mando un saludo a todos
0: del amor.
3: Saludos a mi gente.
0: Jacobo.
2: Saludos al viejito Don Hilario. Ojalá que se reponga y que esté bien.
0: Échale ganas, Hilario. Ay, nos vemos en la Plebona.
3: 100.9 FM.
0: Ay.
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1: Luego de la aprobación de la ley para regular el uso de celulares y otros dispositivos que usen internet en espacios escolares, la Secretaría de Educación Pública y Cultura inició el análisis del decreto aprobado por el Congreso del Estado. La titular de la dependencia, Gloria Imelda Félix Niebla, informó que una vez publicada la reforma en el periódico oficial del Estado, la autoridad educativa contará con un plazo de 120 días para definir las medidas que deben aplicarse en los planteles.

0: Salud en Sinaloa, Cuitláhuac González Galindo, informó que el hombre que falleció recientemente en la plazuela Álvaro Obregón, en Culiacán, sí recibió atención médica en el Hospital General, donde permaneció internado. Sin embargo, decidió abandonar el tratamiento al solicitar su alta voluntaria, pese a que su estado de salud requería continuar bajo observación. El funcionario explicó que el paciente presentaba diversos padecimientos crónicos, entre ellos anemia, retención de líquidos y otras enfermedades, por lo que el personal médico le recomendó permanecer hospitalizado. No obstante, al tratarse de un adulto, se respetó su decisión de dejar el hospital. El aspirante a coordinador estatal de la transformación, Rodolfo Valenzuela, aseguró que los 13 aspirantes de Sinaloa trabajan en paralelo por el mismo objetivo: llevar el mensaje de la defensa de la soberanía y la transformación para combatir la desinformación. Señaló que durante el encuentro con la dirigencia nacional de Morena en Ciudad de México, se garantizó piso parejo para hombres y mujeres.
1: Informó Liliana Rodríguez.
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0: ¿O hasta qué o hasta dónde, mamacita? ¿O hasta que me mate?
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5: 2 y 15 minutos.

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1: 2:30

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6: ¡2:45!

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2: Vos y 51.

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3: La regulación del uso de teléfonos celulares dentro de las aulas continúa generando opiniones entre madres y padres de familia, quienes en su mayoría consideran que la medida puede favorecer el aprendizaje de niñas, niños y adolescentes, al reducir uno de los principales distractores durante las clases. Los padres consultados señalaron que aunque la tecnología forma parte de la vida diaria, el salón de clases debe ser un espacio dedicado al estudio y la convivencia. Además, consideraron que limitar el uso de los dispositivos también ayuda a disminuir problemas como el ciberacoso, las grabaciones sin consentimiento y las distracciones ocasionadas por redes sociales o videojuegos.
4: Pues en la primaria estudié cuál, en la secundaria y en la prepa ya lo ocupas. En el horario de clases, pues está bien que se los quiten, pero ya la entrada de recreo y eso, quizás los deberían de permitir.
3: El uso de herramientas de inteligencia artificial para realizar tareas, investigaciones, incluso responder exámenes escolares, comienza a generar preocupación entre madres y padres de familia, quienes consideran que aunque representa un avance tecnológico, también puede afectar el proceso de aprendizaje cuando sustituye el esfuerzo y el razonamiento de los estudiantes. La postura fue respaldada por la profesora Dania Valeria, consultada sobre el tema, quien coincidió que la inteligencia artificial debe utilizarse como una herramienta de apoyo y no como un reemplazo de trabajo académico. Tanto la docente como los padres señalaron que muchos alumnos recurren a esas plataformas para obtener respuestas inmediatas, sin leer, investigar o analizar la información, lo que limita el desarrollo de habilidades como la comprensión, el pensamiento crítico y la resolución de problemas. Informó Araí Blanco.
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0: Güey, pues no vamos con la frase pirateada del día. Estamos empezando el show, gordo.
1: Ay, perdón, me equivoqué de botón.
0: ¡Deja de tragar!
1: Ya voy a dejar de tragar, lo siento, I'm sorry.
0: Este vato. Señoras y señores, ¿qué tal? ¿Cómo están? Estamos llegando ya al show de Sangla Banduca en este miércoles. Mitad de la semana, papi. Gordo, gracias por estar aquí con nosotros. Puro para arriba, puro para arriba, puro para arriba, puro para arriba, puro para arriba, puro para arriba. ¡Puro para arriba! Estamos empezando ya una nueva emisión del show más escuchado en los últimos tiempos, el show más divertido en los últimos tiempos. Sí, porque los demás están bien aburridos, carnal. Ahí te hablan, Robocop. ¿Sí es cierto eso, carnal?
2: La verdad, sí. Fíjate que a mí me habían contratado para monitorear estaciones de radio, pero dan lástima. Están para llorar todas. Todas están como para que te dé tristeza. Me dan ganas hasta de suicidarme, carnal.
0: No, no digas eso, ¿por qué?
2: Están bien jodidas todas, pero jodidas y aburridas. La neta, la gente quiere escuchar buena música y nosotros la tenemos.
0: ¿Y quién programa esta estación de radio, carnal? La programe, el que programa bien perro, carnal.
2: Es correcto, yo soy el programador de esta estación de radio que pone música todos los días. Yo soy Robocop, el DJ del presente.
0: Ay, vale. Ok, bueno, ¿cómo está, chiquita?
3: Muy bien, buenísima.
0: ¿Qué? No, sí, que sí es cierto.
3: ¿Qué dijeron?
0: Que sí es cierto, tranquila. ¿Cómo estás, chuletas?
4: A toda mandarina, carnal. Aquí andamos felices, carnal. ¡Japizones!
0: Eso. ¿Don Anolegio?
5: No me hablen, que estoy enojado.
0: Oh, qué ladre. Bueno. Se perro su manzana. Así que estamos entrando ya, señoras y señores, con el show de Isaac y la Ventura.
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8: 3 y 9.

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2: 3 y 17.

0: Ay, no puede ser. Mira nomás, ya es miércoles, tú. Va volando esto. Y uno ahí preocupado. Ay, quisiera detener el tiempo. ¿Para qué? Para no cumplir años. ¿Para qué? Pues para que no se venza la renta también. ¿Y qué más?
1: Quisiera detener el tiempo para cuando esté echando hueva estar ahí mucho tiempo. Ay, no, se va bien rápido, tú. El domingo estaba huevoneando.
0: Ajá.
1: Y empecé en la mañana a ver a Rosario Tijeras.
0: Mírala.
1: Y me acabé la serie en un día.
0: Nah.

0: Imposible.
1: Bueno, no un día, pero sí dije, ay, no. Empecé a las 6 de la mañana y de repente eran las 2 de la mañana el siguiente día.
0: ¡Ingazo! No, levántate, no seas flojo, hombre. Amigo, muchas gracias. ¡Feliz miércoles! Vive loco, salvo y disfrútalo aquí en el show de Isaac
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0: sol, así que su chingada madre. Nunca me ha sentido calor como ahora.
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3: 3 y 31.

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3: 3 y 36.

0: chuletas.
1: Oye, carnal, ¿sabes cuál es el laxante más potente del mundo 100% natural y efectivo?
2: No, no sé.
1: Es esa frase que dice, siéntate, tenemos que hablar.
3: Chiste, chiste, es un chiste malo de chuletas.
4: ¿Qué andas haciendo, abuelo?
5: Matando moscas, hija.
4: Ah, ¿ya mataste alguna?
5: Sí, 4 machos y 2 hembras.
4: Ah, caray, ¿y cómo sabes?
5: Porque 4 estaban en el vaso de cerveza y 2 en el espejo.
3: Chiste, chiste, es un chiste malo de chuletas.
1: Atención, mucha atención. En la casa de un pobre, muere una toalla y nace un trapo para el piso. Muere una mermelada y nace un vaso.
4: Ajá.
1: Muere una blusita y nace un paño para quitar el polvo de los muebles.
4: Ajá.
1: Muere una margarina y nace un Tupperware. Muere un refresco y nace una jarra para poner agua en el refrigerador.
4: Ajá.
1: Muere un helado y nace un bote para guardar comida en el refrigerador. Muere una bolsa del supermercado y nace una bolsa de basura o una gorra para la ducha. La salvación del medio ambiente es ser pobre. Solo los pobres saben reciclar. Pero este mensaje mejor se lo mando a otro, porque a mí me llegó por equivocación. Ah, cómo me da risa cuando la cajera revisa si el billete es falso. Si tuviera billetes falsos, me comprara un iPhone, no un litro de leche, hija de tu re*** madre. Ay, perdón, me alteré.
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0: Gracias, señoras y señores, por estar aquí escuchando buena música. Gracias. Un saludante para todos ustedes que están en la sintonía. Somos muy felices de que tu querida alma estés aquí con nosotros. Muchas gracias, don Anolegio.
1: Quiero mandarle saludos al Memo también, que siempre nos está sintonizando, hijo.
0: Ándele, saludos al Memo. Saludos para Azucena, que le mando saludos a Chepita. Y estamos trabajando aquí bien a gusto, estamos bien relax, haciendo virotitos. ¡Ay, chiquilla! Yo quiero probar su virote. Dragón. Quiero mandar saludos muy especiales también para María del Pilar, de parte de Miriam, que le manda saludos, muchas gracias. Y saludos a Francisco y a la familia Lino, de parte de Diana, que lo ama. Saludos a mis hijos, Nidia, Gloria, Luzmila, Norma y Rosy, de parte de la señora Rosario. Claro que sí, con todo gusto, señora, muchas gracias. Puede mandar sus saludos al Face de Isaac Levanduca, dele like a Isaac Levanduca, o bien al Facebook de personal de Isaac Domínguez, o bien para los saludos también al WhatsApp al 663-519-0325. ¿Cuál? En el WhatsApp, 663-519-0325. Ese es mi WhatsApp, pues si quieren mandar saludos, ahí manden su mensaje de voz o de texto, lo que ustedes quieran. Ahí estamos, ahí para saludar a toda la gente. Eso, muchas gracias, Bigotón. Bigotón está dormido. Más adelantito viene el Bigotón, señoras y señores. Pensé que iría a saludar a la gente. Está bien dormido el güey porque anoche se fue de pedote el perro este. Chálese, güey. Amigos, muchas gracias. Seguimos aquí en el show de Isaac y la Banduca.
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4: 3:55 minutos.

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1: Capaz que exhortó a la ciudadanía a no levantar las tapas de las alcantarillas durante las lluvias, ya que esta práctica provoca obstrucciones en el drenaje sanitario y derrames de aguas residuales. La dependencia informó que atiende entre 70 y 80 reportes mensuales por problemas de drenaje y mantiene brigadas permanentes de desasolve. La alcaldesa interina, Ana Miriam Ramos Villarreal, entregó un financiamiento de 145 mil pesos a 14 mujeres del grupo Fuerza Rosa, esto para fortalecer sus negocios. El ayuntamiento informó que en el primer semestre del año el programa Mujeres Emprendedoras por el Bienestar ha beneficiado a 987 mujeres con más de 26 millones de pesos en créditos. Caballeros de Culiacán concluyó con éxito su Summer Camp 2026, en el que participaron alrededor de 100 niñas, niños y jóvenes. La directiva destacó que el campeonato permitió fomentar el deporte y detectar nuevos talentos que podrán integrarse a las academias del club a partir de septiembre. La Secretaría de Seguridad Pública puso en marcha el taller Tierra Fértil en el Centro de Internamiento para Adolescentes, donde la música y el rap se utilizan como herramientas para fortalecer la autoestima, expresar emociones y apoyar la reinserción social de las y los jóvenes. Informó Rogelio Sánchez.
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0: Señoras y señores, vámonos ahora a platicarles y compartirles parte de la historia de Fidel Rueda. Carlos Fidel Rueda Araiza, nacido en Culiacán, Sinaloa, el día 23 de marzo de 1983. Cuenta con muchos años de experiencia en la música norteña. Su inquietud por la música fue gracias a su papá, con quien contaba con un acordeón en casa y se dedicaba a tocar en sus ratos libres. Posteriormente, ese instrumento y su voz sería lo que le daría a conocer en su carrera artística. En el año 1990, Fidel Rueda empieza a dar sus primeros pasos, siendo un grupo que se dedicaba a tocar en fiestas privadas, mas sin embargo no contaba con aspiraciones de grabaciones de disco. Es por eso que decide salirse y mejor formar una nueva agrupación. Después de batallar por varios años y nutrirse de experiencia, fue hasta el año 2003, cuando sale su primera producción discográfica con el nombre del grupo musical norteño Los Buitres. Bajo responsabilidad de la compañía de discos Sol, el disco salió bajo el nombre Que Role la Bolsita, y la aceptación que tuvo en el mercado fue bastante buena. Eso derivó un nuevo material discográfico, el cual se tituló Solo para Mí. Con esto el grupo le permitió tener más trabajo y empezar a abrir nuevas plazas. En el año 2006 fue donde tomó rumbos definitivos Fidel Rueda, ya que decide hacerse solista. Esto por el motivo de que la compañía no le daba la libertad de seleccionar el material ni hacer los arreglos a su música como él lo pedía. Esto provocó que no se sintiera a gusto con su trabajo, así que decide independizarse.
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2: ¿Cómo nace el norteño banda? Fíjate que es muy curioso porque yo venía saliendo de una agrupación en Culiacán y no tenía bien en claro qué es lo que yo quería hacer, si grabar con otro grupo norteño o grabar con banda o ver qué. Entonces en una fiesta privada me invita a trabajar. Oye, le digo, pero no traigo grupo ahorita, no traigo músicos, que aquí hay una banda y te van a acompañar, me dice. Ah, ok.

0: llego a la fiesta y ahí entre los músicos se hace la capirotada, como decimos allá. A ver, pasa, te vamos a acompañar con la tuba, las tarolas y el acordeón. Y bueno, ahí es donde nace esta fusión. Y pues a mí me encantó, dije, esto es lo que voy a grabar y lo voy a grabar como solista. Tengo mi estudio de grabación en Guadalajara. Cuando quiero me meto al estudio a grabar y, bueno, tengo este tema, lo subo a Spotify, lo subo a mis plataformas digitales y que la gente decida.
1: Yo bailando banda, soy feliz. Yo con Mari Mari, soy feliz.
0: ¿Qué dices tú? Canijo, ¿a poco yo? Tantas personas me escuchan al mes en esta plataforma. Digo, qué bendición, pues agradecido.
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2: Llevamos casi para 12 años, como quien dice, sin parar. Echándole ganas, pues, buscando, seguimos con el sueño de la música, de seguir posicionando la música, el norteño banda. Pues tratar de seguir pisando esos grandes escenarios, ¿no? Y seguir expandiéndonos lo más que se pueda.
1: Me encantaría ser tu alegría, ser tu mayor y motivación de cada día.
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vámonos con otra clásico, señoras y señores. Cuando amas y amas y das de más y nomás no, te pelan, te patean, te pisotean, hacen cachitos tu corazoncito. ¡Ya cállate, ridículo! Pero dices, ya estuvo. Ya no más. Te cansas de morir por ese gran amor. Adán Chalino Sánchez.

0: tu amor.
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1: Ay, los dos.
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5: 4 y 25.

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1: Gracias. Thank you. Puro arriba, muñecos. Te voy a compartir este dato que a mí se me hace muy interesante. Yo sé que también a ti. Dice así. ¿Quién te hace sufrir? ¿Quién te rompe el corazón? ¿Quién te lastima? ¿Quién te roba la felicidad? ¿Quién te quita la tranquilidad? ¿Quién controla tu vida? ¿Tus padres? ¿Tu pareja? ¿Un antiguo amor? ¿Tu suegra? ¿Tus jefes? Podrías armar toda una lista de sospechosos o culpables. Probablemente sea lo más fácil. De hecho, solo es cuestión de pensar un poco e ir nombrando a todas aquellas personas que no te han dado lo que tú te mereces, te han tratado mal o simplemente se han ido de tu vida, dejándote un profundo dolor que hasta el día de hoy no entiendes. Pero ¿sabes qué? No necesitas buscar nombres. La respuesta es más sencilla de lo que parece. Y es que es donde entra el no eres tú, sino soy yo. ¿Cómo? ¿Soy yo? ¿Quién me daña? ¿Quién me mata la tranquilidad? ¿Quién controla mi vida? ¿Qué te lastimas? ¿Quién te hace sufrir? ¿Quién te rompe el corazón? ¿Quién te lastima? ¡Eres tú mismo! Por favor, agarra el pedo y ponte a trabajar, ponte a hacer algo chido para ti. Ya, gente, cosas. ¿Es en serio, güey? Ponte pilas, hombre. ¿Sale, vale? Ahí te lo comparto con mucho gusto. Aquí, esto se llama No Eres Tú, Soy Yo. Échale ganas. Vamos a dejar de ser víctimas de esta maravillosa vida mientras otros siendo atacados, pasando cosas tristes, están saliendo adelante y buscando la manera de que ese dolor, ese sufrimiento se vaya. Hazlo tú también, por favor, y deja de buscar culpables. No eres tú, soy yo. Te lo comparto, por supuesto que yes, aquí. En el show de Isaac y la Banduca.
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2: 4:45

0: cómole, cómole. Ah, mendigo viejillo. ¿Es en serio? ¿Está usted? ¡Wow!
1: Es todo un estuche de monerías, ¿eh?
0: ¡Wow! La neta, sí, ¿eh? A ver, ¿qué canción quieren? ¿Qué canción quieren? A ver.
1: ¿Yo le puedo pedir una canción de nada, mijo?
0: Claro que sí, hija. Yo te voy a cantar una canción ahorita. A ver, bájale a la música ahí porque no voy a poderte cantar nada. A ver, ¿qué canción quieres?
1: Me gusta la de No me conoces aún.
0: No me conoces aún. A ver, déjame acuerdo de esa canción porque como que no me acuerdo. A ver si va así, mira. ¿Que la cante?
1: Sí, cántela, don Anolijo.
2: No, nomás fue que la toque, nomás así con los deditos, yo lo veo.

0: No, no, no le dije, mejor así está bien. ¡Que la frega el hombre!
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5: 4 y 55 minutos.

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1: Cállate, huevón, que Alexa ni que Alexa, con este calor ni yo quiero trabajar, mejor saca las heladas.
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4: La Secretaría de Seguridad y Protección Ciudadana alertó a la población sobre los riesgos de prestar cuentas bancarias para recibir, transferir o retirar dinero, ya que esta práctica puede ser utilizada por grupos delictivos para ocultar recursos de procedencia ilícita. La dependencia advirtió que aunque una persona actúe de buena fe o reciba una pequeña compensación económica, podría verse involucrada en investigaciones e incluso enfrentar consecuencias legales por facilitar estas operaciones. La Universidad Autónoma de Sinaloa mantiene trabajos de mantenimiento y rehabilitación de planteles y dependencias con el objetivo de que las instalaciones estén listas para el ciclo escolar 2026-2027, informó el director general de Construcción y Mantenimiento, Jorge Pérez Rubio. Durante el periodo vacacional, las cuadrillas realizan labores de pintura, electricidad, albañilería, acondicionamiento de espacios y mantenimiento de áreas verdes en planteles como las preparatorias Emiliano Zapata y Salvador Allende. Una investigación desarrollada en la Facultad de Ciencias Químico-Biológicas de la Universidad Autónoma de Sinaloa logró mejorar el proceso de conservación de la guayaba mediante una técnica de escaldado que reduce el deterioro del fruto sin afectar de forma importante su contenido de vitamina C. El estudio fue realizado por Carlos Daniel Dolosa Jiménez, quien explicó que el proyecto desarrollado durante más de un año permitió disminuir la actividad de la enzima peroxidasa responsable del deterioro de la guayaba. En el marco del Día Mundial de la Planificación Familiar, el Hospital de la Mujer reiteró su compromiso de brindar de manera gratuita información, consejería y métodos anticonceptivos seguros para fortalecer la salud sexual y reproductiva de la población. La responsable del programa de planificación familiar, Elizabeth Villagil, informó que el hospital mantiene una cobertura del 83% de anticoncepción postevento obstétrico, promoviendo principalmente